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0: 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Abinader ordena detener proyecto minero Romero tras rechazo ciudadano en San Juan. El senador por la provincia de San Juan, Félix Bautista, valoró como positiva la decisión del presidente Luis Abinader de detener cualquier actividad relacionada con la posible exploración de la mina Romero en la Feria Internacional del Libro de Bogotá. El libro Juan Luis Guerra, Compromiso y Poesía, del economista, escritor y comunicador Eury Cabral, fue lanzado a nivel internacional. Pero qué agua más buena en Santo Domingo. La calidad del agua se sitúa en 95.75% de potabilidad. Muy grave tiroteo en Oklahoma dejó al menos 23 heridos. El secretario de Estado estadounidense Marco Rubio confirmó hoy que la fase militar de las operaciones estadounidenses contra Irán han concluido y que la estrategia actual se centra en la defensa del tránsito marítimo y la presión diplomática sobre Teherán. En un incendio en el Alto Manhattan, periodista dominicana y su madre murieron. La periodista dominicana Yolaini Díaz y su madre Ana Mirta la Antigua fallecieron tras un incendio registrado en su edificio de apartamentos en el Alto Manhattan. 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

juicio de fondo. Está acusado de difamación e injuria en perjuicio de la ministra de Interior y Policía, Faride Raful. Las enfermeras convocan paro nacional de 48 horas para los días 18 y 19 de mayo. Le cantaron 60 años de prisión a exjugador dominicano. Es el exjugador de baloncesto y profesor de secundaria, Dagoberto Peña, de 37 años, tras declararse culpable de múltiples delitos relacionados con la explotación sexual infantil. En La Romana recuperaron cadáver de desaparecida. Es de una mujer de 74 años. El hijo del alcalde Riverón en Dajabón en prisión por doble atropello. Una mujer y uno de sus hijos menores murieron tras ser atropellados la tarde del pasado 26 de abril.

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1: 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La exitosa Monumental, en alianza con NJJ Espinal, presenta el resumen de noticias del día en cuatro emisiones: 9:30, 10, 10:30 y 11 de la noche. En el Distrito Nacional, en Villa Juana, mataron detenido tras supuestamente intentar escapar de la fiscalía. El hecho ocurrió pasado el mediodía de hoy. La víctima la identificaron solo con el sobrenombre de Carú, impactado de un disparo en la cabeza por parte de los agentes que lo custodiaban. Un adolescente murió ahogado en río de Puerto Plata. Lo identificaron como Josmauri Santana, residente en el distrito de Santiago Oeste. Está guayao el Chapo Guzmán. Juez de Estados Unidos niega solicitud para ser extraditado a México. En La Loma, San José de las Matas, desmantelada presunta banda. La presunta estructura delictiva operaba en un complejo de villas del municipio de San José de las Matas, donde detuvieron 17 personas. Durante la intervención arrestaron 11 hombres y 6 mujeres. Un presunto delincuente identificado como Guillermo de la Cruz, alias El Gacho, de 28 años, murió la noche de ayer luego de enfrentar a tiros a una patrulla de la Policía Nacional en San Isidro. La urbana Toquisha volvió a captar la atención mediática, desmiente versiones y revela: soy bisexual. El gobierno ignorará 8 millones de libras de pollo. El CONED en desacuerdo con detención inmediata del proyecto minero en San Juan. Un asalto mortal en farmacia de San Isidro, en la capital, dejó vigilante sin vida. Desató operativo policial. El agente perdió la vida tras ser atacado por dos hombres armados durante el asalto ocurrido en la farmacia VIP. 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

0: 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La exitosa Monumental en alianza con NJJ Espinal presenta el resumen de noticias del día en cuatro emisiones, 9:30, 10, 10:30 y 11 de la noche. Abinader ordena detener proyecto minero Romero tras rechazo ciudadano en San Juan. El senador por la provincia de San Juan, Félix Bautista, valoró como positiva la decisión del presidente Luis Abinader de detener cualquier actividad relacionada con la posible exploración de la mina Romero en la Feria Internacional del Libro de Bogotá. El libro Juan Luis Guerra, Compromiso y Poesía, del economista, escritor y comunicador Eury Cabral, fue lanzado a nivel internacional. Pero qué agua más buena en Santo Domingo. La calidad del agua se sitúa en 95.75% de potabilidad. Muy grave tiroteo en Oklahoma dejó al menos 23 heridos. El secretario de Estado estadounidense Marco Rubio confirmó hoy que la fase militar de las operaciones estadounidenses contra Irán han concluido y que la estrategia actual se centra en la defensa del tránsito marítimo y la presión diplomática sobre Teherán. En un incendio en el Alto Manhattan, periodista dominicana y su madre murieron. La periodista dominicana Yolaini Díaz y su madre Ana Mirta la Antigua fallecieron tras un incendio registrado en su edificio de apartamentos en el Alto Manhattan. Ex diputado dominicano será testigo clave en caso de narcotráfico. Es Miguel Gutiérrez Díaz, confirmado como testigo clave del gobierno. El multimillonario Jeff Bezos puso a la venta su mega yate porque es muy grande. Agentes de la Policía Nacional Dominicana en Moca le echaron el guante al Bacá, un joven señalado como uno de los responsables de agredir y despojar de dinero a un adulto mayor en el municipio. Un tiroteo en centro comercial de Texas dejó 2 muertos y 3 heridos. Las Reinas del Caribe debutarán ante Turquía en la Liga de Naciones 2026. Un juez envió al comunicador Ángel Martínez a juicio de fondo. Está acusado de difamación e injuria en perjuicio de la ministra de Interior y Policía, Faride Raful. Las enfermeras convocan paro nacional de 48 horas para los días 18 y 19 de mayo. Le cantaron 60 años de prisión a exjugador dominicano. Es el exjugador de baloncesto y profesor de secundaria Dagoberto Peña, de 37 años, tras declararse culpable de múltiples delitos relacionados con la explotación sexual infantil. En La Romana recuperaron cadáver de desaparecida. Es de una mujer de 74 años. El hijo del alcalde Riverón en Dajabón en prisión por doble atropello. Una mujer y uno de sus hijos menores murieron tras ser atropellados la tarde del pasado 26 de abril. Otro menor resultó gravemente herido. En el Distrito Nacional en Villa Juana mataron detenido tras supuestamente intentar escapar de la fiscalía. El hecho ocurrió pasado al mediodía de hoy. La víctima la identificaron solo con el sobrenombre de Carú, impactado de un disparo en la cabeza por parte de los agentes que lo custodiaban. Un adolescente murió ahogado en río de Puerto Plata. Lo identificaron como Josmauri Santana, residente en el distrito de Santiago Oeste. Está guayao el Chapo Guzmán. Juez de Estados Unidos niega solicitud para ser extraditado a México. En La Loma, San José de las Matas, desmantelada presunta banda. La presunta estructura delictiva operaba en un complejo de villas del municipio de San José de las Matas, donde detuvieron 17 personas. Durante la intervención arrestaron 11 hombres y 6 mujeres. Un presunto delincuente identificado como Guillermo de la Cruz, alias El Gacho, de 28 años, murió la noche de ayer luego de enfrentar a tiros a una patrulla de la Policía Nacional en San Isidro. La urbana Toquisha volvió a captar la atención mediática, desmiente versiones y revela soy bisexual. El gobierno ignorará 8 millones de libras de pollo. El CONED en desacuerdo con detención inmediata del proyecto minero en San Juan. Un asalto mortal en farmacia de San Isidro en la capital dejó vigilante sin vida. Desató operativo policial. El agente perdió la vida tras ser atacado por dos hombres armados durante el asalto ocurrido en la farmacia VIP. No inventos, la información veraz. 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

0: de Monumental 100.3 FM. Así comienza la antesala de la mañana, proyecto informativo que busca informar, entretener y orientar de una forma positiva. Hoy es miércoles 6 de mayo del año 2026, y como cada mañana iniciamos poniendo en manos de Dios Todopoderoso este programa, ponemos en manos de Dios esta emisora, a su propietario Tony Parache, a todo el personal que elabora por y para Monumental, y de manera muy puntual, de manera muy específica, pedimos la bendición de Dios para todos ustedes, nuestros amables oyentes, que han hecho de Monumental y de la antesala de la mañana los número uno de todo el Cibao para el mundo. Sean todos bienvenidos. Federico de la Cruz está en la parte técnica, Apolinar Peralta de regreso, quien les habla, Fellito Ortiz. Estaremos llevando las informaciones en el camino. Más adelante esperamos la unión de Rafael Valdeallata al equipo. Buenos días, Apolinar Peralta.
1: Buen día, Rafael Fellito Ortiz. Saludos, Federico de la Cruz. Hola, en el trayecto Rafael Valdaya. Saludos, amigos oyentes de esta antesala de la mañana. Un placer siempre estar con nosotros, con ustedes. Ustedes son nuestra familia, la verdad que valen mucho los oyentes de este espacio. Paz en el mundo, sobre todo, mucha paz. Necesitamos mucha paz. Que Dios esté en los corazones de cada uno de nosotros. Y mucha salud para aquellas personas que están en cama. Bendiciones sean todos. Hoy la mínima va a ser 21 grados en estos momentos a las 5 de la mañana, y la máxima va a ser 37 grados. Va a ser mucho calor hoy en Santiago de los Caballeros. Va a haber un fuerte sol. Es decir, olvídense de agua ya. Todo el agua ya se fue. Ya se fue el agua, lo que decíamos.
0: Una sequía.
1: Ahí viene el niño. Tú dijiste en estos días, del niño, controlen agua, que ahorita viene el niño, dijiste tú.
0: Ay, Dios mío.
1: Pues ya viene el niño, no hay agua porque está turbia, porque llovió mucho. Ahorita no va a haber agua porque los envases no tienen.
0: Ahorita no va a haber agua porque no va a haber agua.
1: Ese es el mundo, señor, ese es el mundo. Pero nada, 35 grados a las 3 de la tarde, 34 grados a las 4 de la tarde.

0: de 30 grados a las 11 de la mañana. Calor por un tubo. Llegó el calor a República Dominicana. Ahí estamos. Y vámonos con las informaciones para este día, que ya estamos a 6 de mayo y esto va rápido. Entró mayo y te se le me de la madre. Dime, Fellito.
1: Bueno, la verdad es que, señores, en San Juan hay regocijo, pero yo creo que regocijo en todo el país. Una victoria que se anotó el pueblo dominicano y sobre todo ese pueblo valiente de San Juan. Y yo podría decir que hasta Cotuí, que se unió a la lucha y puso como referente lo que había pasado o lo que ha, por lo que ha, por lo que
0: por
1: ha
0: lo
1: pasado,
0: que está pasando, por lo que está
1: ha,
0: pasando.
1: Ha pasado este pueblo de Cotuí con ver depredar su medio ambiente, sus ríos contaminados, como la vida silvestre, la vida marina de allí y de ríos, cómo ha ido desapareciendo prácticamente. Y fue una lucha que obligó al presidente de la República a echar para atrás lo que parecía un negocio ya consumado.
0: Mucho dinero había regado, Fellito.
1: Mucho dinero
0: había esta regado.
1: Esta vez no pudieron hacer lo que hicieron con Cotuí, que compraron a todos los dirigentes que empezaron la lucha aquella vez. Esta vez no pudieron y al menos yo creo que Cotuí debe sentirse también que colaboró con esta lucha, porque su ejemplo puesto por ellos mismos y el apoyo que ellos dieron fue una muestra de desprendimiento. ¿Sabes por qué? Porque yo vi gente de Cotuí que fue a esa marcha y dijo, para que no pase lo que pasó en nuestro pueblo
0: y lo que está pasando.
1: O sea, oiga, mi hermano, una muestra de desprendimiento y de conciencia, porque cualquiera dirá, no, ya no pasó a nosotros, porque el mal de muchos es el consuelo de los tontos. Y yo quiero resaltar eso de Cotuí, que se unió a esa lucha, viendo el espejo de ellos, poniéndole el espejo de ellos, no caigan en esto. Y entonces, la verdad es que fue una muestra del pueblo dominicano contundente y que debe llamar a reflexión a las autoridades, las presentes, las futuras.
0: Eso hay que verlo.
1: De que oigan,
0: estas lomas dominicanas,
1: el pueblo no está dormido como se creen, porque oiga, le tiraron bomba, lacrimógena, agua, chorro de agua, todo eso lo desaviaron, y sobre todo la consistencia que mantuvieron durante todo esto de lucha.
0: Le están politizando, pero eso son gente que entiende pero le están politizando.
1: Pero
0: fue el pueblo, no, dije que Félix Bautista fue que pagó para que eso.
1: Para que no menos.
0: Le están politizando.
1: Félix Bautista. Pueblo, eso fue el pueblo. Tuvo que meterse a la refala, porque ¿qué fue?
0: Lo que tiene que hacer el de Santiago cuando venga.
1: Móntate en esa ola también, Daniel Rivera.
0: Sí.
1: Móntate en la ola.
0: Porque lo que están haciendo ahí en la 71 es para eso, para claro, depredarla, claro, para sacar todo lo que hay por ahí. Oro por agua que estamos.
1: Naturalmente, si Félix Bautista no se hubiera encaramado ahí, mire, mi hermano, esa ola se lo llevaba.
0: Félix Bautista y el alcalde.
1: Se lo llevaba porque se lo llevaba.
0: Y el alcalde.
1: De canto a los dos.
0: El alcalde se metió.
1: Como se llevó a mucha gente, hasta periodistas de allá, que se vendieron.
0: Se vendieron.
1: Sí. Y estaban defendiendo.
0: Que la minería.
1: Minería responsable. Ay, pero. ¿Y usted me va a decir a mí que para sacar oro de abajo de la tierra hay que quitar la tierra?
0: Hipólito cada día está más sinvergüenza.
1: Sí, hombre, Hipólito no tiene concepto.
0: Y que si la tierra le da oro, hay que sacar oro, porque ¿qué vamos a hacer con ese oro ahí abajo?
1: Hipólito ha demostrado desde su paso por la presidencia lo que es, lo que es. Eso es lo que es. Y lo peor, que todavía hay gente que le hace caso.
0: No tiene.
1: Todavía hay gente que le hace
0: caso. Que lo sigue, eso es lo grande.
1: Que lo siguen. O sea, una cosa increíble. O sea, claro, son gente que se benefician de él. Pues. Son gente que se benefician de él. No, pero eso, porque todo es parte de un entingrado, donde aquí una parte de la cúpula empresarial, de la oligarquía empresarial, sabemos lo que están, ellos están en lo de ellos, ellos no están en lo del pueblo, no. Pero bueno que se libró esa lucha. Y a propósito de eso, en el marco del Día Nacional del Árbol, el Movimiento Unidos Somos Más lanzó una nueva advertencia al país. La cordillera septentrional está bajo amenaza. Representantes dijeron que sus comunidades no permitirán ni explotación minera ni la construcción de la llamada autopista del Ámbar, proyectos que consideran una estrategia encubierta para penetrar zonas de alto valor hídrico, ambiental y mineral.
0: Atrás de un gacho, un agachado.
1: El padre Ramón Nino Ramos, líder del movimiento, valoró la decisión del presidente Luis Abinader de paralizar las actividades mineras en San Juan de la Maguana, pero advirtió que esa medida no resuelve la amenaza que, según afirmó, pesa sobre Santiago, Puerto Plata y toda la, mire, y toda la cordillera septentrional. Sostiene Ramos que mientras no exista una declaración oficial que convierta a la cordillera septentrional en monumento nacional libre, toda la explotación minera, el movimiento continuará en las calles. Aseguró que la autopista del Ámbar no es una simple obra vial, sino parte de una estrategia para abrir paso a intereses mineros. Mucho ojo con esto, ¿eh?
0: No, tiene asidero. El viernes él está llamando,
1: mucho asidero.
0: Tiene el viernes él.
1: Mire, nadie más que los santiagueros y los puertoplateños nos gustaría que nos unieran en una carretera que usted llegue en media hora, como se ha dicho. ¿Verdad? Actualmente usted llegar a la provincia de Puerto Plata nos toma como una hora, ¿verdad?
0: Una hora.
1: Acorté esa media hora, sería una gran cosa. Pero si eso es en ara de mutilar nuestra, de mutilar nuestra cordillera y que ponga en riesgo de extinción nuestra fuente acuífera, olvídense de eso. Seguimos dando la vuelta por los dos sitios que la damos y punto. Porque ahora el padre Nino ha puesto el dedo sobre la llaga con esto que él ha dicho, que no es para nada descabellado, ¿eh? Y si es una estrategia para llegarle a los recursos mineros, ¿qué hay ahí?
0: Ah, pero este país es rico.
1: Huelen café, claro. Y le voy a decir algo, no sé cómo nos vamos a hacer, porque se corrió la voz que del lado de Haití habían vendido parte del lo que es parte de esa loma que nos divide.
0: Ellos pueden hacer lo que ellos quieran.
1: No pueden, pero, no, hay tratados fronterizos que no es así, no, a lo loco, no. Pero quizá eso sea una bola, pero por si acaso sería interesante investigar.
0: Pero Felleto, nosotros no tenemos nada que hacer con eso, ellos son soberanos.
1: No, pero aquí hay acuerdos fronterizos. Eso incluso con los ríos, que cuando son ríos, cuando son recursos compartidos, tú no puedes a la ligera. ¿Tú ves eso que no hicieron con el río? Lo hicieron porque nosotros no tenemos diplomacia. Y miren, ahora acabamos de regalarle 10 millones de dólares.
0: Un país que tiene
1: nosotros problemas. Nosotros tenemos tanto recursos para votar. O sea, nosotros podemos darnos todos esos lujos. Somos tan ricos que teniendo necesidades aquí adentro, dejamos de cumplir esas necesidades para regalar
0: A un pueblo que no ha maltratado.
1: Un pueblo que no agradece. Que usted le regaló eso y son capaces de que se presenten otros vales que hagan a pedra y a bombazo y a tiro.
0: Tú sabes que yo me enteré, Fellito. Tú sabes que estábamos para la frontera. Fellito, en Maní, entonces al lado de la frontera, salen 10 y 15 guaguas diarias llenas de haitianos y están pagando hasta 50,000 pesos para que lo traigan a Santiago.
2: ¡Wow!
0: ¡Por cabeza!
1: ¿Tú sabes que
0: y eso es, y lo grande del caso es, Fellito, que las autoridades se hacen la vista gorda, pero todo el pueblo lo sabe. Y dicen, no, pero es que esto no, esto todo el mundo sabe. Eso. 50,000 pesos por cabeza están pasando.
1: Que a pesar de la destutanada que le dieron a la USAID, hay grupos ONG que todavía están operando y tienen recursos. Porque usted dirá, ¿y cómo este no puede pagar?
0: Pero 50,000, perfecto. Oye, eso es como montarse una yola y el dominicano paga y su yola. Ellos están pagando. Y dice, lo grande del caso es que todos esos errores retenes que lo pararon a ustedes, tienen cada uno una cuota. A esos guardias les pasan una cuota. Y es de noche que lo hacen. De noche, a las 11 de la noche, tú ves la gente de Haití pasando para acá. Y montándose una guagua y lo traen hasta Santiago. Y de Santiago ellos se van a todas partes. Eso es una denuncia que nos hicieron a nosotros. Entonces, ¿cómo se va a caer? ¿Qué doble moral es que hay? ¿Qué doble moral es que hay? Que las fronteras están selladas y todo eso. Está embuste, están pasando los haitianos por la frontera, cobrándoles 50,000 pesos. Y son una mafia de guagüeros con autoridades y todo. ¿Tú sabes cuánto es una guagua? 30 gente a 50,000 pesos. Es un negociazo lo que están haciendo. ¿Eh? Y eso tiene su ruta diaria. Entonces, cuando tú vas para allá, tú pasas 10 retenes. A los 10 le dan cuarto.
2: Wow.
0: Esto está pasando, ¿eh? Por eso seguimos llenos. Por eso vivimos llenos. Y la mentira del gobierno de que estamos sellados la frontera.
1: No,
0: cuando la guardia es.
1: No lo creen ni él.
0: Cuando los guardias son parte del entramado, porque ellos reciben su dinero. Así mismo lo dice la gente, indignada. Toda esta frontera. Entonces, ¿qué vaina? No, este país está lleno, dice, y se va a llenar más.
1: Dice la Cámara Minera, Petrolera, Minera y Petrolera de la República Dominicana, CAMIPE, que expresó su preocupación por los efectos institucionales, económicos y de confianza inversionista que genera la decisión vinculada al proyecto Romero en la provincia de San Juan, e insistió en que cualquier determinación sobre iniciativas de alto impacto debe sustentarse en criterios técnicos, evaluaciones ambientales, obligaciones legales y coherencia con el debido proceso. O sea, nosotros estamos obligados a dar la naga por batata. Eso es lo que estos tigres nos están diciendo a nosotros. O sea, que nos traiga cuál consecuencia, porque nos trae, ¿cuál es el problema? Nosotros tenemos obligatoriamente. O sea, pero ahí mismo te está diciendo que cualquier determinación sobre iniciativa de alto impacto debe sustentarse en criterios técnicos. O sea, nosotros estamos obligados a evaluaciones ambientales, obligaciones legales. O sea, ¿qué es esto? O sea, tú quieres, porque ¿hasta dónde que se ha hecho el compromiso? Porque eso es lo que nos están diciendo a nosotros, que ya se había hecho un compromiso. No estaban vendiendo la teoría de que era solo para explorar.
0: Pero Fellito, ¿cómo
1: si era para explorar? No explore nada.
0: Tú vas para explorar buscando lo que hay para entonces sacar.
1: Ajá, o sea, ¿tú sabes lo que te dice eso a ti? Estos rastreros del CAMIP. Lo que me están diciendo a mí es que el estudio tal de que para explorar no era mentira, era que ya, dale para adelante. O sea, ese estudio iba a dar positivo para ellos.
0: Yo el viernes me voy a unir a la marcha.
1: ¿A qué hora la marcha?
0: En la mañana, como a las 8, a las 9 comienza.
1: Yo voy a tener
0: que. Yo me voy a unir a la marcha. Porque, mira, hay que hacer conciencia.
1: Vamos a unir.
0: Hay que hacer conciencia.
1: Lo que acaba de hacer San Juan de la Maguana. Mi hermano, fue un ejemplo a todo el país. Ahí mismo no fue que Sánchez Ramírez derrotó a Napoleón.
0: A Napoleón, ahí mismo.
1: Con un ejército de. con un grupo de campesinos frente a un ejército armado.
0: Mira, Fellito, la conciencia de Santiago, Puerto Plata y toda esta zona me dicen que San José de la Mata y todo están hollándola. Dicen, ustedes se están perdiendo y todo, pero San José de la Mata lo están
1: hundiendo. Sí, también. Con la vaina esa de la presa de la Meseta.
0: De la presa y todo eso. Lo están embromando y hay gente que se vendió ahí. Tú no veías anuncio y todo.
1: Ese es el problema.
0: Tú no veías anuncio y todo eso. Entonces le están construyendo, oye, le están construyendo los caminos vecinales, pero están y le van a hacer la presa ahí mismo. La presa está, eso es para hacerla. Entonces, es como quiera, porque ellos compran a todo el mundo. Entonces, Padre Nino y un grupo de religiosos de católicos están echando un pleito y lo han amenazado, y es para adelante, y lo han amenazado y ellos van a caminar siempre. El viernes vamos a unirnos a esa marcha, a todo Santiago. Y tú sabes qué le está diciendo también al pueblo, a este gobierno, que tengan cuidado, porque están pasando muchas cosas, pero el pueblo también sabe reaccionar.
1: El gobierno se dio cuenta el domingo, terminó de darse cuenta de que el pueblo no está dispuesto a aceptar todo como lo han aceptado. Sí, vengan. Y yo creo que ahora lo que se impone es ir a esa loma de ¿cómo le llaman? La Loma Romero, a ir a un plancito de reforestación, el Banco Popular, que le gusta hacer mucho eso.
0: Ayer estaba yo en una reunión con el Banco Popular.
1: Eso es profundo y eso.
0: Y le hice dos o tres propuestas, como que cogieron la cuerda conmigo, pero ellos me invitaron a mí a hablar de deporte, una reunión para los jóvenes, es decir, para agradar a los jóvenes.
1: ¿Pero ellos quién convocó?
0: El Banco Popular. En el hotel Embajador, una vaina.
1: Sí, pero ¿por qué cogieron cuenta contigo?
0: No, porque yo le dije, bueno, lo que pasa es que ustedes me traen aquí, pero yo soy presidente del deporte universitario y yo le puedo decir lo que está pasando. Es decir, mientras ustedes me están llamando para ofrecerme que vamos a trabajar por el futsal, pero ahí está la gente de baloncesto, este país juega baloncesto por todas partes. Es decir, ustedes no pueden decirme que le van a defusar por la corriente que hay y que me están entonces
1: cargando
0: el baloncesto. El baloncesto lo juega todo el mundo y hay una cancha en todas partes. Entonces usted tiene que coger un presupuesto y decir, vamos a trabajar con los muchachos de baloncesto, porque el baloncesto es un deporte y debe ser el deporte primero que se practica.
1: Es que es el deporte que más
0: se practica. Entonces ellos me dijeron, no, porque usted sabe, cogieron una cuerdita, pero si ustedes me invitan como presidente del deporte universitario, yo les tengo que decir lo que hay. Ustedes nada más no se pueden embarcar, queremos futsal, queremos fútbol y todo, pero también ustedes tienen que ver baloncesto, inviertan en el baloncesto y no se hagan lo loco. Me dijeron que es un proyecto a largo plazo. No, pero... Y cogieron una cuerdita conmigo, pero la verdad es que aquí también no quieren tomar de estúpido a todo el mundo. Así es.
1: Futsal.
0: Futsal. Ellos invierten
1: todo. ¿Qué sal?
0: No, porque la gente practica futsal. Pero ¿dónde hay baloncesto? En las universidades.
1: Hicieron una cancha de futsal ahí en el Parque Central. Y eso nadie lo usó.
0: Entonces yo defendí mi baloncesto. Yo le dije, señores, baloncesto dominicano es lo que más se practica. Es lo que más se practica donde quiera, una cancha.
1: Yo lamento que había bancos como el Banco Nova Escocia, la Samsung, eso, que hacía unos torneos de hasta béisbol. Hace pocos años, de béisbol infantil ahí en la ciudad deportiva.
0: Eso es verdad. Y era
1: eso como que lo dejan de lado. Yo que soy usuario de ese banco. Yo me atrevería a sugerirle qué pasa, que no nos retiren esos patrocinios, porque era muy bonito ver eso.
0: Entonces, la gente como que te quiere coger como de estúpido. Te llaman para que tú le hables
1: lo
0: que ellas quieren escuchar. Pero cuando tú te le enfrentas diciéndole como ya, y llamaron gente y todo, incluso llamaron patrón, jefe mío, mire, este muchacho lo que hizo fue aquí, este señor lo que hizo fue aquí, y digo yo, bueno, pero ¿para qué me llaman?
1: Bueno,
0: ¿para qué me llaman?
1: Entrando a otro plano, miren, la peste porcina africana, que a veces uno duda de esta vaina.
0: Y eso sí,
1: fue un invento. que desde 2021 de que se presentó en el país y declarada endémica en 2024, hizo, lo tomaron como excusa, diría yo, para sacrificarle cerdo a todo el que tenía, para los pequeños porcicultores. Y le digo algo, esto ha hecho que obviamente la oferta de carne de cerdo criollo haya bajado, porque con eso lo tomaron como excusa para meter cerdo importado por Pipaqui.
0: Y está metiendo cerdo importado. Oye, te voy a dudar. A las cárceles están llegando cerdo, que yo no sé quién es el que se está ganando esos cuartos.
1: No, eso es un compañero, fíjate.
0: Pero en caja, mira cómo viene, Fellito. En caja, viene en caja, frisado. Sí. Frisado. Cerdo brasileño.
1: Incluso.
0: Cerdo brasileño. Incluso. Dice brasileño.
1: Incluso vienen hasta parte del cerdo. Por ejemplo, las orejitas vienen en caja frisada.
0: Todo viene.
1: Los hocicos.
0: Todo viene. Entonces, pero bien, para hacer chicharrón, allá se está haciendo mucho chicharrón, sí, en la cárcel de
1: este mira, país. Pero mira que pase, el chicharrón criollo por mucho supera al chicharrón importado.
0: Pero yo, no, que está bien.
1: Hablo de la panceta.
0: Yo lo que te estoy diciendo es que alguien grande debe tener ese negocio. No soy yo que lo tengo.
1: ¿Quién es el presidente?
0: Porque, oye. Dime.
1: ¿Quién es el presidente de la...
0: ¿De qué?
1: De la Asociación de Productores de Cerdo.
0: No soy yo, ¿no?
1: Tú no eres tú.
0: No, no soy yo. ¿Qué? Pero la verdad es que está llegando mucho cerdo a las cárceles dominicanas. Mucho cerdo. Que eso es bueno, ¿eh? Eso es bueno porque están comiendo bien los internos. Pero parece que tiene eso, es un gran negocio. Y llega 90 cajas, Rafael. 90 cajas y 100 cajas, Rafael. A Rafael es hombre y a Rafael mujeres le llegan 60 y 70.
1: Mira cómo se llama el presidente de la Federación Dominicana de Productores de Cerdo, FEDOPORC. Esta es la entidad que agrupa a los productores de cerdo, ¿verdad? A nivel nacional. Francisco Brito. No te asustes.
0: No.
1: El doctor Francisco Israel Brito Rodríguez. Yo te lo acorté para ver si tú te espantabas.
0: No, yo ahí no me espanto. El mío es de lo bueno.
1: Es bueno. Es de lo bueno. Bueno. Ahí sí estoy contigo. Es pendejo, pero bueno. Sí. Mágico pendejo, pero
0: está
1: bueno.
0: Está luchando por su lucha por la cordillera. Cordillera.
1: Ah, no, el hombre. Lucha. Como hombre bueno, como político es que sí, le es malo.
0: Qué vaina esta,
1: fíjate. Como hombre, una estrella. Una superestrella. Francisco, claro, pero ha decidido quedarse bajo la sombra de Danilo Medina.
0: No, pero él
1: por
0: tiene,
1: miedo.
0: Él tiene, él va a ser precandidato y va a ganar. Ándala, y va a ganarle a PLD todo.
1: Ándala.
0: Sí, pero él es el que más está trabajando. Tú no lo has oído a los otros. Están dando el pueblo entero. Está hablando de República Dominicana.
1: ¿Sabes quién es el canchanchan y el pupilo de Danilo Medina?
0: Francisco. Ah, no.
1: Sí, Francisco Javier.
0: No, y no es penco.
1: No es penco. Y no te sorprenda con una vaina que puede venir por ahí, que se está.
0: No, es penco que Danilo está apoyando.
1: Leonel presidente y penco vice.
0: ¿Cómo?
1: Como Guanche, anote eso por ahí en unos papelitos. Me pagó ya.
0: Oye, no podemos.
1: Hay gente que está en eso. Hay gente que está haciendo ese amarre. Ah, pero miren, ayer.
0: No debe pasar de que soltaron a este muchacho, a Llena.
1: Se suelta, iba a decir que ayer soltaron a Mario José Redondo Llena, salió en libertad.
0: Fellito.
1: Vi la palabra de él.
0: El primer preso que dura 30 años en República Dominicana. Nadie ha durado 30 años. Durado 23, 24, nadie ha durado 30 años. Ese fue el primer caso de durar. Era fea gente de 23 años.
1: Mire, ese hombre.
0: Él entró a los 19 años y salió a los 49 años.
1: Siendo muchacho cometió un crimen atroz, es verdad. ayer yo vi su palabra donde él salió y me parecieron palabras muy ajustadas, ¿eh?
0: Fellito, él hizo, él es abogado allá, él es economista y él es especial. ¿Sí? Oye, tiene una tecnología en agricultura. Pero ese tipo hizo todos los cursos, en 30 años, todos los cursos que se le
1: preguntó. ¿Tú sabes lo que dijo él, cuando le preguntaron sobre los motivos del crimen? Él no quiso profundizar, como era natural, en los hechos. Y dijo que reiterar teoría no satisface a la persona, ni remedia daño causado. Y prefirió no responder preguntas sobre la posible participación de otra persona, señalando que el enfoque actual no debe ser castigar, sino extraer aprendizaje de lo ocurrido. Mario José Redondo Llena afirmó estar convencido que no existe forma de reparar completamente el daño causado al que calificó como una deuda moral permanente. No obstante, se puso a disposición de los espacios académicos, profesionales e institucionales que consideren que su historia puede aportar la construcción de una mejor sociedad. Él ya es un hombre de 49 años, que tenía
0: dentro 19. De 19 años, Fellito.
1: Y dijo no tener expectativas definidas sobre su futuro inmediato, pero indicó que su intención es vivir un día a la vez, como ha hecho durante las últimas 3 décadas. Y aunque reconoció no estar en posición de ofrecer consejo, esa parte a mí me gustó, lo digo, al solicitar una reflexión, expresó que sin importar la gravedad de los errores cometidos, siempre es posible retroceder y comenzar a caminar por un mejor camino.
0: Mire, lo que yo no entiendo es, déjame decirte algo, está bien todo eso, lo que yo no entiendo, pero hay presos que han durado 25 años y salen y nadie dice nada. Salen
1: por porque ahí. Ese fue un crimen que él conmovió, removió los cimientos de toda la sociedad.
0: Sí, pero entonces, de aquí para allá, sistema penitenciario, si tú cumples 25 o 26 años, tienes que darte la facilidad de tú hacer lo mismo que hicieron con él.
1: Es que era un caso muy sonoro.
0: No, pero sí, Fellito, pero los presos son todos iguales.
1: Yo te voy a decir algo.
0: Los presos son todos iguales.
1: Yo estoy de acuerdo que tú te portes bien, que yo qué. Pero eso tampoco puede ser un festival, porque mira qué lamentable el caso de Dagoberto Peña. Este jugador del Plaza y de la
0: Selección. Del Plaza, ese no era el matador, Fellito.
1: Ese mismo.
0: Coño, 60 años.
1: No, espérate, no es Dagoberto de aquí, no es matador. Este se llamaba Dagoberto y jugó con Plaza también. Pero este era un alto, míralo ahí, mira. Que jugó con la Selección Nacional.
0: 60 años, Fellito, le metieron.
1: 60, pero me dicen que él, un abogado, puede solicitar que le quiten la ciudadanía y que lo deporten sin hacer cárcel para la República Dominicana.
0: No, él no lo
1: hace. Porque era ciudadano en la ciudad.
0: Sí, pero él le van a meter 2 o 3. Lo que él hizo grande. Era con un niño que jodía, era.
1: Sí, fue en 60 años, sí. Pero dicen, porque tú sabes cómo son las leyes estadounidenses, que cantan y lloran, que un abogado puede hacer que él, renunciando a la ciudadanía, le rebaje la pena. Y porque a los 60 años. Él debe tener como
0: 90.
1: Él tiene 30 años. 90 y viado. Él tiene 30 años nomás.
0: Sí.
1: No, él tiene, debe tener más.
0: Tiene 30 años.
1: Ah, pues ¿cómo este muchacho dejó de jugar?
0: Porque él estaba dando clases en Miami.
1: Sí, yo sé.
0: Ahora, fue fuerte todo lo que se le probó.
3: 36.
0: 96 años.
1: 36, ahora sí.
0: 96 años.
1: O sea, a los 96 años, ya.
0: Porque en el caso de Yenaiba, el tipo tenía solo 19 años. Hizo 30 y salió a los 49.
1: Sí.
0: Se entró un muchachito,
1: sí,
0: salió un adulto.
1: Es que estamos hablando de 60 también en este caso. 60
0: años. Tú hay quien brome con muchachos, va a meterle 70 y 80.
1: Sí,
0: la gente está inventando demasiado con esta vaina.
1: La verdad es que es una pena. Dagoberto Miguel Peña.
0: Yo creía que era el matador. Yo ayer dije.
1: No, ese es una gran persona. Tengo mucho, no lo veo a Dago, pero. Para que coincidieron en el nombre.
0: Y jugaron en la plaza también.
1: Y jugaron en la plaza.
0: Entonces cualquiera como que se.
1: 60 años bien metido. Pero miren qué subterfugio hay, que podría salir y deportado para acá sin complicarse.
0: No, así no va a salir. No le van a permitir eso.
1: Dice que, si
0: no, no, no le van a permitir. Él le hará 20 años y después lo deportan. Pero de que él le van a meter los años, le van a meter porque
1: 20 años, estaría a los 56, como quiera.
0: Y bueno, y lo mete para acá. Le quitan la ciudadanía.
1: A los 56 años un hombre está entero.
0: Bueno.
1: Ya un hombre de 56 años no era aquel personaje acabado, con un bastón, sin dientes.
0: ¿Cómo que dice el filósofo?
1: Doblado de la columna.
0: ¿Cómo que dice? Me gustó el filósofo Fracatira.
1: ¿Qué dice Fracatira?
0: Tú dijiste que morirse no es nada. Solo
1: que morirse es una caballada. Lo duro es el tiempo que uno dura muerto.
0: El filósofo Fracatira. ¿Eh? Increíble esa vaina.
3: Buenos días, Rafael Valdayaca.
4: Buenos días, Fellito Ortiz. Buenos días, Apolinar Peralta.
0: Saludos.
4: Federico de la Cruz,
0: usted
4: muy buenos días a los amables oyentes de la antesala de la mañana.
0: Usted habló de mí ayer, dije que yo soy viajero en la calle, ¿qué pasó?
1: Viajero.
0: Dije que cuando no tengo un avión, estoy en la autopista.
4: Es o es mentira eso.
0: ¿Eh?
4: Eso es mentira.
0: No, pero eso es trabajo.
4: ¿Eh?
0: Eso es trabajo.
4: Bueno, pero no estás diciendo, no estoy diciendo nada, no, yo dije lo que es. No,
1: yo estoy pensando seriamente.
0: Que
1: la antesala te alquile una casa en la capital para que te quede allá. Sí.
0: Recuerda que eso hasta noviembre, porque en noviembre no, yo dejo ya la.
1: ¿A ti te gustó un caldo?
0: Yo dejo la presidencia del caudo.
1: No, hombre, debiste haber dado esa vaina.
0: No, porque vienen las elecciones. No
4: tiene más viaje que un piloto.
1: ¿Y qué tiene que ver las elecciones?
0: Las elecciones del caudo.
1: Tú la dejaste pasar.
4: Oigan.
0: No, dime.
4: Oigan.
1: La reelección no es mala si es el presidente de la República.
4: Oye,
1: esa es la mala. Todo el mundo
0: 12 años,
1: critica a los presidentes.
0: 12 años dirigiendo el caudo.
1: Oiga eso. Los 12 años de Balaguer.
4: Ya.
1: Tanto que criticaste a Balaguer.
0: Llanero tuvo de cumpleaños ayer.
1: ¿Qué tú le
0: felicitas? Yo lo felicité.
1: No, no, felicité.
0: Yo lo felicité.
1: Cáete.
4: Señor, vamos a lo serio. Mire, hoy, 6 de mayo, es Día Mundial del Acordeón.
0: ¡Ay, muñeco!
4: El acordeón es un instrumento musical de viento que se caracteriza por su sistema de fuelle y su capacidad para producir sonido tanto al inhalar como al exhalar el aire. Un instrumento versátil y apasionante por su sonido único, que ha dejado una huella profunda en numerosos géneros musicales populares y folclóricos alrededor del mundo. El acordeón crea melodías y ritmos contagiosos, desde el tango argentino y la polca hasta el merengue típico dominicano, la cumbia y el vallenato. De manera que el acordeón está hoy dedicando su día. Es un instrumento musical armónico de viento utilizado, repito, en muchos de estos géneros musicales que le han dado vida al acordeón. Este día se creó, el Día del Acordeón, en el año 2009 en Glasgow, Escocia, durante la 120 Asamblea General de los Delegados de la Confederación Internacional de Acordeonistas. Acordeonistas, estoy hablando, ¿eh? Contando con la aprobación de representantes de unas 30 naciones. Mire, ustedes no sabían que había una confederación internacional de acordeonistas.
1: Muñeco,
4: acordeonistas.
1: Vamos a afiliarnos ahí, muñeco. Yo voy a hacer esa gestión.
4: La selección de esta fecha se realizó con motivo del día en que se presentó la patente del primer acordeón en el año de 1829. Fue inventado en Viena por Cyril Demian, un fabricante armenio de órganos y piano. Este peculiar instrumento está conformado por un fuelle, repito, un diapasón que contiene botones y teclas, así como dos cajas armónicas de madera. Las notas musicales son emitidas al abrir y cerrar el acordeón. Fuan, fuan, fuan, fuan,
1: fuan, fuan, fuan, fuan.
4: Mientras se presiona.
1: Ahí había uno que toca que. Fuan, fuan, fuan, fuan, fuan, fuan.
4: Mientras fuan, se presiona fuan, fuan,
1: fuan. ¿A que tú no sabes qué era eso?
4: Una de las teclas. No es sencillo aprender a tocar el acordeón, no, dicen los expertos.
0: Yo me pongo eso y lo aprendo en un mes.
1: Usted coge un acordeón en la mano y no le saca una
0: sola. En un mes.
1: No lo hace ni sonar.
0: Yo no, oye, yo no soy guitarrista porque no me gustó, porque Leo aprendió a tocar.
1: Si tú hubieras sido guitarrista, la fábrica de cuerdas de guitarra se hubiera hecho rica.
4: Algunas curiosidades del acordeón que vamos a mencionar. Mire, el acordeón tuvo su origen en la armónica y se le apodó el piano del pobre por ser catalogado como el instrumento de los músicos más humildes. Como precedente a la creación de este instrumento, Leonardo da Vinci creó el órgano de papel que evoca al acordeón. Uno de los primeros acordeones se fabricó en Gran Bretaña en el año 1935, hecho con papel, caoba y carey. Actualmente se exhibe en el Museo Metropolitano de Nueva York ese acordeón. Esos son de las cosas. Y entonces, el acordeón, lo que hay que más destacar es que es un instrumento básico en el merengue típico dominicano.
1: Claro que sí, no hay forma.
4: Definitivamente. Y sí, por eso es uno de los instrumentos más apreciados. Oigan eso.
1: No, pero oye, este me...
4: ¿Quién es ese?
1: No, pero no. Espérate.
4: No, oye, ¿se acordeón ahí?
1: Por la nota, sí, yo quiero.
5: Ese muñeco,
1: va a tener que agarrarte con ese, ven, mira, Federico. ¿Qué es lo que pasa? Federico, ¿qué es lo que pasa ahí?

0: Acordeón orgánico, mi hermano, del muñeco.
1: ¿Por qué orgánico? ¿Por qué orgánico? ¿Por qué orgánico?
0: Sí. Orgánico.
1: ¿Por qué orgánico?
0: Natural, natural, acordeón. Ah, tocado, natural.
1: Tiene que especificar.
0: Ahí no hay el micrófono ni nada de eso. Eso es ahí, a
2: puro que pulmón. Ese acordeón que tú pusiste ahora tumbó el que yo puse primero.
0: Bueno, que se, no lo ha tumbado, pero va, vamos para allá. Vamos detrás de él. Ya no le fuimos a los otros. Ahí va. Dale. Dios 5 mío. De la mañana, 52.
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0: Retornamos. Son las 6 de la mañana con 2 minutos. Monumental 100.3 FM, la antesala de la mañana. Antes que tú digas, yo quiero. Oigan esto, que nos dedicaron unos colombianos. Súbelo, Federico.
6: ¿Qué es lo que está pasando aquí?
7: Ah, bueno.

0: Nadia Colombia.
1: Colombiano.
0: Son dos colombianos. Ellos han venido aquí a Doña Pula, incluso. Yeah. Yo lo he visto Doña
2: Pula. Y muchos de los que ellos mencionan ahí también han hecho actividad en Colombia. ¿Sí?
0: No, no, todo lo que ellos mencionan ahí.
1: A propósito, ahorita le voy a decir que es de Colombia, pero yo sé lo que usted va a decir.
0: ¿Qué yo voy a decir?
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0: 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Anotador oficial.
1: Línea entre dos. Deportivas.
0: Señores,
2: ¿qué pasó?
0: A los Lakers le dieron en la madre anoche. Ah. Sí. El equipo de Oklahoma lo derrotó 108 por 90.
1: Es que tú estás hablando de mejor equipo, Fellito, que en la NBA ese ahora mismo.
0: Está complicado.
1: ¿Qué pasó? Hasta ahí llegan los Lakers.
0: Detroit 111.
2: Los Lakers solamente con LeBron cargando con ese equipo.
0: Detroit se llevó a
1: Boston.
0: A Cleveland 111-101, abriendo su. Esas son las semifinales de conferencia. A Boston lo llevan hace rato. A Boston lo descalificaron. Se lo comían con yuca. Y entonces.
1: Le faltó el Hof.
0: Realmente ellos tenían cuatro jugadores menos. No era el mismo equipo, de verdad. Pero yo me sorprendí que llegaron tan lejos. Hoy continúan Filadelfia, Nueva York, ya los Knicks picaron delante. Decía alguien ayer, que yo lo leí por ahí en redes sociales, y yo comparto eso, que si los Knicks quieren ganar, tienen que apoyarse en Karl Towns, porque es que Brunson tiene un protagonismo que lo que le interesa es meter 30 a él todos los días y no juega en equipo. Pero cuando está metido en el barro, el pie en el barro, quien siempre saca la cara por ese equipo es el dominicano, con todo lo que hace. Ellos ganaron fácil el primer partido de esa serie. Vamos a ver, porque esa no es verdad que esa serie va a ser tan fácil. En Filadelfia es un gran equipo también. Y hoy deben haber venido ajustes, aunque siguen ahí en Nueva York. San Antonio y Minnesota. Minnesota también picó delante, ya con el regreso de Anthony Edwards. Esa será a las 9:30 de esta noche. Entonces, ayer también hubo el NBA. El NBA dominicana, bueno, señores.
2: La Superliga Dominicana.
0: Sí, que está bastante interesante, aunque con poco respaldo de fanáticos. Ayer, bueno, Anderson García fue el mocano.
2: Se volvió a acabar ahí.
0: Seleccionado jugador de la semana, la tercera semana.
2: Y hizo un triple doble él.
0: Digo, ayer no hubo LNB. Entonces hoy en la LNB los Metros reciben a los Gigantes. Choca de Titanes. Ellos estaban invictos y los Gigantes de San Francisco.
2: Los Marineros le ganaron a los Leones ayer.
0: Eso fue ayer.
2: No, eso fue ayer, Rayito.
0: ¿Ayer?
2: Sí, 95-89 le ganaron los Marineros a los Leones con un triple doble de Anderson García. Eso fue en Puerto Plata, en el Polideportivo Fabio
0: Rafael González. Sí, ayer, verdad que ayer noche había juegos, ciertamente.
2: 21 puntos, 15 rebotes, 11 asistencias consiguió Anderson García anoche en el triple doble para...
0: ¿Y los héroes? ¿Cómo les suena a los héroes? Pero esta página de la
2: LB, hay que ver.
0: Una cosa que yo digo. Los héroes le quitan el invicto a los Gigantes.
2: Sí, es increíble.
0: El sábado, sí, el domingo.
2: Sí. Los héroes le ganaron a los Franco Macorizanos. Bueno, vamos a buscar el otro partido.
0: Déjalo, yo lo busco a buscar.
2: Porque aquí, hoy los Metros van a recibir a los Gigantes, precisamente a las 8 aquí en la Arena del Cibao. Los Reales de la Vega visitan a los Titanes en el Polideportivo de San Cristóbal. Que me
0: dice Luis Fernando Guzmán. Dice que con un sólido segundo tiempo, el equipo Héroes de Moca protagonizó una remontada. Ay, pues están duros los héroes.
2: Volvieron a ganar. 88.

0: 13 puntos. Ellos están. Miren, los Cañeros tienen 4 y 5, aunque tienen 13 puntos en la tabla. Pero es un asunto de trámite, ¿verdad? Los Metros y los Gigantes que se enfrentan hoy aquí en Santiago, señores, choque de trenes. 7 y 1 tienen cada uno. Van por el desquite. El otro partido fue en el último segundo que se definió a favor de los Gigantes. Fue un partidazo allá en San Francisco. Vamos a ver, a devolverle el favor aquí. Entonces, Cañero tiene 4 y 5, Marineros y Héroes 4 y 4, los Reales tienen 4 y 3, los Leones tienen 2 y 7.
1: Y la Moca tiene 4 y 4.
0: Moca, ya lo dije, los Héroes. Titanes 3 y 4 y los Soles 1 y 7. Así anda la LNB.
1: Vámonos con el béisbol de Grandes Ligas, que ayer era.
0: Vámonos con Holguín.
1: Y hoy, directamente desde Santo Domingo, capital de la República Dominicana, con un calor desde temprano y que ya llegó el verano. Estamos en primavera, pero llegó el verano. Con ustedes, el mejor, el ingeniero Francisco Holguín. Él es mi primo y mi colega. Salud, ingeniero. Buen día. Ya estamos en miércoles. Estamos en miércoles hoy.
2: Buenos días a ustedes ahí en cabina, al país, al mundo, por esta vía. Efectivamente, señores, parece que llegó el verano. Parece que las cosas se están adelantando dentro de nuestros ojos y no nos damos cuenta que parece que abril consumió a mayo y mayo a junio, porque todo luce indicar con este calor que estamos en un verano anticipado. Aunque astronómicamente la estación que corre es la primavera, pero qué calor, señores. 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Señores, el calor que se espera para la ciudad corazón el día de hoy es bastante fuerte. No vamos a hablar de calor extremo porque todavía esas medidas no llegan a un calor extremo. Ahora tu cuerpo sí puede estar ya sintiendo una temperatura extrema, porque 38, 39 hasta 40 grados que tú podrás sentir por la humedad que tenemos, el viento que hay y las temperaturas medidas por el termómetro que están sobre los 35 grados. Eso llevará tu cuerpo a temperatura muy elevada, y sobre todo aquel ciudadano que de una u otra manera, para poder sobrevivir, se está ganando lo suyo en la calle, el que está haciendo un trabajo de construcción, el carpintero, el albañil, el que está haciendo un hoyo, cualquier trabajo que genere que tú tengas que gastar mucha energía, es importante que tú tomes en cuenta que tú debes de tomar algunas pausas. Y precisamente como hoy no hay condiciones de lluvias, y nosotros por aquí, por la Monumental, nos hemos caracterizado como meteorólogo también, de hacer pronóstico basado en impacto. Ustedes saben que nosotros cuando decimos va a llover en Santiago, no solamente decimos va a llover, sino que también le damos a los tomadores de decisiones algunos tips de las cosas que deben hacer, como también a los ciudadanos. En este caso, también debemos hacerlo para este calor. Y es, primeramente, trate usted de permanecer en lugares que sean frescos. No se ponga a ese solazo del día, porque eso le causa daño, sobre todo a la salud. Las lluvias, cuando está lloviendo, siempre nosotros tratamos de cuidarnos por las grandes lluvias, porque dañan los carros, te dañan las cosas en la casa, pero las altas temperaturas afectan lo mejor que hay, señores, que es la salud de uno. Entonces, por eso es importante, con el calor, ser muy estricto con las medidas que nosotros siempre por aquí, por la Monumental, estaremos diciéndole a las personas con este calor que está haciendo. Señores, hay que evitar esas actividades al aire libre, la gente que juega béisbol, los muchachos que están jugando béisbol, el que está practicando, trate de hacerlo con los entrenadores. Ese sol de las 11 de la mañana a las 2 de la tarde, no es, o a las 3, no es

0: recomendable, no es recomendable tomarlo porque se eleva la temperatura del cuerpo de la persona. Hay que tratar de usar ropa ligera, colores claros sobre todo, un blanco que no absorbe tanta radiación, eso es importante. No exponerse por mucho tiempo a la radiación solar, eso es también fundamental. Si usted está haciendo un trabajo al aire libre, haga su pausa, váyase a una sombrita, tome agua, que es lo más importante en todo esto. El agua es fundamental para usted consumir diariamente, y como creo que lo decía ayer por aquí, llévese su pote de agua, porque de esa manera usted no tiene que comprar agua en la calle, que cuando viene a ver se la llenan en una esquina y usted no sabe lo que está consumiendo, se le daña el estómago y un lío, se la lleva de la que usted consume diariamente. Prepare su buen pote de agua, lléveselo a su trabajo, y usted está bebiendo un agua que usted sabe que no le va a hacer daño, pero al mismo tiempo, cuando usted compra una botellita en la calle, ¿qué hace? Usted lo que está haciendo es, no sabe lo que está tomando, de dónde viene esa agua, aunque tenga la mejor etiqueta, pero sin embargo, probablemente, si usted tira la botellita por ahí, y eso es contaminación al medio ambiente. Hay que refrescarse, señores, hay que tomar su pausa. Abra su casa si está haciendo un poquito de brisa para que trate de refrescarse, y trate de comer ligero. No se dé esa buena llenura, de ese moro con espagueti como hacen los trabajadores, que la gente piensa que no va a encontrar al otro día. Coma ligero, porque recuérdese, y yo no soy experto en esto, pero todos los años lo digo por el asunto de que uno vive leyendo estas cosas, y además la OPS, que tengo una guía de OPS para el impacto del calor, de lo que la gente debe hacer. Una de las cosas que ellos dicen es, los expertos de la OPS y la OMS, es que si usted se da una llenura grande de comida, muy pesada, sobre todo mucho carbohidrato, el cuerpo es una máquina perfecta, él tiene que mantenerse de pie. ¿Qué va a pasar? Que la sangre que tú tienes, él tiene que utilizarla. Entonces, para él mantenerse de pie y activar el mecanismo termorregulador del cuerpo, la sangre tiene que seguir circulando para que tu cuerpo se mantenga fresco y tú no te desmayes. Entonces, si tú te das esa llenura, ¿qué va a pasar? Que tú dices, ay, me cayó mal, se me quedó pegada en el estómago, no pude hacer la digestión. Por eso, porque el cuerpo prefirió no usar la sangre total para hacer la digestión, la usó para el cuerpo, para mantenerte de pie, bien fresquecito, que no se aumente la temperatura de tu cuerpo y que tú no vayas a colapsar. Entonces, no coma tan pesado. Trate de comer su fruta, eso es importante. Pero como siempre, trate de llamar a su médico. Yo estoy proponiendo, y ya que el ministro de Salud es de Santiago, yo sé que le escucha este programa, abra una línea, señor ministro, para que la gente llame y le diga, mire, yo tengo tal patología, con estos calores, ¿qué yo puedo comer? Y que de esa manera el gobierno le dé esa mano amiga, porque usted sabe que si va al médico tiene que llevar 2,000, porque una consulta que usted va, si va a su médico que usted visita siempre, se siente cansado, el que tiene alguna diabetes, el que tiene alguna situación. Yo creo que es un momento que nunca se ha hecho estas cosas, que el gobierno abra una línea para que la gente llame y pregunte, mire, yo tengo tal situación de salud, pero este calor no me deja comer, ¿qué yo puedo comer para que no me vaya a hacer más daño de lo que tengo? Creo que es una buena iniciativa y yo quisiera que el ministro de Salud pueda hacerlo, porque voy a tomar una campaña con eso, porque no hay que mandar la gente al médico porque le van a quitar 2,000 de consulta nada más para ponerle los aparaticos y a ver cómo está el corazón, esa cosita, y usted va a tener que pagar su dinero. Y sin embargo, usted siempre paga impuestos y el Estado nunca le devuelve a usted esos impuestos que usted paga. Así que, señora, cuidarse en el día de hoy. No hay lluvias para la ciudad corazón. Vamos a esperar a ver si a partir ya de la próxima semana se activan algunas células convectivas dentro del país, se generan algunos aguaceros. No es que no va a llover, los aguaceros siempre son en zonas de montaña, pero grandes precipitaciones como la que mayo tiene acostumbrado a los dominicanos a recordar, por el momento no se están observando. Sigan ahí en sintonía, señores, con la Monumental, la antesala de la mañana. Buenos días.
1: Gracias, ingeniero Holguín, excelente como siempre.
2: Fellito, yo quiero cogerte 5 minutos, 3 minutos. Miren, en Apolitur fue un éxito, el viaje fue un éxito, pero pasó algo. Y yo quiero darle las gracias a todos los que nos apoyaron, porque la campaña de Monumental fue fuerte. Fellito, gracias. Sí, sí. Gutiérrez, gracias. A Tony Parachi, muchas gracias. Porque todos los que fueron, yo nada más fui con 10 gente que habían repetido, todos los que fueron, fueron gente que escucharon a Monumental. Esta emisora tiene un poder extraordinario y la verdad es que quiero darle las gracias. En el trayecto, yo había depositado, porque yo deposito, pero había un momento que tenía que sacar un dinero para algo que se sucedió, porque
1: para compromisos.
2: Y entonces yo le devolví $10 a cada gente que fue con menos. Yo le devolví $10.
1: ¿Cómo $10?
2: Sí, porque no pudimos ir a
1: la gente había pagado para entrar a Cabo Rojo.
2: No, la gente pagó para irse a Bahía de las Águilas. Entonces pasó un inconveniente en Bahía de las Águilas, okay. Lo llamaron, entonces yo no me iba a quedar con ese dinero. Okay. Y yo le devolví $10. Entonces, ¿qué pasa? Yo tuve que ir al banco.
1: ¿Y por qué $10?
2: Porque eso era lo que cuesta la lancha.
1: Ah, lo de la lancha. $10,
2: yo tenía que dar. Yo no me iba a quedar con eso, había que ser serio. Entonces, yo también, entonces, saqué ese otro dinero. Cambié el dinero, le di a todo el mundo su $10. Y entonces, ellos lo valoraron bastante, Fellito. Pero alguien me vio que yo me quedé con un dinero en la mano.
1: Wow.
2: Entonces, yo lo metí en la cartera y ese alguien en el tablero, yo puse la cartera en un momento determinado con todas las cosas que estaba haciendo. Él se dio cuenta y cogió la cartera.
1: Wow. Wow.
2: Cogió la cartera con 30,000 pesos y con todos los documentos. Y no hubo forma que la devolviera. No hubo forma, pero nosotros sabemos.
1: A pesar de que hubo gente que lo vio.
2: Que lo vio, no. La prima mía le iba a volar encima. Wanda Peralta le iba a volar encima y le dijo: tú fuiste. Yo te vi. Yo te vi.
1: Como una gente.
2: Entonces, el problema es que yo no podía acusar a nadie porque primero estaba la integridad de mi excursión, que no quería. Y ahí toda la gente que fue buena. Gente excelente. Sí. Gente buena. Entonces, finalmente, al final, ellos dijeron: no, esto no se va a quedar así porque es que tú no estás devolviendo un dinero y todo eso, entonces no podemos dejarte así. Hicieron una colecta y me devolvieron 17,000 pesos.
1: Qué bueno.
2: La gente buena del paseo.
1: De 30 que te cogió.
2: De ellos me devolvieron 17 y la verdad es que...
1: ¿Cómo una gente en unas excursiones tan bonitas porque son bonitas?
3: Se supone que son gente de confianza.
1: Y donde la gente se compenetra.
2: Fíjate, una compenetración.
1: Y nos hacemos casi familia. Oiga una cosa. Nos hacemos familia prácticamente.
2: Así es.
1: Y aparece un maldito que le eche una parte de jabón a ese sancocho. Es un maldito. Y lo peor que no le da ni el beneficio de tirar la cartera donde se pueda encontrar
2: que hoy tengo yo que poner. El padre reverendo me llamó y me dijo: pon la querella porque ahorita se atreve a hacer cualquier cosa, te tira
1: los documentos
2: ponla. Entonces tengo que hacer todo ese trote hoy. Yo allá la bloqueé la tarjeta, la bloqueé con Federico y con David que estaba conmigo, bloqueé toda la tarjeta y todo eso, pero eso pasó ahí. Pero quiero darle la gracia a cada uno de los oyentes que fueron a Politur. Fue un gran evento, fue una actividad grande. Y ahora nos vamos para Colombia en julio. Ahora nos internacionalizamos, nos vamos para Colombia en julio y después de esos detalles yo se los doy más tarde, porque vamos a Colombia, a Medellín con Politur. Entonces, el equipo de San Diego derrotó 10-5 a los Gigantes. La victoria para San Diego 10-5 sobre los Gigantes. Atlanta superó 3-2 a Seattle. 3-2 Atlanta derrotó a Seattle. El equipo de Arizona 9-0 a los Piratas del Pittsburgh. 9-0 Arizona a los Piratas. Solamente 4 juegos ayer, 3 juegos en el béisbol. A ver si hay
1: más. No.
2: ¿Hay más? Mucho pues más. Yo nada más encontré eso.
1: Filadelfia derrotó 9-1 a los Atléticos.
3: 6 dominicanos.
1: Los Orioles de Baltimore. En el de Filadelfia y los Atléticos.
3: Ahí tiró primero.
1: Ahí Christopher Sánchez ganó. Sánchez. Tiró 8 entradas de 3 y 5 carreras. Ponchó a 10.
2: 9-0.
1: Y Luis Severino perdió.
2: 9-0. 9-1.
1: Luis Severino perdió, aunque solo aceptó una carrera, pero fue la.
2: ¿Cómo dijo Freddy Toribio? Búscame el otro que ganó.
1: 5 entradas de 7 y una carrera y ponchó a 3 Luis Severino. Entonces, en otro resultado de ayer, los Mediarrojas de Boston 10-3 a Detroit, se lo dijiste. 4-3 Tampa Bay derrotó a los Azulejos de Toronto. Caminero batió de 3-1 en este partido. Vladimir Guerrero entró de emergente y se fue de 1-0 también. Otro partido de ayer, el equipo de los Mellizos de Minnesota 11-3 a los Nacionales de Washington. Los Yankees volvieron a ganar 7-4 a los Vigilantes de Texas. Y vamos a ver Jason Domínguez.
2: 7-3.
1: Sí. De 4-0 Jason Domínguez.
2: Que bate.
1: Había estado caliente, ¿no? En el fin de semana. Sí,
2: 4-3 a los Marineros.
1: Sí, el lunes batió. Entonces, los Santos, los Minnesota 11-3 a Washington, Chicago 3-2 a Cincinnati en 10 innings, Kansas City 5-3 a Cleveland, Houston 2-1 a los Dodgers, Atlanta 3-2 a los Marineros de Seattle, Los Angelinos 4-3 a los Media Blanca de Chicago, Arizona 9-0 a Pittsburgh. Vamos a ver cómo le fue a los muchachos ahí. El Perdomo de 4-1 con una anotada, 2 empujadas, que Termarte de 5-2, 2 anotadas, 2 empujadas. Entonces Perdomo conectó su doble número 5. Ahí también
3: Perdomo tiene 5 jonrones ya.
1: Doble 5.
3: Ah, sí, doble 5.
1: Sí. Entonces por los Piratas de Pittsburgh, O'Neill Cruz de 4-0.
3: El Payasín.
1: Ah, ¿verdad que el Payasín está con
3: los una Piratas, sí?
2: Con los Piratas, lo cambiaron.
3: Sí, un jonrón el fin de semana.
1: Tecny Santana tiró una entrada, 3 hits, 2 carreras. Y finalmente, así es, finalmente, vamos a ver si es verdad. Ya dije que Atlanta 3-2 al Seattle. No, no es finalmente. San Diego 10-5 a San Francisco. Fue encarcelado el de Milwaukee y San Luis. Y también fue cancelado Colorado y los Mets.
2: Oye, Fellito. Quiero pedir por la salud de Ruth. Nosotros hicimos un grupo del paseo de y fuimos a donde Ruth. Estuvimos con ella unas 3 horas. Y la verdad que Ruth, hay que orar por ella porque se está hinchando, está hinchándose su cuerpo y todo. Una batalla dura de Ruth. El papi tuvo un problema fuerte de salud. Sí, ambos están luchando por su salud y desde aquí pedimos oración por ellos dos, que son parte importante de ellos. Sí, señor.
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1: 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Retornamos. Son las 6 de la mañana, 33 minutos. 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Bueno, vamos a escuchar colaboraciones.
3: Mira qué lamentable la tragedia de la amiga. La amiga periodista Yolaine Díaz murió en un
1: incendio. ¿Para qué le?
3: Ella y su madre y su mamá murieron en un incendio que hubo en el Bronx, en el domingo en la noche. Ella había llegado de México, porque ella viajaba muchísimo, esta periodista. Nativa de Bonao, yo la conocía, la había tratado a ella. Y realmente una tragedia muy lamentable, la muerte de Yolaine Díaz, que murió el lunes en un incendio originado en un edificio de apartamento en Ewell, en Alto de Manhattan, en Nueva York. Y murió también su mamá, Ana Mirta la Antigua, tratando de salir del incendio. Y parece que el humo la venció y no pudieron realmente encontrar la escalera de emergencia. Y murieron ahí las dos.
1: ¡Wow! ¡Qué pena! Nos dice Tony que desde Nueva York, que la temperatura máxima hoy será 66 y la mínima bajará a 52. Ok, entonces lo que Federico prepara, el comentario de Tony López, vamos a escuchar a Ruth Almanza.
10: Tienen que reportar el día 6.
1: Hay una música. Pero esto debe ser Oeste. Vamos a ver quién más puede ser. Oeste. Este y Oeste. Oeste, que es el muñeco. Vamos a ver, espérate, déjame seguir borrando cosas. Ok, vamos a ver. Ruth Almanza.
11: Vamos que lamentable la tragedia de la.
12: Buenos días, buenos días. Mi querida antesala de la mañana. Fellito, no viniste a compartir con nosotros aquí en mi casa. Ni Valdaya no asiste nunca. Pero tú hiciste mucha falta, querido. Qué día más lindo. Para ser lunes. Bello, bello. Un beso grandote, Polinar, que no se queda atrás. Nos has dañado muchas cosas y tenemos que seguir así. Los quiero a todos. Feliz día.
1: Así es, Ru. No sí, sabía que
3: iba no sabíamos que estaba tan delicada de salud, Ru.
1: Así es. Bueno, dice Luis Tomás que Anderson García se convierte en el primer jugador de la LNBRD en realizar triple doble en tres partidos consecutivos. ¡Wow!
3: Qué bárbaro. Está fuera dueño de la liga.
1: Está fuera de liga, muchacho. Sí, sin lugar a duda. Entonces, vamos a seguir por aquí. Juan Vargas.
2: Fellito, pero Puerto Rico lloró a
1: Piculín Ortiz.
3: La figura más emblemática del baloncesto de Puerto Rico.
2: Puerto Rico lloró a.
1: No, Piculín Ortiz. Le dio mucha gloria, señores. A tres Juegos Olímpicos y cuatro Mundiales, fue sí.
3: Cuatro Juegos Olímpicos.
1: Cinco Mundiales.
2: Se identificó la isla con.
3: No, era que su figura.
1: Piculín era un emblema. Sí. Nosotros mismos vimos a Piculín en el 86 aquí, ¿verdad?
3: Sí.
1: Y luego lo vimos varias veces. Era difícil el hombre. Un centro, fuera de liga. Juan Vargas, el muñeco. 61 grados la temperatura en Nueva York. Así estará el tiempo en Nueva York hoy, nos dice el muñeco. Que nos mandó ahí, para los que decían que él no juega pelota, nos mandó ahí unas imágenes. Él dando cable por el center field.
2: Ajá. También es pelotero. No,
1: para los que ustedes
2: dicen. También es pelotero. Yo necesito un cache, venga a cacharme para el lunes que tengo un jueves.
3: Por lo que yo veo, el muñeco te supera en todo. Entonces,
1: y a Alberto.
2: También, y a usted también.
1: Alberto Castillo es un niño de teta que echando delante de él.
2: A propósito de Alberto, va a ser manager en la liga de verano. Alberto va a ser manager.
1: Ah, qué
2: liga
1: bueno. Se lo contrataron. Un abrazo para mi amigo Alberto Castillo.
2: Pero preparándose para ser manager en las Águilas.
3: Fellito, esa comparación.
1: ¿Cómo que cuál? Es más, Tony Peña que se agarre con él.
2: Un tumba polvo grande. Ya. Un tumba polvo grande.
1: Que yo sé reconocer.
3: Grande, no.
1: Yo reconocé a donde paupera.
2: ¿Cómo fue, Valdaya? Es un tumba polvo grande liga.
3: Grande liga.
2: La suerte que a uno que de abajo.
1: Pueblo no, al revés. Yo me identifico con lo de abajo, al revés.
3: Ya está
1: pronosticando. Activo, dice Gustavo.
3: Que no me va a alcanzar al prodigio.
2: lo grande del caso es que Valdaya sale con el prodigio y después Fellito sale con el muñeco. El muñeco de espectáculo.
1: Perdóname, prodigio.
3: Pero sublime.
2: ¿Y porque tú le pides perdón? Porque tú estás apoyando al muñeco. No, tú no estás apoyando al muñeco.
1: Sí, pero le pido
2: perdón. Dígalo. Usted ve que esto es tu doble moral.
1: Las comparaciones son odiosas. No debí.
3: Tú estás pidiendo perdón al igual que
1: Redondo. No, para que no salgan los gallos.
2: Los gallos.
3: A los redondos.
1: El prodigio con su gallo negro y ahí.
3: Mario José Redondo llena.
1: Oye, el prodigio con su gallo negro. Y el muñeco con un gallito quiquiriquí. Dice Toribia la talibana.
3: No tiene que soportar cosas aquí.
1: Feliz y bendecido día para ustedes todos. Muchachos, no vamos a cantar victoria. Recuerden que ese tipo, el presidente, no ha firmado ningún documento para que ninguna de esas cordilleras se exploten. Estamos en vela, pues acuérdense que ellos están aquí en la zona del Cibao. Esa carretera del Ámbar, no se puede que preparen la carretera turística, con esa tenemos, dice el talibán.
2: ¿Es verdad eso, Fellito?
1: Ahí está
2: el clamor. Totalmente de acuerdo con ella.
1: ¿Vamos a la pausa, tu Erico, entonces?
2: Claro, claro, claro.
1: Dale para allá.
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3: Buenos días.
4: Siempre lo he dicho, con la iglesia y con el pueblo, nadie puede ni debe meterse. Son soberanos. Y más en un país católico como es el nuestro. En el caso del pueblo, sus reivindicaciones siempre van dirigidas a lograr objetivos precisos y en bienestar de la colectividad. El breve pronunciamiento del presidente Abinader sobre el hecho de que el gobierno no iba a autorizar una explotación a la Gold West en San Juan de la Maguana lo dejó entrever de manera muy clara y manifestó que realmente no había un proceso de permiso sino de estudio que se autorizó desde hace más de 10 o 12 años. El asunto es que la manifestación de San Juan habló y lamentablemente de manera vergonzosa muchos comunicadores en la capital y el país se vendieron por 3 cheles tratando de justificar lo injustificable con esta minería. San Juan dijo sí al agua, no al oro, porque su recurso más preciado es el agua y la producción agrícola de San Juan es lo que le ha identificado por años como el granero del sur. Muy atinada, oportuna y precisa la intervención del presidente para dejar clara su posición en base a la negativa de otorgar permiso de operación a la Gold West, porque ustedes conocen que por muchas promesas que han hecho las diferentes mineras en el país, se han tragado la zona en donde han explotado los recursos naturales y ya el pueblo se cansó de eso y parece que no va a ser fácil arrancarle de un sí con una explotación futura. Deseo que tengan un excelente día.
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3: 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Retornamos 6:49 a.m. Monumental 100.3 FM, la antesala de la mañana. Henry Rosario nos dice: buenos días, Fellito, para ti y todos los muchachos del programa. A Hipólito habla y habla sin pensar. A él se le está olvidando que su hija está aspirando de ser a la presidencia, al pueblo que se lo recuerde en las urnas.
4: No, pero ella las urnas primero tiene que ganar. Ella tiene que ganar.
5: No, pero la urna, claro. Pero será en la urna de la convención.
4: Dice Hipólito que ya ella está ganada, que nada más hace falta el día para, porque tiene toda la gente del partido que vote.
3: Dice, ¿cómo llamo que pierde? Y habla, y habla, y habla, y habla. Y bañeca. Hipólito está suelto otra vez. Doble H.
6: Fellito, los buenos días para ti, para Valdayá, para el primo, para Federico. Oye, Fellito, el retorno que hicieron aquí en la Sadalá, aquí debajo del elevado, para frente a la Plaza Ágora, Ágora Mall, este que está aquí, es estrecho, es muy estrecho. Y tú sabes cómo somos aquí, que no, a veces hay personas que andan en vehículos que no saben medir. Vamos a poner, si alguien quiere retornar ahí, se va a quedar enganchado en uno de los muros. Ahora mismo está cerrado otra vez, pero yo creo que lo veo, y cualquiera de los otros también que vean, y ustedes también si pasan por aquí, dense cuenta que es como estrecho.
3: Bueno, ahí está el llamado. Nuestro amigo Manny Jiménez, Manny Pizza, Fellito, dice:
4: yo vi a Santiago, pero está flaco, está acabado.
3: ¿Qué es Santiago?
4: Santiaguito, el viste, amigo tuyo.
3: Te pensé una
4: sí, lo vi, Fellito.
3: ¿Quién lo retrató?
4: Yo no me permitieron retratarlo, pero yo lo vi, Fellito.
3: ¿Lo viste a dónde?
4: Sí, en La Parra.
3: Estaba visitando en
4: sí,
3: La Parra.
4: Sí, estuve por allá.
3: Pero él está. No.
4: No, yo quise
3: ir. Él estaba de visita en La Parra.
4: Yo quise ir, sin anunciarme.
3: Él estaba de visita en La Parra.
4: Y estaba vestido de azul, Fellito.
7: Espero con que... una franela azul.
8: Y eso es como que un uniforme.
7: Un uniforme. Sí. Toma, toma. Te estoy diciendo que está en la parra.
8: Está economizando ropa para cuando salga.
7: Está demacrado. Está muy demacrado. Muy demacrado.
8: Ellos todos se
5: enferman. Santiago es así.
8: Para informarle, dice: una hermana, bendiciones. Estamos en sintonía rumbo a la capital con Dios delante. 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Buenísimo también. Ay, Santa María. María Luisa, doña Luisa, vamos a escucharla.
9: Buenos días, bendiciones para ustedes ahí en cabina. Buenos días, Polinar Peralta, Rafael Bardallá, Federico de la Cruz, todo su equipo que lo acompaña. Bellito, ¿cómo está usted? ¿Cómo se siente? Muchas bendiciones.
8: Dice Alessandra, bueno, yo quiero que me felicite a mi esposo que cumple año hoy, se llama Rafael Liriano, aquí en Pato. Ese tipo está frío, ¿eh? Rafael, tú estás frío. Espérate, antes de eso, dice Reinaldo que quiere que le envíen. Ah, ok, la canción te la mandaré, la de los colombianos.
10: Dale. 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
5: Pincelada histórica en esta fecha de hoy, miércoles 6 de mayo 2026. Hoy es día del acordeón, recuerden ustedes eso, ¿eh? Tocar el acordeón.
8: Cositas.
5: Bueno, en la historia dominicana, un día como hoy, en el año 1910, arriban al país y por primera vez pisan suelo de América ocho religiosas de la congregación Hermanas Mercedarias de la Caridad, procedente de Málaga, España, para traer el carisma evangelizador mercedario. Me recuerdo de esta mercedaria en Montecristi. También un día como hoy, en el año 1963, en una reunión de urgencia, los jefes militares convencen al presidente de la República, profesor Juan Bosch, de la inviabilidad de invadir Haití como respuesta a la ocupación de la embajada dominicana en Puerto Príncipe. Vámonos a los cumpleaños, Fellito.
8: Ahí viene el negocio grande de Barbería.
5: Este es el negocio sano. Sí, mire, sí. Hoy está de cumpleaños los exdiputados Juan Maldonado, Araceli Duarte, Jorge Rojas y Juan Reyes. Ah, por cumpleaños todito juntos. Hoy está de cumpleaños un amigo tuyo, Fellito, el empresario César Suárez, que va a traer ahora, mira, pero, va a traer a Rafael.
8: ¿Pero ese Césarito o César?
5: César Suárez, el empresario, el papá.
8: Pero, el papá.
5: La diplomática Conchita Cabral está de cumpleaños hoy.
8: Gracias.
5: El político, amigo tuyo, el ingeniero y político Juan Temístocles Montano. Y otro amigo, y otro gran amigo tuyo.
8: Asañoso.
5: Y este sí es amigo tuyo, él es ministro de Educación, Roberto Fulcal.
8: Ay, ay, ay.
5: Ese es amigo tuyo.
8: Ay, ay, ay. Dos Árganas tiene que buscar: José Gutiérrez, Sandy Jiménez, Mariel Trinidad.
5: Amigo político.
8: Ellos no los roban, ellos no robaron.
5: No.
8: Ellos
5: no
8: son abusadores de confianza.
5: Pero ellos repartieron.
8: José Gutiérrez, Sandy Jiménez, Mariel Trinidad. Yo vendré con los deportes y el equipazo producido para José Gutiérrez en la
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15: Buenos días, 7:01 en la mañana. Gracias por acompañarnos. Gracias por estar ahí. Mariel, buen día.
16: Buen día para todos en este miércoles, día 6 de mayo.
15: Iniciamos miércoles, reflexiones de Edmund Burke. El miedo es el más ignorante, el más injusto y el más cruel consejero. Con ese iniciamos. De Albert Einstein, la vida es muy peligrosa. No por las personas que hacen el mal, sino por las que se sientan a ver lo que pasa. De Maya Angelou, la gente olvidará lo que dijiste, olvidará lo que hiciste, pero nunca olvidará cómo les hiciste sentir. Y de Barack Obama, si abandonas la idea de que tu voz puede marcar la diferencia, otras voces llenarán el vacío. Sandy, buen día.
17: Buen día, Gutiérrez, Mariel, buen día a todos.
15: 7:02, en breve, lo que se mueve.

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1: 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Ok, Mariel, sigue el pronóstico de sol para esta zona.
2: Cielo soleado, poco nuboso, con escasas lluvias y temperaturas calurosas.
1: Ya lo sentimos, sí. Ya lo sabemos.
2: Hoy predomina esa condición generalmente de buen tiempo, favorable para realizar actividades al aire libre. Un cielo mayormente soleado, poco nuboso, escasas lluvias. Sin embargo, hacia localidades de montañas se esperan algunos chubascos aislados con posibles tronadas. Es el caso de Monseñor Noel hacia La Loma, La Vega hacia La Loma o montaña también, igual aquí en Santiago y en Santiago Rodríguez. La sensación térmica va a continuar bastante calurosa, por tal motivo llévese de la recomendación de mantenerse hidratado, de vestir ropa ligera y no exponerse directamente al sol por mucho tiempo.
1: Ropa ligera, unos calzoncitos cortos.
2: En la medida de lo posible.
1: Ah, pues yo no puedo ponerme ropa ligera.
2: Pero ya dejamos de usar las sueritas calientes manga larga.
1: Entonces, en vez de una camisa manga larga, una manga corta.
2: En medida de lo posible.
1: Muy bien.
2: Ahora,
1: muy
2: el que usa una camisa manga larga es porque trabaja bajo aire.
1: Exacto.
2: Para mañana jueves se estará aproximando una onda tropical.
1: ¿Trabaja bajo aire o se expone al sol? Los delivery, por ejemplo, andan todos con abrigos y es para protegerse del sol.
2: Así es. Mañana se estará aproximando una onda tropical, por lo que desde horas de la madrugada y primeras horas de la mañana se esperan chubascos débiles sobre la Altagracia, La Romana, El Ceibo, Atomayor, San Pedro de Macorís, Santo Domingo y provincias cercanas. En la tarde, conforme esa onda tropical avance, la actividad de lluvias se espera también en Monte Plata, Monseñor Noel, San José de Ocoa y La Vega. Estará dejando aguaceros locales con posibles tronadas.
1: Por eso es mañana.
2: Y aisladas ráfagas de viento. Sí, mañana. Pero Santiago no se menciona entre las provincias que esperan esos chubascos.
1: No me digas.
2: Ni en la mañana ni en la tarde.
1: Un chubasco cae bien.
2: Claro. Y para el viernes, pasado mañana, la onda tropical se habrá alejado de nuestra área de pronóstico, pasando a una condición del tiempo con un sistema anticiclónico. Por lo que para el viernes vuelve a predominar ese cielo soleado con escasa nubosidad y lluvias prácticamente inapreciables en casi todo el país.
1: Muy bien. Ah, usted mencionó Las Lomas de La Vega.
2: Sí.
1: A propósito de lo que está ocurriendo en San Juan de la Maguana,

0: esperando la famosa resolución que anule a la anterior sobre la cordillera septentrional. Pero recuerde que tenemos un problema de deforestación en la Loma del Santo Cerro, en La Vega. Sí, desde hace varios meses los comunitarios se están quejando de que están acabando con la loma. Recuerde que para las lluvias de la semana antepasada, Miguel Valdés estuvo ahí y toda esa tierra que quitaron, toda la deforestación,
1: piedras,
0: provoca que cuando llueve entonces la loma se desprenda y afecte la carretera del Santo Cerro. Se está convocando a una gran concentración, marcha pacífica en contra de la deforestación de la Loma del Santo Cerro. 10 de mayo, 9 de la mañana, este domingo 10, al pie del Santo Cerro, habrá una protesta y marcha. Miguel Valdés le dará seguimiento a esta situación que desde hace meses se está denunciando.
1: Y confirmando que la convocada por el movimiento Unidos Somos Más es para el 24 de mayo, domingo 24 a las 2 de la tarde.
0: Otra marcha.
1: Partiendo desde el monumento.
0: ¿Sabes quiénes se van a protesta otra vez? A paro, los trabajadores de enfermería. Recuerde que la semana pasada hubo un llamado a paro a nivel nacional. Entonces la coalición, porque hay varias asociaciones, la coalición de los de las organizaciones que agrupan a los trabajadores de enfermería argumentan que el gobierno no respondió. Tras el paro, el gobierno no dijo nada, por lo que están convocando ahora a un paro por 48 horas, 18 y 19 de mayo. Atendiendo solo las emergencias, los casos críticos. Así que anote ahí, anota pizarra. Las enfermeras se van a paro otra vez. Nos informa Manuel Domínguez que le dictaron 3 meses de prisión preventiva a Eliani Pérez Rosario. A esta dama la acusan de lanzarle ácido del diablo a otra dama, Abelina Rodríguez. Esto ocurrió en el Ensanche Libertad. Y estuve viendo unas fotografías de las consecuencias de lo que hizo el ácido del diablo. Y así es que le llaman a esta mezcla, a este compuesto químico, etcétera. Es muy utilizado. En el pasado se habló mucho de esto. Sandy, este tipo de ácido como tal lo prohibieron.
2: Sí.
0: Había marcas específicas.
2: Está penada su venta. Autoridades en su momento hicieron revisiones en negocios.
0: Pero se
2: bajó la guardia.
0: Pero se adquieren productos y se hace la mezcla. Así es. Eso es lo fuerte de todo esto. Sandy, ¿le dictaron prisión preventiva al fiscal?
2: Finalmente, cerca de 11 horas de audiencia, múltiples incidentes planteados por la defensa del fiscal, todos rechazados por la jueza. Y al final le impusieron 3 meses de
0: prisión. ¿De qué que acusan a ese fiscal?
2: De recibir sobornos en medio de la investigación que se lleva a cabo, al menos el caso Senasa.
0: Oh.
2: Aunque hay otras investigaciones que aparentemente lo vinculan con dinero recibido de otros casos.
0: Hay un hombre que se ve en un video el 26 de abril en el casco urbano de Santiago, otra vez, despojando de una cadena a una dama mientras ella caminaba y él le arrancó la cadena. Ese video se hizo viral. La policía dice que apresó a ese ladrón, Edilio Rafael Salcedo Paulino, y que él vendió la cadena. Entonces la policía dice que está investigando también quién fue el que compró la cadena. Porque hemos hablado mucho de cómo ladrones de celulares, cadenas, es la primera pieza de... El primer eslabón, a propósito, es el primer miembro de ese grupo, pero que esto se comercializa. Y hay que caerle atrás también a los que compran y venden efectos robados. Por cierto, anda otro solitario atracando en la zona sur de Santiago, un hombre en una motocicleta. Ha atracado a varias mujeres. Se presentaron

0: la sede de la policía a presentar la denuncia. Sandy, ¿qué fue lo que pasó con Dagoberto Peña? Oh, pero yo recuerdo a Dagoberto, estuvo aquí con el Plaza Valerio, excelente jugador, incluso
1: selección nacional.
0: Sí, sí, Dagoberto Peña en Santiago, muy conocido. Sí, señor. Recuerdo que con el Plaza Valerio, en 2012, 2013, en uno de esos campeonatos que el Plaza Valerio ganó, él fue el decisivo en ese juego, Dagoberto Peña, un ex baloncetista. ¿A cuánto fue que lo condenaron?
1: 60 años de prisión.
0: ¡Wow! ¿Y por qué? ¿Qué fue lo que Dagoberto Peña, condenado en Estados Unidos a 60 años de prisión?
1: Sí.
0: ¿Qué hizo Dagoberto?
1: Entre otras cosas, delitos de abuso sexual infantil.
0: ¡Ah! Allá con eso no juega.
1: En su condición de entrenador de baloncesto, pues pudo confirmar que este había persuadido y utilizado a dos menores.
0: Él estaba entrenando.
1: Entrenando, sí es.
0: Después que se retira del baloncesto como jugador, siguió como entrenador.
1: Es lo que dice parte
0: de la utilizando esa investidura de entrenador, agredió sexualmente
1: al menos a dos
0: adolescentes. A dos adolescentes.
1: Así es.
0: Y lo condenaron a 60 años.
1: Se declaró culpable y con todo y eso, pues ha sido sentenciado a 60 años.
0: Mariel, y ayer se destacaban las identidades de las dos dominicanas que fallecieron en el incendio en Inwood, en el Alto Manhattan, una periodista y su madre.
2: Yolaine Díaz, figura conocida del periodismo hispano, dominicana.
0: Trabajó en People en español.
2: Sí.
0: Se destacó bastante en esa versión de esa revista tan famosa.
2: Editora de moda y belleza, falleció ahí junto a su madre.
0: Pero ella estaba con su esposo y su madre. El esposo pudo salir por la escalera de emergencia. Es lo que me dicen, es lo que me comentan. Pero ella, ayudando a su madre, entonces no pudo salir a tiempo y el humo la venció, las derrotó.
2: Y las llamas que se propagaron tan rápido. Una tercera persona falleció, como les decíamos ayer, y al menos 14 resultaron heridas. Muchas reciben atenciones en centros de salud, algunas en condiciones graves. Y dando seguimiento al tema de El Romero en San Juan de la Maguana, un grupo de legisladores, 20 legisladores de la oposición, sometieron ante la Cámara de Diputados y en el Senado dos proyectos de ley que buscan declarar como área protegida la zona del Romero. Luego de la decisión del presidente Abinader de tener de manera inmediata cualquier actividad en la zona, se someten estos proyectos.
0: Pero hay 10 zonas más en este momento que están siendo exploradas en el país para ser explotadas. Ayer estuve chequeando ahí a nuestros amigos de la Sociedad de Ciencia, algunos representantes de sociedades medioambientales, dar la voz de alerta, como dijimos nosotros, que hay otros lugares en donde se está extrayendo material hace rato, pero la exploración de minas como tal se mantiene en otras zonas.
2: Incluyendo el caso que aquí tenemos con la cordillera septentrional. Por cierto, se informó que inversionistas han perdido millones de dólares luego de esta decisión de la paralización de los trabajos ahí en El Romero. Esto ha provocado un fuerte impacto en los mercados bursátiles canadienses. La noticia borró en apenas horas cientos de millones de dólares canadienses en valor de empresas mineras con operaciones o con proyectos en la República Dominicana. El CONEP, su presidente, también se pronunció ayer expresando su desacuerdo con la decisión de Abinader de paralizar esas actividades de ese proyecto minero. Y bueno, cada quien se va a pronunciar según
0: sus intereses.
2: Está claro. Pero por encima debe estar el interés de la mayoría, que en este caso.
0: Y sobre todo he visto algunas personas decir que quienes se oponen en San Juan de la Maguana a la exploración y explotación minera es un grupito. Y eso es faltarle respeto a la inteligencia de los demás.
2: Y quedó demostrado en las imágenes del domingo que es un grupito.
0: No es un grupito.
2: Fueron muchos.
0: Es una población, la mayoría, que se opone a la exploración y explotación en la cordillera central, decir que es un grupito es faltarle a la inteligencia de los demás.
2: En otro tema, la Policía Nacional informó que le quitó la vida al sospechoso de ultimar a un vigilante en medio de un asalto.
0: El que decíamos ayer en la farmacia.
2: Sí.
0: El hombre que llegó sorprendió a un vigilante ya de muy avanzada edad, el vigilante. El vigilante estaba de espalda y el ladrón se dio cuenta que estaba armado e intentó quitarle el arma. Entonces ahí el vigilante intentó accionar y le dispara y luego muere. Usted me dice que...
2: La Policía Nacional le quitó la vida al acusado de ultimar a ese vigilante. El hecho se registró en la autopista San Isidro, en Santo Domingo Este. La Policía Nacional dio esta información sobre la muerte de este hombre que huyó del lugar del crimen y que activó la búsqueda por parte de la policía. Y luego fue ubicado y abatido en medio de un supuesto enfrentamiento con la patrulla policial. Tenemos otro caso ocurrido en Verón, Punta Cana, pero en esta ocasión fue la comunidad que le quitó la vida al supuesto delincuente, acusado de robar una cartera de tan solo 20 años de edad, nacionalidad haitiana, y le cayeron a palos, literalmente.
0: Sí, muy fuerte.
2: Falleciendo a causa de trauma craneal severo. El gobernador del Banco Central destacó que esa entidad está trabajando junto a entidades del sistema financiero para que de aquí al 2027 tengamos, bueno, el año que viene, tengamos un sistema de pagos instantáneos plenamente operativo, y que con eso viene a propósito de la celebración del 80 aniversario de la institución. La idea es implementar una nueva solución de pagos instantáneos que va a funcionar a través de una plataforma que va a procesar todas las transacciones minoristas que se tramitan a través del servicio de pagos al instante del Banco Central.
0: Y la DGI no ha dado prórroga con la facturación electrónica.
2: 15 de mayo es la fecha límite.
0: Hasta ahora la DGI no ha dado prórroga.
2: Hablaremos del petróleo, que bajó su precio, cayó en un 3.9% ayer, situándose en $102.27. A propósito de incremento de combustibles, en varios países del Caribe, incluyendo República Dominicana, se han visto obligados a replantearse sus estrategias en el turismo de cruceros por el aumento del costo de los combustibles y cómo esto va a afectar precisamente ese tema de los cruceros que se programan para visitar esta zona, esta región del Caribe. El Ministerio de Salud Pública solicitó a la CISALRIL, la Superintendencia de Salud y Riesgos Laborales, evaluar la inclusión de un medicamento en el catálogo de medicamentos esenciales del Plan de Servicios de Salud como alternativa terapéutica para los pacientes con atrofia muscular espinal. Esta petición fue formalizada por el ministro de Salud, Víctor Atala, y el medicamento recibe el nombre, bueno, el compuesto es Risdiplan, para personas, pacientes de atrofia muscular que lo necesitan, que es de alto costo, pero que no forma parte de ese catálogo de medicamentos.
1: Bueno, también veíamos a propósito del tema de salud, la Regional Norte de la Asociación de Neumólogos, Sociedad de Neumólogos del Norte, donde sí dicen que los pacientes asmáticos en República Dominicana enfrentan serias dificultades para acceder a los tratamientos para poder controlar la enfermedad por los altos costos que presentan estos medicamentos y que las coberturas de las ARS son muy limitadas, sobre todo los inhaladores, entre otras cosas. Y hemos hablado mucho de cómo las enfermedades respiratorias en los últimos años se han ido incrementando. También las secuelas del famoso COVID-19.
0: Desde los famosos estudios, Sandy.
1: Así es.
0: Comenzando
1: por ahí.
0: Varios tipos de estudios y los tratamientos.
1: Comenzando por ahí.
0: Muy caros.
1: El acceso a los medicamentos.
0: Muy caros, muy caros.
1: Esto está llamando poderosamente la atención y por eso los neumólogos del norte están haciendo este llamado para que se tomen algún tipo de medidas. Con relación a la propuesta de reducir en 50% el dinero que reciben los partidos políticos como parte de las medidas económicas, crisis, entre otros, esta propuesta llegará, ya está en el Congreso y se supone que de ser aprobado a partir del mes de julio se podrían estar ya llevando a cabo estas acciones. Lo que se pretende es que a los partidos políticos se les reduzca en un 50% el dinero que reciben como compensación de parte del Estado, que nosotros hemos dicho en reiteradas ocasiones anteriores que no debe recibir ni un peso, pero que amparados en la famosa competencia leal y el fortalecimiento del sistema de partido, y que los partidos no reciban fondos de lugares extraños y personas indecorosas, hay que mantener ese dinero, pero sabemos que en la práctica ya no ha sido así. La Federación de Comercio y Provisiones y MIPYMES dicen que el gobierno miente cuando se refiere al alza de los precios. Ya decíamos la semana pasada que Yayo se había equivocado medio a medio cuando hablaba de el incremento de los precios. Dice la Federación del Comercio de Provisiones y Pequeños y Medianos Empresarios que hay productos que acumulan más de un 70% de aumentos, y se refirió a otros que han aumentado entre un 20, un 30, un 10%, y que esto está causando directamente dificultades para la población poder acceder a estos productos. Con relación a la evaluación docente, dice que los docentes que no aprueben la evaluación van a recibir un año de capacitación por parte del MINER antes de ser reevaluados. Los docentes que no logren aprobar no van a ser sancionados, pero van a recibir un año de capacitación en las áreas donde se presenten las debilidades antes de ser sometidos nuevamente a evaluación. A propósito, dice la ADP que todas las acciones y actividades a las que sean convocados los maestros no van a asistir, solamente participarán de lo que corresponde a la evaluación docente de desempeño. A propósito de que ya estamos también en la recta final de este año escolar, por eso se le está instruyendo a que no participen de ningún tipo de taller, jornadas, diplomados, ni cualquier otra actividad que no sea específicamente la evaluación de desempeño. Y a propósito de la deforestación y todo lo que nos ha estado afectando, nos alegra leer esta noticia y escuchar que las Fuerzas Armadas van a sembrar más de 100.000 árboles en al menos 20 puntos en diversas partes del país en una jornada de reforestación que anunció el ministro de Defensa a los fines de poder contribuir con esta acción en el país.
0: Nos reportan un accidente más temprano. Vamos a escuchar lo que dice este amigo oyente a propósito de este accidente de tránsito.
3: Buen día, Gutiérrez. Buen día, Gutiérrez.
0: Buen día.
3: ¿Qué accidente hubo ahí en Ayabú, Domínguez? Alrededor de las 4:30, 5 de la mañana. Una BMW le dio por atrás a un carro de la N. Yo sé que el carro hay que mocharlo entero atrás. Hay gran poder de Dios.
0: Vamos a buscar los datos sobre este accidente de tránsito. A propósito.
4: Buen día, Gutiérrez. Buen día. ¿Qué es lo que pasa con los paqueticos de Claro que tiene desde ayer que no funciona?
0: ¿Lo qué?
4: Chequese a ver, qué es lo que pasa ahí.
0: No hemos tenido reportes sobre eso. Mariel Sandy, tenemos un problema.
2: ¿Cuál?
0: En Santiago jugaron dos Dagoberto Peña. Dos jugadores con el mismo nombre. Por lo tanto, un servidor y varios oyentes nos confundimos con Dagoberto Peña. Pero este oyente quiere hacer una aclaración y suponemos que Dagoberto Peña, el que no tiene nada que ver con Dagoberto Peña en Estados Unidos, condenado, tendrá que salir al ruedo también a hacer la aclaración porque ambos jugaron en el baloncesto de Santiago. Pero este oyente nos hace una advertencia.
5: Gutiérrez, buen día. Gutiérrez, tú estás equivocado de Dagoberto. Dagoberto de la Plaza y Dagoberto de Cooper. Es Dagoberto. El de Cooper era que la selección del país. Ese fue el que cometió el error, que era un Dominican Yo. Dagoberto de la Plaza no. Dagoberto y de Cooper fue. Ese jugó como 3 o 2 años aquí nada más.
0: El Dagoberto Peña de la Plaza es el que no es el condenado. A ese le decían el matador. Porque ese, faltando 2 segundos, la metía. Dagoberto Peña de la Plaza. Entonces, el Dagoberto Peña que jugó con el Cupe, dice el oyente, ese duró, jugó aquí un par de temporadas con el Cupes. Y a ese fue que condenaron en los Estados Unidos.
1: Jugó más en otras ligas. Se destacó además por su participación en el Mundial de Baloncesto del 2019 con la selección nacional. Y luego entonces, ya retirado, 37 años apenas tiene, fue que se dedicó al tema del entrenamiento.
0: Entonces vamos en la Florida. Vamos a aclarar eso, porque varios oyentes me están preguntando, están confundidos, sobre todo porque el que jugó con el Plaza es más conocido por la afición santiaguera, el Dagoberto Peña, que no es el condenado. El Dagoberto Peña que se encuentra tranquilo hoy en su casa, en paz, tranquilidad. El otro, Dagoberto Peña, que dice este oyente, jugó un par de años con el Cupes, fue al que condenaron. Vamos a hacer esa aclaración. Mariel, ¿es cierto que de Norte anunció apagones para hoy?
2: Sí, para algunas zonas de Santiago.
0: Atención, algunos oyentes nos preguntan que si es cierto que de Norte está anunciando interrupciones. Y en breve, informe preliminar sobre la banda que la policía dijo desmanteló una estructura delictiva en San José de las Matas. Llamó la atención que habían 11 dominicanos presos y varias mujeres presas, entre ellas colombianas. Entonces, en breve vamos a explicarle la investigación inicial que arrojó, y uno de ellos que también era buscado por otras cosas.
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0: Los dos Dagoberto Peña jugaron para el Plaza, pero había una diferencia. Al Dagoberto Peña criollo, porque Sandy, el otro es Dominican York.
1: Sí, exacto.
0: Como se le llama.
1: Jugó más en Estados Unidos.
0: Entonces, al Dagoberto Peña dominicano criollo, oriundo de La Joya, a ese era que le decían el matador. Al que condenaron, Dagoberto Peña, el Dominican. Así era que le decían. Ambos jugaron con el Plaza. Queríamos hacer esa aclaración. Con relación, pero tenemos que insistir con la noticia, porque ambos son Dagoberto Peña, ambos jugaron con el Plaza. Uno es el matador, el otro es el Dominican, y al Dominican fue que condenaron. Con relación a la banda, ayer la policía, nosotros aquí ofrecíamos en primicia, nosotros hablábamos de una banda que la policía dice desmanteló en San José de las Matas. Nos llamó poderosamente la atención la gran cantidad de personas que se encontraban en una villa. Al principio nos dijeron allanamiento en San José de las Matas, apresamos a 11 masculinos, 6 femeninas, la mayoría de ellas colombianas. Se le ocuparon fusil, pistola, vehículos, prendas preciosas, sustancias narcóticas. El Fiordalisa Popa, la vocero de la policía, ampliaba esta noticia en el programa de CDN. También puede entrar a nuestra página gentetuya.com, a nuestra cuenta de Instagram, y ahí tenemos a Fiordalisa Popa ofreciendo más información. Pero ¿a qué se dedicaba esta banda, esta estructura delictiva, supuestamente, que la policía dice desmanteló? Vamos a esperar más detalles en breve, pero se les va a acusar a los hombres de trata de personas. Y esas damas extranjeras, la mayoría colombianas, eran explotadas por esos hombres. Pero en breve vamos a dar más detalles. Trata de personas, explotaban a esas mujeres. Se encontraban en una villa en San José de las Matas. Pero hay uno de ellos, al que apodan Champú, que más adelante le diré su nombre de pila, el que aparece en el acta de nacimiento, pero se le conoce como Champú, que a ese lo andaban buscando con varias órdenes de arresto por homicidio en la capital, al apodado Champú. Más adelante ofreceremos más detalles con relación a eso.
2: Los sectores que hoy serán afectados por una interrupción de Edenorte por mantenimiento de redes, por poda, mantenimiento preventivo en poste,
0: Pero es diversa la
2: y razón. Por desarrollo de obras. Por mantenimiento de redes tenemos que desde las 12 del mediodía hasta las 6 de la tarde se llevan la luz en Hato del Yaque, Barrio Balaguer, Barrio La Fe, Barrio Las Flores, Cerro del Yaque, El Tamarindo, La Mina, La Paz, La Rinconada, Las Colinas, Los Guandules, Los Jiménez, Praderas del Yaque, Villabao, Villa Fátima, Villa Rosa, y en San José de las Matas, Loma de Piedra, Mata Grande y Sabaneta. De 1 a 5 de la tarde, por poda y mantenimiento preventivo en poste, para Santiago Viejo, carretera Los Guineos, cruce de la Ciénaga, La Playita, El Ingenio Abajo de manera parcial, en Tamboril, para Arroyo del Toro, Barrio Peralta, Canca La Piedra, Carlos Díaz, y en San José de las Matas para Cañada del Caimito y El Limón, de 1 a 5, 5:30, 6 de la tarde, en esos lugares que mencioné. Para la zona de Laguna Prieta, Los Filpos, Los Días, Los Estrellas, Estancia Nueva, Matanza de forma parcial, carretera La Cementera de forma parcial, de 10 de la mañana a 4 de la tarde. A las 9 de la mañana y hasta las 3 de la tarde, para la calle General Gregorio Luperón, próximo a la iglesia Nuestra Señora de la Altagracia. Esos son los lugares donde habrá interrupciones en la mañana, al mediodía, a la 1 de la tarde, según los puntos que mencioné.
19: Buen día, Gutiérrez. Buen día desde Sao Paulo, Brasil. Déjame decirte, Gutiérrez.
0: En Sao Paulo.
19: Que no dicen nada todavía de nosotros, los dominicanos que estamos aquí en Brasil. Por ejemplo, yo soy de los que nací en abril. Y ya se fue abril y ya vamos para mayo. Y pero, toda vez que yo llamo a la embajada.
0: Espera un momentito, en Sao Paulo. Los que viven en el exterior, Sandy, ¿no tienen fecha?
1: No, o sea, pueden hacer la cita, sí, a partir del día 20.
0: Pero no importa el mes de nacimiento.
1: No importa.
0: Ok.
19: Punto. Lo único que me dicen es que no han recibido orden de República Dominicana. Aquí hay 4 embajadas en Brasil entero. Yo voy a la de Sao Paulo, que dicho sea de paso, Gutiérrez, esa embajada da mucho que desear. Nada. Ahí no te resuelven nada.
0: Sandy, pero en Brasil hay 4 embajadas dominicanas y él dice que no resuelven y que no le dicen nada. So, para Brasil todavía no hay novedad.
1: No.
0: Para los que viven en Estados Unidos, ya usted puede hacer una cita y a partir del día 20 de mayo le van a asignar un día.
1: Exacto.
0: Y usted va a poder, y usted renovará su cédula.
1: En Estados Unidos y en otros países.
0: Pero en Brasil no.
1: En la página de la Junta, cuando usted va a hacer esa cita, ese proceso, Brasil no está entre las opciones. Está España, está Panamá, están los demás países.
0: Menos Brasil.
1: Pero Brasil.
0: Y por eso este oyente que está en Sao Paulo está tan bravo.
20: Buenos días, José y equipo. José, 2 temitas rápido.
0: Muy bien.
20: Lo primero es el recorte de dinero a los partidos. Ahí tengamos nosotros que darnos cuenta la clase de políticos que tenemos. a los políticos de este país no le importa, no le importa su, no le importa el bienestar del país, simplemente su dinero. Vea cómo están ahí, como gato boca arriba. Y otra cosa, entonces el comerciante Iván García, creo que es presidente de la Federación de Comerciantes, no me doy cuenta.
1: Sí, una herencia.
20: Entonces ahí está hablando mentiras también, porque él dice que los precios se han mantenido estables.
0: Él está hablando mentiras y ya nosotros acabamos de explicar por qué. Sandy, usted habló del incremento de los precios.
1: Sí, pero en este caso, la Confederación del Comercio de Provisiones y Pymes.
0: Exacto.
1: Es la que está haciendo esta denuncia.
0: No Iván García.
1: No, porque Iván dirige la Federación de Comerciantes.
0: Entonces esta confederación confirma lo que todo el mundo sabe, que no es posible afirmar que los productos ni han subido ni subirán de precio, porque no solo dependen del factor guerra de Irán. Los precios de los productos de la canasta básica suben o bajan, generalmente suben, por varios factores. ¿Qué fue lo que dijo esa confederación?
1: Dice la Confederación de Provisiones y Pymes de la República Dominicana, Confecomercio, que los productos de consumo masivo están experimentando alza significativa en su costo. Por eso llaman al gobierno a aplicar medidas concretas para poder frenar esta situación. Dicen, el gobierno está empecinado en que los precios están estables y que no han subido.
0: La realidad es totalmente diferente. Empecinado ve que le cogió con eso.
1: Dice, la realidad es totalmente diferente. Esto lo dijo el presidente de este gremio, Gilberto Luna, quien dijo que en las últimas semanas se han registrado importantes incrementos de productos, entre ellos el café, que lo hemos dicho aquí muchas veces, que se ha incrementado.
0: Que para nosotros en esta cabina, el café de primera necesidad.
1: También se refirió a los plásticos, que han aumentado más de un 70%.
0: El oyente que dijo que la comida que se vende para llevar, entre otras cosas, en muchas cafeterías se han visto obligados a aumentarle algo porque los plásticos subieron muchísimo.
1: El botellón de agua, algunas marcas de gaseosas, jugos, también han aumentado.
0: Las gaseosas, lo correcto sería no consumirlas.
1: Exacto. Carne de res, dicen que ha aumentado más de un 15%, los cosméticos más de un 50%, los pañales, sobre todo los de adultos, más de un 30%, también detergentes, papel de baño, productos de bebé, galletas, productos de limpieza, todos han presentado variaciones de entre un 5% hasta un 20%, según lo que está presentando este señor Gilberto Luna, que preside esta Confederación del Comercio de Provisiones y MIPYMES.
0: A propósito de comida, me dijo un oyente, yo sé que usted no viaja por ahí para estos predios, pero ¿qué es lo que a propósito también de Spirit, de la quiebra de la línea aérea, qué es lo que dicen, antes de irnos a la pausa, de Delta, a propósito de la situación que viven las aerolíneas a nivel mundial con el precio del combustible, entre otras cosas?
2: Delta Airlines anunció que suspende temporalmente todo el servicio de comidas y bebidas a bordo.
0: ¿Cómo así?
2: Que no se estará sirviendo la comida gratuita que Delta facilitaba.
0: Entonces Delta te daba un juguito y una galletita y dice que ya no va.
2: Esto estará afectando 450 vuelos diarios, una medida que principalmente se va a tomar en las rutas nacionales en Estados Unidos a partir del 10 de junio. La decisión responde a problemas logísticos y de abastecimiento en la cadena de suministro. Sí, dice Delta que la restricción se está aplicando en rutas domésticas específicas y que esto se debe a problemas en la cadena de suministro que han obstaculizado el abastecimiento adecuado de los aviones. Detallan que Delta enfrentó dificultades para reponer productos y que por ese motivo se incorporó una modificación directa y temporal.
0: Es por
2: dicen
0: eso.
2: Que es temporal en el servicio a bordo. Delta recomienda a los viajeros de rutas nacionales en Estados Unidos llevar consigo alimentos y bebidas aptos para el consumo personal. ya que los servicios habituales permanecerán interrumpidos.
0: Si usted es de lo que al montarse un avión, por una razón u otra, tiene que estar picando, comiendo algo, entonces Mariel, llévese en su mochilita la picadera. En breve.
2: Sí, porque no solo es la comida que te sirven de regalo.
0: No, es que no hay alimento.
2: Ni comprándolo.
0: Exacto, no hay alimento. En breve, una información que salió desde New Jersey conmociona a Navarrete. Le voy a explicar por qué.
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7: Navarrete amaneció consternada en el día de hoy. Mariel, búsqueme ahí. New Jersey. Federico Nicasio Henao. Ese caballero ya de avanzada edad era un destacado profesor en Navarrete. Un hombre serio, ejemplar, un profesor distinguido, querido por la comunidad. Se fue a vivir a los Estados Unidos, aparentemente ya hace muchos años. ¿Apareció algo?
8: Acusan a asistente de autobús escolar de agresión sexual a menores con autismo en Nueva Jersey.
7: Oye, eso. Navarrete no sale de su asombro en el día de hoy.
8: 69 años.
7: El profesor Federico Nicasio Henao, hombre muy conocido en Navarrete, de una trayectoria íntegra, acusado en New Jersey de abusar sexualmente de estudiantes con necesidades especiales. Él está preso en la cárcel del condado de Essex. ¿Qué dice la nota?
8: Este hombre de 69 años enfrenta múltiples cargos tras ser acusado como presunto responsable de agredir sexualmente a dos menores de edad con autismo en el estado de Nueva Jersey. Se desempeñaba como asistente en un autobús escolar en Patterson, y supuestamente tuvo como objetivo a las víctimas adolescentes que viajaban en ese autobús.
7: Así que ya lo saben aquellos amigos de Navarrete que nos están preguntando si eso es cierto, lo que están viendo, ahí está la acusación, él está preso y es una acusación muy grave, muy seria, como dijimos con el caso del ex baloncestista en Estados Unidos, este tipo de agresiones contra menores de edad, las penas, las condenas, los casos son implacables, duros. Ahí no habrá forma. Y por el personaje, Navarrete amanece consternada por esta acusación tan grave, sobre todo porque él era una persona que en un autobús asistía, ayudaba a menores de edad, etcétera, y sobre todo con condiciones o necesidades especiales. Esto agrava su situación. Así que seguimiento a este caso que ocupa primeras planas en New Jersey. Usted dice específicamente Patterson.
8: Sí, él estaba como asistente en ese autobús en Patterson, New Jersey. Con relación al caso de El Romero en San Juan de la Maguana, un grupo de 20 legisladores de la oposición sometió a la Cámara de Diputados y el Senado dos proyectos de ley que buscan declarar como área protegida la zona del Romero. Previo a la decisión del presidente Luis Abinader de detener cualquier actividad que se realice en la zona. Claro, es un proceso extenso. En el pasado hemos tenido otras zonas, como Loma Miranda, por ejemplo, donde se han llevado a cabo protestas y demás para que sea declarada como un área protegida, pero el proceso es largo y un tanto complicado por lo que hay que agotar y la cantidad de requisitos que se deben cumplir. Y la idea de que sea declarada como área protegida es que luego no se pueda tocar, que no exista otro intento de exploración o explotación minera en esa zona. Pero claro que cumple con muchos de los requisitos por la cantidad de ríos que nacen en ese lugar y que abastecen a gran parte del país, que eso ya debe ser suficiente para ser considerada como un área protegida. Estas iniciativas, lideradas por Mélido Mercedes y por el senador Félix Bautista, fueron firmadas por 18 congresistas de partidos de la oposición que plantean la creación de una reserva natural en esa área, ubicada en la cordillera central. El plan de los legisladores es que Romero, donde se ha propuesto ejecutar la actividad minera, sea un área protegida de categoría reserva natural, que según la ley 202-04 sobre áreas protegidas, son espacios que conservan las condiciones naturales. Y ambas iniciativas se están estudiando en una comisión actualmente. Por cierto, el CONEP, el vicepresidente del CONEP, César Dargam, ayer expresó su desacuerdo con la decisión del presidente Luis Abinader de que se paralicen las actividades relacionadas con este proyecto. Y esto planteando interrogantes sobre la necesidad de resguardar procesos institucionales claros. Dijo lo siguiente, o publicó en su red social: el presidente Luis Abinader se ha caracterizado por su vocación de concertación, con prudencia, sensibilidad, empatía. Sin embargo, estoy en desacuerdo con la detención de cualquier actividad relacionada con el proyecto Romero, asegurando que la minería y también el área natural pueden coexistir si se lleva a cabo el proceso como debe ser. Y según esta empresa canadiense, como se iba a desarrollar de manera subterránea y otros puntos que explicaron, esto no haría daño al medio ambiente como se ha creído. El problema es que en el pasado nos han mentido. Ahí tenemos el caso de la minería en Cotuí. Todo lo que se prometió para el crecimiento en Cotuí y ha ocurrido todo lo contrario. Han acabado con sus recursos naturales, han contaminado el agua y Cotuí sumido en la pobreza y ahora sin nada que ofrecer. Además, se ha hablado de cómo esta decisión de paralizar el proyecto ha provocado un fuerte impacto en los mercados bursátiles canadienses. La medida golpeó especialmente a Gold Quest, promotora del proyecto Romero, y considerada hasta hace pocos días como la empresa con mayores perspectivas para convertirse en la próxima gran productora de oro del país.
7: Es evidente que a ellos alguien le dijo, le afirmaba a Mariel en el proceso, no te preocupes que eso está amarrado.
9: Ese palo está dado.
7: No te preocupes que eso está amarrado, deja que protesten, eso no va, olvídate de eso, que la explotación va, ya eso está amarrado. Y
9: amarrado desde sí, hace varios años.
7: Sí, gobiernos, no, tenemos 20 años en eso.
9: Señor.
7: Primero con la exploración, los estudios, todo el dinero que tú dices, ellos a su vez afirman, sí, invirtieron. Entonces, alguien les planteó, eso está amarrado, no se preocupen. Y la empresa asumió el amarre como algo ya que no podía ser irreversible. Y estaba dándole con todo en la bolsa de valores, asociándose con empresas, porque eso estaba amarrado.
8: Pero los sanjuaneros le armaron el lío.
7: Hasta que en San Juan de la Maguana, como dice Mariel, le armaron un lío. Pero que el lío del domingo fue el que trascendió por la cantidad de personas que protestaron y las bombas lacrimógenas tras la agresión a los policías. Pero en San Juan de la Maguana tienen varios meses protestando. De hecho, hace como un mes un video se hizo viral cuando literalmente cientos de personas evitaron que maquinarias penetraran a una zona de San Juan de la Maguana. Entonces, como se creía que eso estaba amarrado, y por las protestas, que no es un grupito, es un pueblo en su mayoría, el presidente tuvo que desamarrar eso. Y ahí tenemos entonces el griterío. Porque como usted plantea, ¿en qué se basa quienes nos oponemos a este tipo de explotación para oponernos? A lo que ha ocurrido en el pasado reciente en otras comunidades.
8: Pusimos a Cotuí como ejemplo.
7: Un ejemplo de eso es Cotuí. Entonces, a partir de eso, uno muy bien puede afirmar lo que viene con la explotación.
9: Bonao también con Falcon Bridge.
7: Bonao. Entonces, Mariel, ellos ahora alegan que han perdido muchísimo dinero.
8: Sí, está la Gold Quest, que es la que estaba llevando a cabo ese proceso de exploración ahí, esa empresa canadiense que tuvo que alcanzar una capitalización bursátil cercana a los 900 millones de dólares canadienses luego de su caída en el mercado.
7: Sí, porque ellos estaban en exploración y luego se le autoriza la explotación y ya comenzaron a desarrollar como si estuviesen explotando, pero aún no explotan nada.
8: Pero hay otras empresas que también desarrollan proyectos mineros en el país y que ha caído su capital. Unit Gold, que también hemos escuchado, que desarrolla el proyecto.
7: Eso hacia la frontera.
8: Dajabón, sí. Los candelones en Dajabón también sufrió una caída de 0.36 a 0.4 dólares canadienses. Eso equivale a un descenso de 34.7% en las últimas 24 horas. Aunque se desconoce el monto exacto de las pérdidas individuales, inversionistas dominicanos con participación en estas empresas, sí, también hay dominicanos que tienen acciones, que están involucrados con esas empresas de minería, pero ellos advierten que habrían perdido millones de dólares en apenas dos jornadas y que se espera que en las próximas horas sigan cayendo, sigan teniendo pérdidas debido a esta decisión.
10: José, mire, el caso de la minería, por todos los lados es negativo. Primero, quienes se llevan el grueso de los beneficios son las empresas, no el Estado. Segundo, el uso que el Estado le da a esos recursos. Sabemos cómo es. Tercero, el daño ambiental que dejan. Lo que dejan es más pobre a las regiones donde se extrae. Entonces, no le veo el beneficio. Este es un país que tiene potencial de muchísimas cosas. Y mira, cuando uno escucha las declaraciones de representantes de la minera, da algunas explicaciones que ni la niña mía de 7 años la cree. Cuando le preguntaron del tema del agua, dijo, no, porque no vamos a usar agua de río, vamos a hacer unos reservoirs para usar el agua lluvia, almacenar y ese es el agua que se usa. O sea, De verdad, ustedes van a usar el agua lluvia, que no van a usar el agua de río. Entonces, yo pienso que qué bueno que el proyecto por el momento está detenido, porque eso va a motivar a que otras regiones que quieran explotar minera, que afecten también a poblaciones, agua y cosas, ya la gente está en alerta.
7: Miren, varios oyentes nos han dicho entonces que esta empresa, Mariel, podría demandar al país.
8: Porque, ¿hay un contrato?
7: Sí, porque evidentemente estaba todo amarrado. Y el presidente, por la presión social, por la protesta en San Juan de la Maguana, lo acaba de desamarrar. El oyente también plantea lo que Mariel ha confirmado, que otras empresas que también tienen explotaciones en otros lugares ya saben qué es lo que viene. Pero, ¿qué va a ocurrir con la septentrional? En la septentrional, la concesión para explorar y explotar es relativamente reciente. El ministro de Energía y Mina vino aquí a pasar vergüenza a una rueda de prensa. De hecho, él no quería la prensa, porque él no tenía nada que ofrecerle a la prensa, porque no depende de él. Esa decisión también depende de Abinader. Y como ocurrió en San Juan, ayer el padre Nino, que anuncia otra marcha, 24 de mayo, dice que lo que hay que hacer ahora es emitir una resolución que anule la anterior, en donde se deje sin efecto ese permiso que se le dio, esa concesión para explorar y explotar. Pero ni Abinader, ni Joel, el ministro, no se ha referido más a ese tema. Porque estamos hablando de una cordillera a la que van a explorar casi en su totalidad, desde la Tres Cruces de Jacagua hasta el Hoyazo de Pedro García y más allá.
11: Necesitamos para esta lucha la inclusión de todas las clases defensoras del medio ambiente y de la cordillera. El resultado de lo que San Juan vive en el día de hoy es porque, sin importar ni color, ni raza, ni extracto social, nada, todo el mundo se opuso en la defensa única de un tema primordial para la vida, el medio ambiente y el agua. Eso fue el éxito de esta lucha.
7: Agua sí, oro no.
11: Oro no.
7: Ese fue el eslogan.
11: Ese fue el eslogan.
7: Agua sí, oro no.
11: Entonces, en esa misma tesitura, en ese mismo nivel.
7: Entonces, usted lo que quiere es que no dejemos al padre Nino y a los comunitarios solos.
11: Que no lo dejemos solos, claro.
7: Que lo apoyemos.
11: De todos, incluso de toda la región. Usted mencionó las comunidades y zonas que directamente van a ser impactadas. Pero aquí va a ser impactada toda esta zona.
7: Toda la cordillera.
11: Toda la cordillera y todas las provincias y municipios que estamos en los alrededores.
7: ¿Tú sabías que el amigo que vive en Brasil, en Sao Paulo, el amigo que salió al aire hace un rato con lo de la cédula, trabajó en una mina?
12: Oh, buenos días, Gutiérrez. Yo de nuevo, déjame decirte, Gutiérrez, que no es bueno que permitan eso de la minería en República Dominicana, porque antes de yo llegar a Brasil, yo vivía en Suriname, en la Guyana inglesa y en la Guyana francesa. Yo era garimpero, a eso se le llama garimpo, por aquí, por esta área, Suramérica. Y no quiera, tú sabes, yo trabajé 4 años en eso de minería, lo que nosotros decimos minería, que por aquí se le dice garimpo. El daño que eso hace, deforestación, el azogue, que es lo que nosotros le llamamos mercurio, que ellos dicen que no lo usan, ellos lo usan, escondido.

0: y que dice que todo lo teórico, como dijo el otro oyente, toda esa teoría que ellos plantean en la práctica no es cierto, es mentira, no cumplen con nada de eso. Y él es un amigo que estuvo involucrado en ese tipo de negocio como empleado, como trabajador, como obrero, y se dio cuenta del daño ambiental que eso hace, porque él estuvo en el corazón del monstruo, de ese monstruo, que es una mina. Pero recuerde que aquí tenemos otro problema, el de la extracción de materiales en los ríos, en las lomas. Ese es otro punto fuera de control totalmente, un gran negocio. Están acabando con nuestras lomas, extrayendo materiales. Y eso se ve desde la carretera, incluso a la vista de todos, de manera vulgar, burlona, desafiando a la autoridad, si existe autoridad, que parece que no. Esa es la otra cara de la moneda. La extracción de materiales de nuestras montañas, que tiene muchos años, de nuestros ríos, y que se extiende por todo el país.
1: Bueno, finalmente ayer se le conoció la medida de coerción al fiscal Aurelio Valdés Alcántara, luego de más de un mes, primero esperando la decisión de la Suprema Corte de Justicia por la recusación de la jueza, la Suprema que se declara incompetente, luego la decisión de la Corte del Distrito que ratifica a la jueza Isis Muñiz, y ya de ahí en lo adelante una serie de incidentes planteados todavía ayer para la celebración de la audiencia, en la que la defensa incluso pedía en el día de ayer que Wilson Camacho no participara en la solicitud de la medida de coerción.
0: Oh.
1: Todos esos incidentes rechazados por la jueza, la defensa solicitó el retiro de Wilson Camacho. Pero la jueza ordenó que el director de persecución continuara en la sala de audiencia tras considerar este pedimento como improcedente. El equipo legal del imputado, encabezado por el abogado Valentín Medrano, presentó una serie de incidentes con el objetivo de frenar la participación de Wilson Camacho, solicitud que fue totalmente negada por la jueza. La defensa de este, entre otras cosas, alegaba que el director de persecución era una parte interesada en el tema tras el procedimiento ejecutado en contra de su defendido en relación al dinero que recibiera supuestamente como soborno de un testigo del caso Senasa. Los abogados también presentaron nulidad de la investigación encabezada,
0: jugando su rol,
1: claro, encabezada por la Procuraduría.
0: Para
1: sin
0: eso,
1: embargo,
0: para eso que le pagan.
1: La jueza rechazó todos los incidentes y le impuso 3 meses de prisión preventiva como medida de coerción para ser cumplida en la cárcel de Najayo. El Ministerio Público en principio estaba solicitando 1 año de prisión preventiva, sin embargo la jueza consideró que 3 meses eran suficientes para poder continuar con el proceso de investigación. Y ahora el proceso
0: va a
1: continuar. Bueno, la jueza también fijó la fecha para la revisión obligatoria de la medida. Y uno supone que vendrá una apelación de la medida de coerción. Mientras tanto, se le ha impuesto estos tres meses para cumplir en Najayo. También esa parte sorprendía por el hecho de que estamos hablando de un fiscal, de un individuo que estuvo persiguiendo casos y sometiendo ciudadanos durante mucho tiempo en el Ministerio Público, y que entonces lo envían a cumplir la prisión preventiva a una cárcel donde hay probablemente muchos guardando prisión que él sometiera en algún momento.
0: Mariel Sandy, muchos oyentes que conocen al profesor de Navarrete también colocaron su nombre en Google, y esta noticia está en primera plana en todos los periódicos de esa zona por la gravedad del asunto. En breve, seguimiento a este caso del profesor de Navarrete acusado en New Jersey, e insistiremos

0: diferenciar al Dagoberto Peña, el matador, el de la joya, baloncestista en su época muy conocido, de el Dagoberto Peña Dominican, como le decían, que jugó un año en Santiago, pero ese Dagoberto Peña Dominican, que sí se destacó con la selección nacional, a ese fue que condenaron en los Estados Unidos.
1: También vamos a compartir la información dada por la policía, agentes que ultimaron al sospechoso de quitarle la vida a un vigilante en Santo Domingo Este, en una farmacia, y el caso del hombre al que la comunidad le quitó la vida luego del presunto robo de una cartera en Punta Cana.
2: Vamos a reiterar lo de la evaluación de desempeño que han decidido para aquellos que no califiquen, y también lo que dice la ADP en torno a las actividades que hará el MINER en lo adelante.
3: ¡Cumpleaños feliz!
0: ¡Wow! Arrancamos con las felicitaciones de fiesta de cumpleaños, Suheiri Pacheco. Suheiri Pacheco, mi esposa. Ella cumple ta. Ella solo me autorizó a decir que termina en ta.
2: Bueno,
0: deje eso así, comando. Sus hijos, Luis Alberto y Dylan. Así que para mi esposa, José, ¿cómo se llama? Edison. Así que Suheiri, no dijo la edad, tu esposo. Acogió a la promesa. Muchas felicidades.
1: Felicidades a Juan Antonio Romero Rojas de Taxi La Ermita, Unidad 12. Miles de bendiciones, salud y larga vida.
0: En Tamboril, para Cristian Estrella, Ramón Paulino, Carmen Cruz, Delsa Hilario y Manuela Germosén, de parte de Nicolás Ventura desde Pensilvania.
2: Bueno, tengo un pianito súper especial en el día de hoy. Hoy está de cumpleaños mi amada esposa.
0: ¡Ay, ay, ay, ay, ay!
2: Así que
0: enfríese ahí.
2: Para mi arquitecta Mayelin Álvarez, la madre de mis hijos, mi esposa y compañera de vida, que hoy celebra un año más, muchas bendiciones.
0: Usted tampoco está autorizado a decir,
2: no, para nada, absolutamente.
0: Tenga cuidado.
2: Así que este día esté cargado de bendiciones, de buenas acciones. Gracias por ser como eres y por ser la madre de mis hijos. Una excelente esposa, excelente madre, hermana. Bueno, de parte de tu querida comadre.
0: Y de parte de todos nosotros.
1: Felicidades, Mayelin.
2: Mariela, que te mandó tu pianito temprano, de parte de Franklin. Y bueno, bendiciones para ti en este día especial.
0: Para Juana Rodríguez, en el Ejido, de parte de Radamés y Amarilis, desde la ciudad satélite.
1: Para Mónica Flete, en la Ceibita de Pekín, estuvo de cumpleaños ayer, 92 años cumplió y está durita todavía.
0: ¿Qué?
1: Le gusta mucho el Brugal extra viejo.
0: Oye,
1: una patada extra viejo para ella.
0: Piano grande en New Jersey para mi ahijada, Dioserlis Garrido Ortiz, de parte de Toña.
2: Franklin Núñez felicita a su hermana, la doctora Eliani Núñez, que hoy está de cumpleaños en el hospital de Moca.
0: Willy Plata felicita en Los Cocos de Jacagua al joven Justin Manuel Cabrera, de su tío José Antonio Cruz, Esmerlin, José Manuel, su abuela Honoria, que lo ama. Para una persona muy especial, mi sobrino Jordan Peguero en Los Almácigos de la Canela, de parte de su tía Nurbi y su abuela Irma.
1: Pianito fuerte para mi bello hermano Juan José Suero Martínez, de parte de su madre Juana, de su padre Alfredo, de toda la familia Suero Martínez. A él le gusta el morisoñando.
0: A cualquiera.
1: Desde Palo Roto lo felicitan.
0: Para Josefina Núñez Cruz en Estancia del Yaque, de parte de su primo Kelvin Cruz, el reportero.
2: Un pianito para mi amiga y hermana Niurka Pérez en Atomayor, de parte de Mayra Brea, bendiciones.
0: Martina Ascona, de Mercedes y sus hijos Lady Yuleisi, eso es, en La Herradura.
1: El mejor padre del mundo, Johnny Abreu, le deseo muchas bendiciones de parte de su hija Yendri Mariet. A mi hija que está de cumpleaños, Dios te bendiga siempre y te cuide, te guíe, te permita cumplir todos tus sueños. Gracias por ser tan especial, llena de amor, alegría y luz. Cumples 17 años y me siento muy orgullosa de en la que te estás convirtiendo. De parte de tu madre, Diosmaris Rivas, desde Barrio Obrero, para Mariani Rivas, en Gurabo.
0: Stephanie Polanco, chiquita. Al profe Edwin Santelices, en Barrio Lindo. A Yaritza Martes Rodríguez, en Matanzas. A Flor Ángel Martínez. A la licenciada Madeline Tavares Rodríguez, en Matanzas. Y a Mayelin Álvarez de Jiménez, la esposa de Sandy. Sandy, de parte de Inés.
2: Muchas gracias. Un pianito para María Altagracia Jiménez y para Marino del Rosario, de parte de Euclides Girón.
0: Justin Manuel Cabrera Cruz, de su tío José Antonio Cruz Caraballo.
1: Feliciten a mi nieta que cumple 16 años, una niña muy humilde, estudiosa, en Pontón Navarrete, de parte de sus padres, para Laura, también de parte de Minerva y toda la familia.
0: Alexander Pichardo, en Baracoa, de parte de Altagracia Pichardo.
2: Para Robert Junior Ulloa, de parte de su abuela Josefina Hinoa, que lo cumpla feliz.
0: Zoraida Alonso, de parte de María Luisa. Feliz cumpleaños para mí, soy Vickiana Veloz. Fiel seguidora, así que para Vickiana Veloz, felicidades.
1: Para un buen amigo, buen hermano, buen compadre, Johnny Abreu, que Dios derrame lluvia de bendiciones y felicidad, que Dios te conceda todo lo que pidas. Tres patanas de cerveza, de parte de Nelson Jiménez, su compa, y Negra, y de parte de su ahijada Ariane.
0: Para mi nieto Jaden Adames, de su abuela Abigail, Jaden, su abuela Mella, Abigail y Mella, sus abuelas, su madre, su familia en Ato del Yaque, está cumpliendo 5 añitos. Andeli Luna Caraballo, de parte de Rafael Luna, eso es en Santiago Oeste, para Ramón, Yulisa y Laura. Oye eso, Ramón, Yulisa y Laura. Padre, esposa e hija, que todos están de fiesta de cumpleaños en Villa María.
2: Ah, por eso.
0: Pero eso es de apaga y vámonos.
2: Es un acontecimiento.
0: Y al sol que salga por donde quiera, en Villa María. Oh, de su amiga Dalgisa Estrella, mis hijos, la queremos mucho. Wow, qué fiestón.
2: Póngamele un pianito a Chanel Rosario y a Odalis Quesada, de parte de Chica.
0: Para Wenderlin Nuez, Wanderly Nuez, la arquitecta de la familia, de parte de su abuelo Francisco Nuez, eso es en Zamarrilla.
1: Patana llena de gallinitas y guineitos.
0: Ponme el arroz blanco ahí,
1: también,
0: por favor.
1: Y aguacate
0: por favor.
1: Supuesto, para quien me dio el título de tía en Pekín, para Arisleida.
0: A mi hermana Marisela Vargas, sus hermanos y hermanas la felicitan.
2: Felicíteme en los multis de Pekín, Aris, Aroselia Peña. Eso es de parte de Bernardo Tejada.
0: Juan Miguel Moya, en el barrio Los Santos.
1: Ashley Serrano, una patana doble cola de cervezas y canelilla, de parte de sus hijos Leury, Lewis y su amiga Esmeralda, desde Cutupú, La Vega. Pianito súper especial, cargado de blowers, pinchos, rolos, para la mejor profe, doña Marta Morel, en su cumpleaños, de parte de una de sus alumnas.
2: Lilo Jaques felicita con 1 millar de estrellas a su sobrina en sus 5 años, Yelisa Ramos Jaques, de parte de su padre Tito El Guillao y de toda la familia Jaques Ramos. 50 cajas de cerveza para el popular Papito Vázquez, de parte de su madre Milagro, sus hermanas Leida y Chiquitina. En Santiago,
0: Chiquitina.
2: Un furgón de cervezas a Alberto José Hurtado, de sus hijos Los Mellos, también a Rafael Iriano y a Ramón Matías. 50 cajas de cerveza para Vladimir Cabrera, de su hermano Israel y Juan Valverde. En Atillo Palma, a Fausto Padilla, de parte de su hermano Evaristo. En Guazumal Tamboril, a la cuñada Lourdes Rodríguez, de parte de su hermana Josefina. 50 patanas de cervezas en Massachusetts, a José Rosario, alias El Bozo, de parte de su madre Lourdes, sus amigos Juan José, Chalo Jaques y también de Lilo Jaques.
0: Felicidades, bendiciones. Continuamos en la mañana.

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12: Buenos días, Gutiérrez, gente en cabina. Gutiérrez, pero aquí, mira lo fácil que es, o lo sencillo que es para el pobre y el rico. Mira esa grande minera que están haciendo su cosa ahí, su vaina, porque tienen dinero. Pero aquí, vamos a poner la cordillera ahí, septentrional, la cumbre de Juan Vera, si hay un rebú con gente que minan, que son los jamberos, como le dicen, los que sacan ambas, que son huecos o hoyos, que cabe una gente y hay sitios que se pasan cortados. Y medio ambiente se metió con eso porque estaban acabando con la cordillera y eso, que es un hoyo que comparándolo con una mina, es como si fuera la casa de una hormiga, comparándolo con una minera. Entonces ahí nadie de medio ambiente, lo que protegen eso, o lo que tienen que velar por ese cemento. Sin embargo, la gente que minaban a la cumbre, allá arriba, hasta presa, están hasta pagando multas y visitas periódicas y todas esas cosas.
13: Sí, nosotros recordamos el titingo que se armó ahí con la búsqueda de ámbar. Y el oyente que establece que es un muchachito delante de lo que podría ocurrir con una extracción minera de alto calibre, como la de estas empresas tras la exploración.
14: Gutiérrez, ese chamaco de la gorra con la camisa negra, eso en la rotonda de la Sánchez Libertad, está rayando vehículos con una tapita de refresco. Le pasó por el lado.
13: ¿Y por qué?
14: A mí no me lo rayó porque yo le bajé el vidrio, ¡ey! Pero para atrás por el espejo, chequeé que le rayó como a ese vehículo.
13: ¿Pero qué pasó ahí? ¿Y qué ocurre? Él tiene trastornos mentales, rayando vehículos con una tapita. Vamos a chequear esto.
15: Buen día, José Gutiérrez. José Gutiérrez, es increíble, en Corona Plaza pusieron coroneles acostados cada 30 metros. Hubo un accidente en el cual un muchacho perdió la vida, pero eso no fue por falta de policía acotado, eso fue, y es triste decirlo, por negligencia del pobre joven que murió. Entonces, aquí los carros bajitos, bájate, aquí los carros bajitos no pueden andar.
13: Ok, los policías acostados, reductores de velocidad, como su nombre lo indica, en estas comunidades lo justifican porque se transita a muy alta velocidad. Hay policías acostados de esos muy altos, como dice este oyente, algunos no señalizados. José, y chequeate ahí, porque en la Juan Pablo Duarte, entrando a Villa Olga, pude ver una reunión de miembros de la DNCD. ¿Para dónde iban? Buena pregunta.
16: Estaban por ahí temprano también, control migratorio, en esa misma área.
13: Sí. Ahí se reúne, estamos, mira, ahí entrando al Coquete, al lado de Helados Bon, uh-huh. Ahí se reúnen los DGCET. Ahí se reúnen los de la DNCD cuando van a hacer un operativo en la zona. Y los de migración, desde las 5 de la mañana, se instalan ahí.
16: Pescando ahí.
13: Sí, José, ahí estoy chequeando la noticia. Mariel, repíteme el nombre del profesor de Navarrete, en New Jersey. A él lo acusan de agresión sexual contra dos adolescentes con autismo, una de ellas es no verbal. Él era monitor dentro del autobús, es decir, los monitores van dentro del autobús ayudando a los niños y asistiendo al chofer. Puse su nombre en Google y me salió en toda la página de noticias de New Jersey, tienen esta información.
17: Federico Nicasio Genao, de 69 años.
13: Ese caballero era profesor en Navarrete, muy querido durante muchos años. Muchos navarretenses pasaron por sus manos en las aulas. Una persona muy querida, con mucho prestigio, y sin embargo lo están acusando de agredir a dos adolescentes con autismo. Él era monitor en un autobús. Dagoberto Peña, al que condenaron en Estados Unidos por agresión sexual infantil, Sandy, tú dices que él era entrenador de baloncesto.
16: Entrenador de baloncesto y a dos niñas. La acusación, bueno, ya la condena establece que abusó de ellas. Él se declaró culpable el pasado 23 de enero. Y entonces, ayer se dio a conocer la sentencia del tribunal.
13: ¿Cuánto?
16: Que lo condena a 60 años.
13: 60 años. Ese Dagoberto Peña, que apodaban el Dominican, jugó en Santiago en el 2013. A ese fue que condenaron, al Dominican, Dagoberto M. Peña. Ahora bien, el joyero, el matador, ese jugó desde el 96 hasta el 2014. Una figura muy conocida y muy querida, pero ese está tranquilo en su casa. El Dagoberto Peña que condenaron, Dagoberto M. Peña, jugó solo en el 2013 en Santiago, pero era selección nacional de baloncesto. Y ahí dijo Sandy que se destacó.
16: Así es.
13: En la selección. En Santiago solo jugó en el 2013. Le decían el Dominican a este Dagoberto Peña. Dagoberto M. Peña.
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13: Domingo nos reporta accidente de tránsito. Poeta, buen día.
0: 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Bien, señor Gutiérrez, accidente frente a la estación nativa de aquí de La Canela, hace solo unos 25 minutos, dos personas tuvieron que ser trasladados en dos unidades del 911. Me dicen, vamos a confirmar eso ahora, un ciudadano haitiano y un dominicano residente en Atillo de San Lorenzo. Vamos a escuchar a una persona, señor Gutiérrez, que iba pasando por aquí, nos dice más o menos qué fue lo que pasó. Mijo, dime, ¿cuántos motores impactan aquí?
1: No, nada más eran dos, un haitiano y un dominicano.
0: Me dice que el dominicano es de aquí, de La Canela.
1: Sí, pero la parte de abajo pertenece a Atillo, San Lorenzo.
0: ¿Qué pasó con ellos? ¿Cómo fue esto?
1: Parece que el haitiano era que venía un poquito rápido y podía acechar el hoyito que había ahí, frente aquí a la bomba, y impactó con el dominicano.
0: Vemos dos ambulancias, tuvieron que llevárselo los dos.
1: Sí, los dos, dominicano y el haitiano.
0: Ok, ¿estuvo aquí la DGC y eso?
1: No, la policía.
0: ¿La policía? Sí. Ok, gracias. ¿Y cómo tú lo viste a ellos, el estado de ellos?
1: Bueno, el dominicano iba un poquito mejor, varios peladitos, cosas leves, pero el haitiano que tenía más, unos golpecitos más, o sea, en la cabeza, se dio más.
0: No llevaban casco protector, parece.
1: El dominicano sí, el haitiano no.
0: Ok, muchas gracias, hermano, gracias.
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17: Ayer dábamos aquí la información de la muerte de un vigilante luego de un asalto a la farmacia para la que él trabajaba en la autopista San Isidro, en Santo Domingo. Un vigilante de 71 años, al cual le dispararon para despojarlo de su arma de servicio. Más tarde, el vocero de la Policía Nacional, ayer mismo, informaba sobre la muerte del hombre al que acusan de cometer el hecho en medio de un supuesto intercambio de disparos. Se trata de Guillermo de la Cruz, alias El Gacho, 28 años de edad. Él fue llevado al hospital Darío Contreras por las heridas...
13: ¿Cuánto tenía?
17: 28. Por las heridas que recibió luego del supuesto enfrentamiento con los agentes policiales actuantes. De acuerdo al informe de la policía, el hecho se registró alrededor de las 7:10 de la noche, cuando miembros policiales, mediante labores, daban seguimiento a este asunto del asalto que se perpetró en esa farmacia, farmacia VIP en la autopista San Isidro.
13: ¿Hay un video que se hizo viral?
17: Sí, ese asalto ocurrió poco antes de las 4 de la tarde. Las investigaciones explicaron que al ubicar a De la Cruz en la calle Palmeras Orientales, que se desplazaba a bordo de una motocicleta color rojo, placa oculta, cuando este notó la presencia de la policía, sacó un arma de fuego que portaba de manera ilegal y realizó varios disparos contra la patrulla. Ahí se originó el enfrentamiento, en el que resultó gravemente herido, fue llevado al centro de salud, donde luego falleció. En la escena ocuparon la pistola utilizada, dos casquillos calibre 9 milímetros, un casco protector color negro y la motocicleta en la que se desplazaba el hoy occiso. Así, las investigaciones señalan a El Gacho como el presunto responsable de la muerte de este vigilante, pero también de otros hechos delictivos recientes, incluyendo el asalto a una mujer de 60 años a quien le quitaron un teléfono celular a punta de pistola en el sector Los Tres Ojos el pasado 2 de mayo. Y al ser depurado, figura con varios casos de antecedentes por robo registrados también en el año 2022.
13: A propósito, dos detenidos tras persecución policial en Navarrete. Disla conversó con la vocero. Adelante.
2: 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A esta hora, la policía está hablando de la detención de dos personas en el barrio Duarte del municipio de Navarrete, a quienes le fueron ocupadas un arma de fuego ilegal, dos motocicletas y otros elementos. Que sea la vocera policial que le explique cómo ocurrieron los hechos.
3: Mediante una persecución policial, miembros policiales adscritos a la policía preventiva en el municipio de Navarrete apresaron a los nombrados Ali Polanco y Jordi Mesón, ambos mayores de edad, durante un operativo, ocupándole una pistola sin documentos con su cargador y 10 cápsulas, así como también 2 pasamontañas, un celular y 2 motocicletas en las que se desplazaban. De acuerdo con el informe policial, el hecho ocurrió alrededor de las 5 de la mañana cuando una patrulla que realizaba labores de prevención detectó a 4 individuos encapuchados que se desplazaban en 2 motocicletas. Estos, al notar la presencia policial, emprendieron la huida, originándose una persecución que culminó cuando perdieron el control, impactando contra una vivienda. 2 de estos lograron escapar y ya los 2 mencionados fueron detenidos y trasladados a un centro de salud para evaluación médica y posteriormente fueron puestos a disposición del Ministerio Público. La Policía Nacional activa la búsqueda de los demás implicados.
13: Muy bien, muchas gracias a la vocero de la policía. Más adelante también vamos a dar más información a propósito de la banda que desmantelaron en San José de las Matas, dominicanos, 11 masculinos, varias mujeres, la mayoría colombianas. 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
4: Los docentes que no logren aprobar la evaluación de desempeño no serán sancionados.
13: ¿Qué es eso, Sam?
4: La evaluación de desempeño de los profesores. No, dice esta nota, que van a recibir un año de capacitación en las áreas donde presenten las debilidades antes de entonces ser sometidos a una segunda evaluación. Esto es parte de las estrategias que buscan fortalecer la calidad educativa del país. Dicen que se han fortalecido además varias demarcaciones con lo de la evaluación de desempeño que lleva a cabo el Ministerio de Educación y que ya se han estado publicando algunos resultados sobresalientes en espacios de investigación, entre otros. Los maestros que no pasen esta primera etapa no se les abandonará, sino que serán preparados durante un año en las áreas donde resultaron más vulnerables luego de ser evaluados. Se va a desarrollar para que el proceso se realice en una plataforma tecnológica que presenta a los docentes situaciones reales en el aula y en la que deben seleccionar las respuestas más adecuadas, la manera de manejar conflictos entre estudiantes, también canalizar casos a través de los equipos de orientación y de psicología, señalando además que los resultados de las pruebas van a ser ofrecidos a corto plazo, permitiendo que los maestros conozcan su desempeño en aproximadamente unos 15 o 20 minutos, lo que va a agilizar el proceso de la retroalimentación. En cuanto al avance de la jornada evaluativa, destacan que a nivel general la cantidad de docentes pendientes ha ido disminuyendo y que en los próximos días ya esto podría estar solucionado. Recordando que se han presentado dificultades con la plataforma.
13: ¿Qué se supone?
4: Lo que ha dificultado...
13: ¿Resolvieron?
4: Sí, lo que ha dificultado que el proceso pudiera ya haber culminado. Indican que como parte de este proceso se han tomado medidas para garantizar la transparencia de la evaluación, entre las que han sido ejecutadas la prohibición de traslados de docentes durante el periodo evaluativo, a fin de que cada maestro sea evaluado y valorado.
13: Anota ahí, hay prórroga para la facturación electrónica. La Dirección General de Impuestos Internos acaba de emitir una resolución en donde avisa a todos los contribuyentes identificados como pequeños, micros y no clasificados, cuya fecha límite para la implementación de la factura electrónica es el 15 de mayo del año 2026, que se ha otorgado una prórroga administrativa de carácter excepcional y generalizada por un periodo de 6 meses contados a partir de la fecha. Esta prórroga será concedida automáticamente sin necesidad de realizar una solicitud. Una vez vencido el plazo otorgado, los contribuyentes que no hayan implementado la facturación electrónica serán pasibles de las sanciones previstas en el artículo 27 de la ley número 3223 por las infracciones tributarias estipuladas en su artículo 26. Para información adicional, puede comunicarse con nuestro centro de contacto DGI al teléfono 809-689-3444 o enviar un correo electrónico e información arroba dgi.gov.do, emitido el 6 de mayo. En el día de hoy, la DGI, de manera automática y generalizada para pequeños, micros y no clasificados, acaba de otorgar una prórroga de 6 meses y no es necesario solicitarla porque es automática y generalizada.
17: Hasta ayer, 200,000 empresas de las MIPYMES, pequeñas y medianas empresas, 200,000 aún no habían completado el proceso para convertirse en emisores electrónicos.
13: Tiene 6 meses, Mariela, a partir de ahora.
17: Sí, y es que este requisito representa un desafío operativo y económico relevante. Es una inversión que se hace, además de capacitar al personal para hacer todo esto ahora.
13: Los famosos aparatos, entre sí, otras cosas.
17: Así que ahí tienen esa prórroga de 6 meses para ponerse al día. Podemos hablar más adelante también de cuáles son los métodos. Hay un facturador electrónico gratuito de la DGI, pero son para pequeñas empresas que tengan baja facturación, muy pocas facturas durante el mes, y otros que, claro, si su facturación mensual es alta, es decir, la cantidad de facturas, tendrán que pagar un sistema que en muchas ocasiones resulta costoso. 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
1: José Gutiérrez, la intersección de La Peña bajando desde la circunvalación norte hacia La Peña. Una denuncia que se hizo en tu programa radial y televisivo y tuvo mucho éxito. Mira cómo va el proyecto. Ya aquí, cuando llueva, no van a haber inundación.
2: El amigo Chelo Tejada nos envió un video hace ya un mes cuando comenzaron las lluvias y en Santiago hubo una que cayó de mamacita durante varias horas. Bueno, pero ahí en el tramo carretera Duarte, Licey, y el acceso o hacia la circunvalación norte o hacia la carretera Peña, ese tramo a la derecha, la canaleta, estaba totalmente tapada de maleza y el agua no tenía para dónde correr. Y nos dice el amigo Chelo que finalmente nos manda un video ayer donde se ve una retro sacando maleza, basura, sucio. También más adelante vamos a abordar el problema en el canal La Otra Banda, Río Yaque del Norte. La gran cantidad de plásticos que hay ahí, la famosa biobarda. ¿Qué es lo que está ocurriendo? Se está acumulando una gran cantidad de plástico. Claro, somos nosotros los que lanzamos estos plásticos, ese es el problema, pero también tenemos que estar conscientes de que existe allí un programa para eliminar esos plásticos. Por otro lado, estoy en contacto con un caballero que me acaba de hacer una denuncia, vamos más adelante a plantearla. Estamos hablando de el hackeo del WhatsApp y él me explica algunos datos sobre los estafadores y los engaños. Pero antes nos dice Tomás que la falta de seguridad demora entrada de usuarios, empleados y abogados al Palacio de Justicia de Santiago. Adelante, Tomás.
3: Ok, Gutiérrez, sigo rodando. 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Gutiérrez, mire, le estoy enviando una foto, una imagen a esta hora de la mañana, lo que se vive en el Palacio de Justicia a diario, debido a que la poca seguridad o la falta de seguridad que hay de personas, empleomanía para seguridad, está caótica, está escasa. Esas son las filas que tienen que hacer abogados, usuarios, empleados de aquí del Palacio de Justicia, donde solamente hay un policía que revisa, hace las requisas para que no penetren ni vapers, ni sevillanas, ningún tipo de arma, blancas o de fuego, y se demora revisando las mochilas, los bultos de los abogados, más las mujeres que hay que revisar de su cartera. Por eso es que las filas se hacen largas, se demora la entrada debido a lo explicado. Así que ya tenemos un buen tiempo diciendo lo mismo. La Suprema no se pronuncia con relación a esto. Ya hemos escuchado y hemos visto todos los inconvenientes que ha pasado en el área de justicia aquí en el Palacio por falta de seguridad. Esto es a diario. Muchas personas se cansan porque el sol está un poquito caribe y hay personas que demoran para entrar justamente a la puerta frontal que da el sol bien candente. Así están las cosas desde el Palacio de Justicia. Retorno con ustedes a cabina. Sigo rodando.
2: En el Palacio de Justicia de Santiago, por la falta de seguridad, ha ocurrido de todo, incluyendo, lamentablemente, aquel caso en el que le quitaron la vida al conductor del camión. Me preguntan, Mariel, en el caso del señor que mataron del camión, que estoy escuchando a Tomás, dice este oyente, en el Palacio de Justicia, ¿agarraron al victimario, al que da la estocada? No.
4: Todavía.
2: No lo han atrapado. Ha amenazado con entregarse varias veces, pero no se entrega.
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0: Hacemos contacto con Manuel Domínguez desde el Palacio de Justicia de Santiago. Conocieron medida de coerción a Eliani Pérez Rosario, 3 meses de prisión preventiva, acusada de arrojar ácido del diablo a Avelina Rodríguez, un hecho que tuvo lugar en el ensanche Libertad de esta ciudad de Santiago. Adelante, Manuel.
6: Feliz día y bendiciones para todos en cabina. 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Dándole seguimiento, la Oficina Judicial del Servicio de Atención Permanente impuso 3 meses de prisión preventiva a la nombrada Eliani Pérez Rosario, acusada de tirarle ácido de diablo a la víctima Avelina Rodríguez. Un hecho que ocurrió en el sector del ensanche Libertad. Hablamos con el abogado de la víctima, Francisco Cárdenas, y esto fue lo que nos dijo. Escuchemos.
7: ¿Qué nombre sigue?
8: Buenas noches, licenciado Francisco Rolando Cárdenas Ibarra.

0: preventiva por un periodo de 3 meses.
1: ¿Vimos a la víctima en una foto con el brazo destruido?
0: Sí, fueron... tiene lesiones hasta permanentes. Son, imagínense ustedes, una sustancia altamente corrosiva que posiblemente le traiga secuelas permanentes.
1: ¿Por qué vino eso? ¿No se sabe?
0: No les sabría decir cuál fue la causa de la lesión.
1: ¿Dónde ocurrió eso?
0: En Sancho Libertad, tengo entendido.
1: Muchas gracias.
2: Un hecho muy grave. Vamos a darle seguimiento. Hay otros que han trascendido en otras comunidades del país. Aún se mantiene este tipo de agresión con ese ácido.
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8: Bueno, a petición, vamos a repetir.
9: ¿A qué?
8: Petición pública.
9: A petición popular.
8: Vamos a repetir cuáles son los sectores donde hoy tendrán interrupciones eléctricas o ya, bueno, en algunos ya han iniciado porque se había anunciado para las 9 de la mañana. A partir de las 12 del mediodía y hasta las 6 de la tarde para la zona de Hato del Yaque, Barrio Balaguer, Barrio La Fe, Barrio Las Flores, Cerro del Yaque, El Tamarindo, La Mina, La Paz, La Rinconada, Las Colinas, Los Guandules, Los Jiménez, Praderas del Yaque, Villabao, Villa Fátima, Villa Progreso, Villa Rosa, también la zona de Loma de Piedra y Mata Grande, Sabaneta, perteneciente a San José de las Matas. De 1 a 5 de la tarde para El Limón y Cañada del Caimito en San José de las Matas, de 1 a 6 de la tarde, Santiago Viejo, Carretera Los Guineos, Cruce de la Ciénaga, La Playita, El Ingenio Abajo, de forma parcial. En Tamboril, Arroyo del Toro, Barrio Peralta, Canca la Piedra y Carlos Díaz, de 1 a 5:30 de la tarde. A las 10 de la mañana, para Laguna Prieta, Los Filpos, Los Díaz, Los Estrellas, Estancia Nueva, Matanza, de forma parcial, Carretera de la Cementera, de manera parcial. Hasta las 4 de la tarde, de 10 de la mañana a 4 de la tarde y de 9 de la mañana a 3 de la tarde.

0: tarde, donde se supone ya empezó el apagón, calle General Gregorio Luperón, próximo a la iglesia Nuestra Señora de la Alta Gracia.
1: Entonces, son diversas las razones.
0: Poda de árboles.
1: Usted coge la que más le guste.
0: Conexión de proyectos.
1: Exacto. Sí. A usted le gusta proyectos, coja esa, para que se tranquilice.
0: También en Mao, Puerto Plata, San Francisco, La Vega, hay sectores cuya energía eléctrica será interrumpida.
1: Pero lo de Moca es fácil. Sandy, dime en dónde no se va a ir la luz eléctrica hoy, porque en el resto se va.
2: Bueno, el caso de Moca, para hoy hay un mantenimiento general programado para la subestación conocida como Moca Vieja, que es la que está en la Ramón Casas.
1: Ah, pero ya es una subestación.
2: Sí, es la que conecta prácticamente la mitad del municipio, y cuidado, de 10 de la mañana a 3 de la tarde. Estamos hablando de Parque Zona Franca, todas las empresas de la Ramón Cáceres, Virgilio Rodríguez, Ibérica, Macier, Moca Industrial, Wilse, Incubadora Probauni, Casa del Herrero, y toda la zona de la Ramón Cáceres, Bombas El Batuto.
1: Wow.
2: Entonces también están los sectores de La Playita, Bonagua, Camino Los Bretón, Carretera Santa Rosa, Villa Cartón, El Corozo, Boca de Moca, el área del Matadero Municipal, Los Rodríguez, Rincón de los Jiménez, Los Escaños, Carretera Moca Licey, también se va a ver afectada, Paso de Moca, La Ermita, El Perú, Borojol, Villa Estancia Nueva, todas las agencias, Urbanización del Este, Juan Lopito, Barrio Roque completo, Mejoramiento Social, Barrio Las Flores, Barrio de Calar.
1: ¿Dónde que no se va a ir, Sandy? ¿Dónde? ¿Cuál
2: el
1: parte?
2: Centro del pueblo, parcial, dice, pero ya
1: ¿hacia sabe dónde no se va a ir?
2: No, es que está todo, porque veo la parte alta,
1: ah,
2: la
1: calle Duarte. Ah, bueno, es Moca entero.
2: El Caimito, el Cacique, el área del hospital.
1: Si no se va, si no se va donde usted vive en Moca, está
2: de ese por el
1: pecho. Está raro.
2: Pero también hacia la Loma, veo por aquí Ríos, bueno, ya esto es La Vega, próximo a La Vega, pero veo por aquí carretera hacia La Cumbre, Jamao,
1: también
2: Pozo de la Palma, Las Cabirmas, La Cumbre, Puesto Grande, Amaselles, Villa Cafetalera, Carlos Díaz, Santelices, área de Hogar Crea, Tierra Dura, San Víctor Abajo, carretera Jamao, Paso de Moca, bueno.
1: Moca completo.
2: Prácticamente completo.
1: Y no solo el municipio.
2: No, varios distritos afectados y San Víctor también.
1: Hay un corre-corre en una comunidad de Santiago, en Las Palomas, Licey al medio. A un ciudadano haitiano, agente de migración, lo hirió de bala en el pecho. La comunidad indignada. Francisco Reynoso está en el hospital Cabral Ibáez. Adelante, Francisco.
3: 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Bien, Gutiérrez, me encuentro en La Paloma, sí, el municipio de Licey al medio, donde sucedió una situación con un nacional haitiano. Supuestamente, al momento de ver a inmigración, en eso de las 5 de la mañana, pues él no se detuvo y le dispararon. Este nacional haitiano tiene 2 impactos de bala en el pecho y se debate entre la vida y la muerte. Hay indignación, Gutiérrez. Hay mucha indignación en La Paloma con los nacionales haitiano, porque dicen ellos que fue injusto lo que ellos vieron. Hermano, saludos, ¿qué fue lo que pasó?
4: Bueno, ellos lo mandaron a parar, y entonces tú sabes que lo vio a ellos y sale a correr, y entonces ellos lo sueltan 2 tiros a eso. Pero ahora mismo lo está pidiendo y que 100 mil pesos para poder operarlo en el hospital.
3: ¿Cuánto impacto tiene él?
4: 2 impactos.
3: ¿A dónde?
4: En el pecho.
3: Entonces, migración.
4: Sí, inmigración mismo que le dio. Y entonces, como te digo, una vuelta es un atraco para mí, porque supuestamente llega en otra casa también, se roba 15 mil pesos a otro, y se roba 3 celulares en mi casa, así no se puede. Así no.
3: Entonces, ¿qué están demandando ustedes? Que son trabajadores.
4: Sí, entonces ellos están robando a nosotros, así no. Si va a agarrar gente, agárralo, pero no pone a robarle que ellos tienen, así, se ve mal. Se ve feo así, así no se puede.
3: ¿A qué se dedicaba él?
4: Bueno, ¿cómo te digo?
3: ¿Construcción?
4: Sí, construcción él, trabaja él.
3: Ellos lo bajan precio en el camino lo sueltan.
5: Claro.
3: En el camino lo sueltan y le quitan los cuartos por ahí mismo ya y lo sueltan. Claro. Ah, ellos están trabajando para la policía, los pruebas haitianos, no le alcanza para nada lo que ganan.
5: ¿Dónde? De todos los disparos que le dieron. ¿Qué
3: está mal eso? Está mal esos disparos que le dieron. Él tenía que mandarlo a parar, párese ahí, pero no podía tirarle. Adiós. Ahí sí lo había matado. Sí lo había matado ahí, probé ya. Eso había quedado así.
5: Bueno, Gutiérrez, hay consternación aquí en los portes, en la Paloma de Licey.
1: Sí, muchas gracias. Tanto en el hospital como en las Palomas. Francisco estuvo en el hospital, luego se dirigió a la comunidad y como se acaba de escuchar, la situación está caliente por esto que acaba de ocurrir. Agentes de migración en el sector Los Portes, en Las Palomas, Licey al Medio, que hirió de bala a este ciudadano haitiano.
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4: Sí, José Gutiérrez, un correcamino aquí frente a la Fortaleza San Luis. Para ver si hace un llamado a las autoridades. Vea cómo se ve la fortaleza, muy bonita de día. Pero de noche no tiene ni una velita prendida que se pueda ver.
5: La Fortaleza San Luis.
4: Es un centro histórico. A ver si se ocupan y vienen y le ponen luces, que eso está oscuro por ahí.
5: Sí, el oyente nos envió un video de la parte frontal, entrada, Fortaleza San Luis, muy bonita, recortadita, las matas, la grama.
6: Pero de noche eso puede tener hasta unas luces decorativas.
5: Pero de noche, me dice, está totalmente oscura.
6: Que iluminen la estructura,
5: déjame,
6: que se vea.
5: Déjame investigar con quién vamos a hablar sobre eso. ¿Sabe quién nos envió un audio? Dagoberto Peña, el matador. Así le decían a Dagoberto, un ex baloncetista de Santiago, muy famoso, Dagoberto Peña, joyero, oriundo de La Joya, jugó desde 1996 hasta el 2014 y fue vital en el 2013 en el Plaza Valerio, ganó ese campeonato. Él era muy conocido, muy querido, porque además de que jugaba con el Plaza, era joyero, era oriundo de La Joya. Dagoberto Peña, el matador. ¿Y por qué nosotros insistimos con esto? Porque el otro Dagoberto Peña, el Dominican, que jugó un año aquí en Santiago, a ese, al Dominican, lo condenaron a 60 años de cárcel en Estados Unidos, dirigente deportivo él, y agredió sexualmente a adolescentes. Pero esto nos dice el joyero, el matador, Dagoberto Peña, el otro.
7: Buenos días, José, ¿cómo está? Saludo a todo en cabina.
5: Buen día.
7: José, habla Dagoberto Peña, el dominicano, el joyero.
5: Exacto.
7: Lamentando esta situación y cosas, y que mi nombre salga así en las palestras, porque esa persona y yo tenemos el mismito nombre. Pero no, nada que ver con eso. A mi gente que estamos aquí en casita ahora mismo y que estamos bien.
5: Muy bien, el joyero Dagoberto Peña. Le decían el matador, el otro Dagoberto, el Dominican, es el que han condenado en los Estados Unidos. ¡Ah! A propósito de Estados Unidos, mira, José, fui a echar gasolina hoy en Pensilvania. Ya la gasolina aumentó desde ayer en la madrugada hasta hoy. 4,69. Y en junio se espera que esté a $5. Pensilvania. Este me envió una foto desde Carolina del Norte. El galón amaneció hoy a 4.24. Mariel, el precio del combustible, del petróleo en este caso, sube y baja dependiendo de lo que se diga sobre el estrecho de Hormuz.
6: Ayer se informó que bajó a $102, pero entonces el precio de los combustibles incrementó.
5: Vamos a La Vega. Miguel Valdés, buen día.
0: Muchísimas gracias, buenos días. 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Bien, varios accidentes en la autopista Duarte. Tuvimos ya en previo de lo que es el tramo de Acapulco, un poco más adelante del hospital Profesor Juan Bosch de esta ciudad de La Vega, autopista Duarte, donde allí un furgón perdió el control, fue y le dio a un vehículo donde este también sufrió una volcadura. El furgón estaba medio a medio a la autopista Duarte, por lo que provocó por un gran tiempo, un gran tapón. Las personas que venían desde Chabonao hacia La Vega, pero las autoridades como única alternativa decidieron entonces crear lo que fue el carril que va a salir a Controva, luego al Pino y ahí a la autopista Duarte. Estuvimos en el hospital donde allí se dio la información, en el hospital del Pino, anoche, que tres personas fueron ingresadas con golpes y heridas, pero no falleció nadie, gracias a Dios. Pero un poquito más adelante, ya de eso de la casi las 11 de la noche, ya en lo que son las 7S, también autopista Duarte, allí un camión cargado de arroz en cáscara. Este se le habían caído alrededor de 26 sacos de arroz, por lo que se iba a provocar un gran accidente. Estuvimos conversando con Frailing, quien es el chofer, Frailing Acosta, quien es el chofer, donde dijo que realmente alguien le avisó que los sacos de arroz se estaban cayendo, por lo que en el lugar llegaron varias personas con intenciones de llevarse el arroz, pero ahí mismo llegó la DGC, también los bomberos, para limpiar el área. Eso es todo lo que tengo desde La Vega.
5: Sí, iban a buscar arroz. Amarren eso bien. Muchas gracias, Miguel, dice un oyente, por eso es que pasan las vainas. ¿Vives en Alto de Rafey o por los alrededores? 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
6: 9:35 minutos, vamos a la sierra con Ofi Núñez. Buen día.
8: Muy buenos días, señor José Gutiérrez, Mariel y Sandy Jiménez. Buenos días para todos nuestros oyentes y los demás que a esta hora de la mañana comparten y difunden las informaciones por este, el más sonado. 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Bueno, y entramos con todos ustedes al término de las noticias. No cae bien el desayuno ni la comida que se le lleva a un centro educativo ubicado en el sector o en el distrito La Cuesta de San José de las Matas. Vamos a ver cómo recibieron estas personas a los suplidores. Vamos a escuchar.
9: Y en
8: Sabana Iglesia, el concejal Mariano Franco dijo que uno de los principales problemas que aqueja o confronta el municipio de Sabana Iglesia son los apagones. Todo lo que hay en las neveras se está dañando, dijo el regidor Mariano Franco. Escuchemos.
10: No tenemos luz en nuestro pueblo. Nuestro pueblo está totalmente oscurecido. Se nos van a dañar los electrodomésticos. Eso va y viene de la luz. Y ustedes, los que trabajan para el pueblo también, tampoco pueden. Mira, los salones van a tener que cerrarlo. Las amas de casa van a tener que sentarse. El que tiene una mujer paga en su casa va a tener que sentarla y pagarle sentada. Funcionario, le hago llamado a esos amigos a que tomen control de esto. Sabana Iglesia es madre de las aguas. Y nosotros tenemos una de las plantas más fuerte, podrá irse en República Dominicana, menos en Sabana Iglesia.
8: Y por último, las investigaciones en contra de 17 personas que fueron detenidas en una villa ubicada en La Mansión siguen su curso según las autoridades. Allí se ocupó de todo. Se ocuparon armas de fuego, entre ellas un fusil, 4 vehículos, dinero en efectivo, prendas preciosas. También se ocupó en este lugar sustancias controladas y prendas preciosas valoradas en millones de pesos. Desde la sierra, este ha sido el reporte de su periodista, amigo y hermano, Ofi Núñez.
5: Muchas gracias, Ofi.
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9: Buen día, señor Gutiérrez y equipo que nos orienta todos los días.
5: Buen día.
9: Espero que estén bien.
5: Gracias a Dios.
9: Con razón a la luz, Mariel dijo que a la 1 se iba en tamboril, pero ya ahora son las 9 y ya la luz se fue.
6: Ya se fue.
9: Parece que ellos se equivocaron en el circuito o estamos equivocados nosotros.
5: No. El palo está dado ya, caballero.
6: Pero depende del sector, porque en Tamboril se anunció para Arroyo del Toro, Barrio Peralta, Canca la Piedra y Carlos Díaz.
5: El comando, así es que se llama, Sandy, Comando Conjunto.
11: Conjunto Norte.
5: Es el que está al frente de la administración de la Fortaleza San Luis. Vamos a comunicarnos con el comandante, porque de noche, dicen los correcaminos, la fortaleza está muy oscura. Y está bonita la fortaleza. Le están dando mantenimiento. Vamos con Carlos a Dajabón. Buen día.
12: Hola, hola, saludos. ¿Qué tal? Buenos días. Muy buenos días, República Dominicana y el mundo, que se mantienen ahí tranquilitos con el toque de queda en la mañana. Buenos días, señor José Gutiérrez. Buenos días, Mariel. Buenos días, Sandy Jiménez. Buenos días, país y el mundo. 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Señores, tenemos que continúa la escasez de agua en diferentes sectores de aquí del municipio de Dajabón. Lo que los usuarios de este preciado servicio han mostrado gran preocupación, están pidiendo a INAPA que resuelva dichas problemáticas. Barrios como ubicado en la zona sur, como el Benito Monción, La Bomba, El Abanico, Alto de Cristo, entre otros, dice que están padeciendo de este preciado servicio. Más información, el ayuntamiento municipal pretende construir un parque acuático aquí en el Parque Juan Luis Franco Vidó de este municipio. Según el alcalde Santiago Riverón, esta obra, que ya se inició desde el día de ayer, con una inversión de más de 10 millones de pesos, y que según el alcalde dice que son amigos de Santiago Riverón, que van a darle apoyo en la parte económica para que esta obra sea una realidad aquí en el municipio fronterizo. Más informaciones, comerciantes aún mantienen la esperanza, sobre todo que los mercados siguen mejorando considerablemente, debido a que los últimos mercados, las ventas no han estado tan buenas, pero ellos esperan que sí, que se puedan solucionar algunos impases que se han registrado aquí en la frontera, y que muchos comerciantes haitianos han dejado venir al mercado por situaciones que se han estado presentando últimamente y que las ventas han ido bajando considerablemente. En ese mismo orden, los comerciantes siguen oponiéndose a lo que es el puerto seco aquí en la frontera, mientras que algunos empresarios del sector comercial dicen que el puerto seco será una realidad para Dajabón. Esto significa desarrollo, significa más empleo, y que el gobierno central pues ha anunciado en varias ocasiones que esto será una realidad, lo que es el puerto seco, con oposiciones por parte del sector comercial o por muchos comerciantes de asociaciones del mercado fronterizo que se oponen a que el puerto seco se construya aquí en la frontera. Seguimos en la mañana.
5: Muchas gracias, Carlos.
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5: ¡Cumpleaños feliz! Felicidades para Robert, alias Chocho, chofer de Sigma Alimentos. Él es el esposo de Mañarra. Si no se dan esos datos, bien, felicidades.
6: Para uno de mis hijos, Joan Sebastián Asunción, de parte de sus padres César y Cesarina, que ese chivo va, desde, claro, pero cuando regrese de España. Oh, Joan, oh, Sebastián está celebrando en España.
11: Pero no lo comemos ahora. Y
5: pero eso está lejos, Joan. Caramba.
11: También tenemos un pianito, 7 pianitos a mi nieta Inma Núñez, de parte de su padre, todos sus tíos, primos. Que Dios la bendiga siempre. Eso es en las Tres Cruces de Jacagua. En especial la felicita Eugenia Silveira.
5: Vamos ahora a Mao. José Luis, buen día.
13: Saludos Gutiérrez, Mariel, Sandy y los amigos oyentes en la mañana. 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Entrando en informaciones, tenemos que comunitarios del sector Cañada de Piedra, barrio Pueblo de Dios y la entrada del vertedero denunciaron la peligrosa situación que enfrentan diariamente por el paso a alta velocidad de motores, pasolas y otros vehículos. Los residentes aseguran que cruzar la calle se ha convertido en un riesgo constante, especialmente para niños, envejecientes y personas que transitan a pie. Según testimonios, algunos conductores aprovechan la ausencia de agentes para realizar carreras y maniobras temerarias. Señalaron además que durante horas de la noche aumentan la preocupación, ya que vehículos y motocicletas circulan de forma imprudente y temeraria, generando temor entre las familias de esos sectores maeños. Los comunitarios solicitaron a las autoridades la instalación de policías acostados, mayor vigilancia policial y controles de tránsito antes de que ocurra una tragedia. En otra información tenemos que la Defensa Civil informó que continúan cerrados de manera preventiva los balnearios ubicados desde el contraembalse de la presa de Monción hasta el Badén de Hato Nuevo, acá en el municipio de Mao, debido al aumento del caudal provocado por las descargas de la presa de Monción y la operación de la hidroeléctrica. El director regional noroeste de la Defensa Civil, Pedro Torres, explicó que las fuertes corrientes representan un riesgo para los visitantes, por lo que se mantiene la medida hasta nuevo aviso. Indicó además que en el operativo, para cumplir con esta disposición, también participan miembros de la Policía Nacional, el Ejército, quienes supervisan la zona para evitar el acceso de personas a los balnearios clausurados. Las autoridades exhortaron a la ciudadanía a respetar las disposiciones y evitar acudir a esos lugares mientras persistan las condiciones peligrosas. Es todo lo que tenemos desde la provincia.
5: Muchas gracias, José Luis.
6: Un agente de la Policía Nacional le quitó la vida a su pareja anoche en un hecho que se registró en el sector Barrio Nuevo, a la altura del kilómetro 13 de la carretera Sánchez, en Santo Domingo. Según las informaciones, este policía, identificado como el sargento Railing de la Rosa Moquete, disparó dos veces contra Jessica Álvarez, quitándole la vida y dejando un niño en la orfandad. Luego de cometer el hecho, él optó por entregarse a las autoridades. El trágico feminicidio ha causado consternación en los residentes de esa comunidad.
5: En Moca nos reporta Víctor Mercado un hecho violento en la calle Córdoba. Una mujer fue víctima de una agresión brutal a mano de su pareja madrugada de hoy. María de Los Ángeles narró desde el centro de salud donde se encuentra que su concubino Juan Carlos Pérez la atacó con un bate de béisbol mientras ella dormía, no pudo defenderse, tuvo que ser recluida en un centro de salud y él emprendió la huida. Eso es en Moca.
14: Buenos días, José Gutiérrez. Mira, José Gutiérrez, esa botellita de agua, ahí hay dos. Ahí hay una que es de la Villa Olímpica, la que tiene la tapita azul es de Villa Olímpica, de la Villa Olímpica. Y la de aquí es de Pastor Bellavista. Mira la diferencia que tiene esas dos aguas. Y tiene que ser la misma maquinaria que envía esa agua a los sitios.
5: Él me envía una foto de una botellita recolectada en esa zona limpia y en la otra botellita con el agua muy sucia. Persiste la denuncia de que el agua está llegando muy sucia a muchos sectores, pero hay otros en donde no llega. Ni sucia, ni limpia, ni nada.
6: Un oyente pide a Corazán explicación de qué ocurre con el agua por el hedor y el color que tiene. Bueno, esto tras las fuertes lluvias, el sedimento, la turbidez del agua, es lo que Corazán ha venido explicando desde hace algunas semanas. El sector Las Charcas sigue en la misma situación, sin agua, pero ayer llegó el recibo, ese no falla. Estamos desesperados con la falta de agua. En horas de la madrugada a veces se escucha un chorrito, pero en la mañana ya no hay. Esta situación está desde antes de Semana Santa. La encargada de Corazán en Las Charcas manda el camión de agua a su gente. La situación no se aguanta. ¿Qué es lo que pasa con el agua en la zona sur? No está llegando allí tampoco. Algunos pasajeros de Matanzas se quejan de la ruta L. Estos se preocupan de llevar estudiantes y trabajadores de zona franca, pero los pasajeros que van al centro de la ciudad se olvidan de ellos y tienen que esperar un buen rato.
15: Bueno, ayer anunció el Ministerio de Defensa, en el marco de la conmemoración del Día Nacional del Árbol, que van a reforestar el país, van a sembrar más de 100.000 árboles. Han identificado 24 puntos específicos. Esta información la dio a conocer el ministro de Defensa, Carlos Antonio Fernández Onofre, quien afirma que esta iniciativa va más allá de un acto simbólico, ya que se van a fortalecer varias zonas para la estabilidad ecológica, también para fomentar la preservación de fuentes de agua, la mitigación de riesgos ambientales y que esta jornada se enmarca en el plan estratégico institucional, el cual incorpora la protección ambiental como parte de la seguridad nacional. Los que se plantaron ayer se hicieron en el Parque del Este, pero de igual manera en 24 zonas del país se van a llevar a cabo estas jornadas.
5: Ángel Luis García, atropellado, y luego de ser atropellado falleció. A él lo atropellaron frente a la planta de gas que está en San Víctor, Sandy, 1 de mayo.
15: Oh, sí, lo recordamos.
5: A este caballero lo atropellaron frente a la planta de gas que está en San Víctor. Ángel Luis García falleció. Entonces, la familia de Ángel Luis le está pidiendo al dueño del camión blanco Camalarga que atropelló a Ángel Luis que se comunique con los familiares, porque van a proceder, si no lo hacen, en su contra como homicidio. Y estamos investigando, dice la persona que nos envió el mensaje, están avanzados en la investigación, pero quieren que él se entregue, que a quien él atropelló y dejó abandonado falleció. ¿Usted recuerda ese caso, Sandy?
15: Sí, lo reportaron los familiares.
5: Eso fue el viernes.
15: El viernes pasado, él se encontraba en un centro de salud y qué pena que haya fallecido.
5: Así que vamos a darle seguimiento.
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15: El dominicano Orgullo de Moca, que participó en la NBA, Anderson García.
5: ¿Qué pasó?
15: Ayer se convirtió en el primer jugador en la Liga Nacional de Baloncesto en lograr en 3 juegos consecutivos triple doble. Ayer anotó 21, tomó 15 rebotes y otorgó 11 asistencias.
5: Es decir, que acabó.
15: En sus 3 partidos ha tenido un triple doble. Ayer ganaron los Marineros 95-89. Vamos con Fellito.
21: Buenos días, amigos oyentes de En la Mañana con José Gutiérrez. 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Qué bien. Vamos a seguir caminando. Estamos en el ombligo de la semana, como decimos. 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Señores, lo del caso de Dagoberto Peña. Dagoberto Miguel Peña, un exjugador integrante de la selección dominicana de baloncesto, que fue sentenciado el pasado lunes a 60 años de prisión por cargos que ya todos conocemos, unos cargos pesados ahí, abuso infantil, pornografía infantil, incluso relaciones sexuales con actividad sexual ilícita con una menor y otros delitos más. Entonces, no se debe confundir a Dagoberto Miguel Peña con Dago Peña, el de la joya, porque ambos jugaron con la plaza. Dagoberto Peña, el matador, como le decíamos, es el de la joya. Un muchacho muy correcto, Dago, jugó con plaza desde el 96 al 2014. Dagoberto Miguel Peña, el único año que jugó con plaza fue en el 2013. Así que no se debe confundir, porque parece que en Wikipedia hay como un arroz con mango ahí, que no está correcto, que incluso dice que Dagoberto Peña fue miembro del equipo 2011 de Plaza Valerio Campeón. No, no el de ahora, no. El otro, el de aquí, el de la joya, fue el que fue miembro de ese equipo campeón, que jugó hasta 2014. En la Liga Nacional de Baloncesto ayer volvieron a ganar los Héroes. Tan difícil. Los Héroes le quitaron el invicto el sábado a San Francisco de Macorís, que a su vez se la había quitado a Santiago, a los Metros. Y con esta franquicia nueva se está produciendo una sensación importante. Ganaron anoche 78-65 a los Cañeros de La Romana, logrando así su primera... Bueno, yo debo corregir ese dato, porque esa fue la primera victoria de ellos aquella vez, la semana antepasada. Pero anoche ellos lograron la victoria 88-86 sobre los Soles del Este. Y miren que ellos perdieron hasta de 20 puntos, estuvieron abajo en la primera mitad. Y luego ajustaron su juego y los Eloy Vargas empezaron a hacer de la suya junto a Caleb Cubman. Y se llevaron esta victoria importantísima. En el otro partido, los Marineros de Puerto Plata, con otro triple doble, iban 3 para Anderson García en forma consecutiva, único jugador en esta liga que ha hecho esto en la Superliga de la LNB. Este jugador que ya pisó, se bebió un café que en la NBA este año, fue la punta de lanza para que los Marineros de Puerto Plata remontaran y superaran 95-89 a los Leones de Santo Domingo. Anderson García, que a propósito es nativo de Moca, fue seleccionado jugador de la semana pasada. Señores, 3 triples dobles consecutivos, o sea, en los 3 partidos que él ha participado. El de anoche fue con 21 puntos, 15 rebotes y 11 asistencias. ¡Qué bárbaro! Hoy hay choque de trenes en la LNB. Vámonos para las arenas. Los Metros reciben a los Gigantes Basketball Club a las 8 de la noche en la Gran Arena, repito. Y los Reales de la Vega visitarán a los Titanes del Sur en San Cristóbal. Esto es tiro y tiro, como dicen, porque basquetbol por un tubo. En la NBA anoche, comenzando los playoffs de segunda ronda, semifinal de la conferencia en el oeste, Detroit derrotó 111-101 a Cleveland, aplicando delante de la serie. Y lo mismo hizo Oklahoma, que derrotó 108-90 a los Lakers. Hoy siguen en el este, Filadelfia, los Knicks. Los Knicks lideran 1-0, eso será a las 7 de la noche. A las 9:30, Minnesota, San Antonio. Minnesota también picó delante en la serie. en las grandes ligas, Filadelfia 9-1 a los Atléticos, Baltimore 9-7 a Miami, Boston 10-3 a Detroit, Tampa Bay 4-3 a Toronto, Minnesota 11-3 a los Nacionales de Washington, los Yankees 7-4 a Texas, Chicago 3-2 a Cincinnati en 10 innings, Kansas City 5-3 a Cleveland, fueron por San Luis, Milwaukee, Houston derrotó 2-1 a los Dodgers. El de los Mets Colorado también pospuesto. Los Angelinos 4-3 derrotaron a los Media Blanca de Chicago. Atlanta 3-2 a Seattle. Y Arizona 9-0 a Pittsburgh. 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
5: Muy bien, Fellito. Gracias. Con Fellito terminamos. A todos y todas, muchas gracias por la sintonía.
6: Que pasen buen día.
15: Buen día para todos.
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1: Dale seguimiento, proyecto estratégico como es el monorriel de Santiago para que pueda culminarse con la calidad y en los tiempos que estimamos. Es un proyecto transformador que le cambia el perfil urbano a la ciudad de Santiago, que mejora la vida de sus ciudadanos, que le devuelve tiempo porque en el traslado mejora la experiencia del traslado de la gente y también lo hace mucho más barato. Es un proyecto para el presidente Abinader que tiene toda la centralidad debida y nosotros le estamos dando, como es usual, el seguimiento adecuado.
2: ¿Para cuándo estará lista la obra?
1: Es un tema que estamos tratando con los contratistas, tanto de la parte rodante como de las obras civiles, pero la intención es que en el transcurso de este año podamos tener trenes rodando en Santiago.
2: ¿El presidente estará por Santiago este fin de semana?
1: Este fin de semana, no recuerdo la agenda del fin de semana del presidente, sí estamos estipulando para el principio del mes de junio celebrar un consejo de ministros en Santiago. Sería el segundo consejo de ministros que celebramos. El primero fue a inicio de la gestión gubernamental del presidente Abinader, donde daríamos una mirada a todas las obras que se han hecho en Santiago, las necesidades que hemos podido satisfacer y las que quedan pendientes, de tal manera que podamos dar en esta última entrada, la parte madura de la gestión del presidente Abinader, un último empujón para algunos proyectos que son evidentemente necesarios y esenciales para la vida de los santiagueños.
2: Muchísimas gracias. Okay.
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3: Buenas tardes, Santiago. Buenas tardes, región. Saludos a todos los amigos que sintonizan a esta hora La Verdad con Masuel Reyes a través de Monumental 100.3 FM. Gracias a todos por la sintonía. 12:05 minutos. Decir que ahí escuchamos a José Ignacio Paliza, el ministro de la Presidencia, hablar sobre el monorriel. Nosotros todos aquí en Santiago y Santiago de los Caballeros estamos esperando, locos, que terminen ya sobre este tema, para ver si ya por lo menos se liberan algunas calles, algunas vías, y nosotros poder transitar sin problemas. Una obra importante, qué bueno que dice Paliza que será ahora en el 2026, que se pondrá a prueba. Me imagino que una primera etapa, porque hay unas etapas ahí que todavía no están completas. Así que esa es la información, más lo del Consejo de Gobierno. Y le voy a preguntar a Kilvin Toribio, que quizás es más conocedor que yo. Siempre que veo a Yael Isa, o Jael Isa, como usted quiera llamarle, no lo veo como acompañado con los funcionarios de Santiago. ¿Qué pasa ahí? Veo solamente a Paliza, Jael Isa y los ingenieros de la empresa Estrella. ¿Qué pasa? ¿No invitan al alcalde, a la gobernadora, a Cueto, que son los principales funcionarios de Santiago y que han dado la cara por este gobierno? Entonces, como que no sé, como que venir a Santiago y no reunirse con ellos y llevarlos al monorriel para también explicarle el tiempo que le falta al monorriel. Digo yo, no sé si yo estaré equivocado o estoy pecando de iluso, no sé. Buenas tardes, Kilvin Toribio.
4: Buenas tardes, Maxo Reyes. Buenas tardes a todos los radioyentes. Buen provecho en este miércoles. Así, Maxo, llama la atención porque vemos a cada rato que los funcionarios del PRM, del gobierno, son muy unidos. Incluso cuando uno tiene una actividad, se apoya uno con otro en ambas instituciones. Entonces, como tú dices, cuando viene Isa aquí a Santiago, anda solo, solamente con los constructores de la obra. Y si invita a esos funcionarios, debe de invitarlo para que ellos se empoderen de la obra, defiendan esas obras,
3: o sea,
4: y
3: así estén
4: informados de todo.
3: Que nuestros funcionarios de aquí de Santiago están tan cansados como nosotros.
4: O sea, un asunto de grupito, uno está con otro, tú estás con otro.
3: No creo que sea de grupo. Yo creo
4: te repito, deben de convocarlos a ellos, lo que tú mencionaste, para que ellos se empoderen de
3: y sepan explicar lo que está ocurriendo. O será que el señor Isa hace las cosas como él entiende.
4: Habría que investigar ese asunto.
3: Porque las veces que lo he visto aquí, lo he visto solo.
4: Así es.
3: Y con funcionarios de Santo Domingo, he visto en pocas ocasiones los funcionarios de aquí de Santiago, no sé. Si será que ellos están igual que muchos de nosotros, que ya estamos cansados, que queremos que resuelva esto lo más pronto posible. A ver si...
4: ¿Pero ni la gobernadora andaba con él?
3: No, yo no la vi.
4: Eso es raro, porque la gobernadora sí la invitan, va.
3: Yo tengo el video ahí, yo no vi funcionarios.
4: Si la gobernadora la invita...
3: A menos que haya mandado a algún representante que no conozco, pero yo no vi a los principales. No,
4: porque un asunto ya de fuerza mayor anda el ministro de la presidencia también, Paliza.
3: Y me sorprende que tampoco vi el personal del departamento de prensa de aquí de Santiago. Le voy a enseñar el video. Pero yo no estoy hablando.
4: Está un poquito claro eso.
3: Me sorprendió. Aquí lo tengo el video. Me sorprendió que solamente estuvieran ellos dos como funcionarios. Mire, fíjese en esa toma. ¿Usted ve a alguien ahí conozca? Municipal o provincial.
4: Incluso Max me apuntan por aquí que hasta doctor Hilario se lo hubiese invitado, va, porque el
3: doctor Hilario va
4: a todas las actividades que lo invitan.
3: A todos los cumpleaños de muñeca, de lo que sea, usted lo invita, él va. Ahí no hay problema. Mire, ahí usted no ve algún. Mire, Kilvin Toribio. Usted no ve a otro funcionario.
4: No lo veo.
3: Así que vamos a esperar, ojalá sea cierto que este año ya por lo menos una parte del monorriel de Santiago, una obra tan importante para nosotros,
4: ojalá que sí,
3: entre en funcionamiento.
4: Para que arreglen las calles, las avenidas que están muy destruidas por todo el
3: país. Pero no hay que esperar a que se inaugure.
4: Por lo menos aquí vi, por el tramo de porque más de mala fuerza.
3: Hay otras calles que el monorriel no pasa y están destruidas.
4: Ah, ese es otro tema.
3: Seguimos.
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0: días, República Dominicana y el mundo. Maxwell, eso está aconteciendo en este instante, siendo las 12 del mediodía con 3 minutos, aquí en la 27 de febrero, entrada en Cerro de Gurabo III. Esa joven está ahí en el suelo esperando la asistencia de 911, aparentemente un accidente de motores.
1: Bien, muchas gracias al amigo que nos envía esta información. Y por aquí también hay un amigo que ayer tuvimos inconvenientes con los servidores para escucharnos en Estados Unidos, en Europa también, y pedimos nuevamente disculpas. Ya todo, gracias a Dios, se resolvió y nos mandaron esta pregunta.
2: Maxwell, ayer... en la tarde yo te pedí que si ustedes tenían la diferencia entre un jubilado y un pensionado, pero si ustedes me contestaron a las 5 no pudimos oír el programa porque yo estoy aquí en Jamaica, Queen, Nueva York, y la señal de internet de la estación no funcionó aquí, ya próximo a las 5 de la tarde. Si tú lo tienes, pues Te agradezco que me dé la respuesta ahora al mediodía. Pues gracias, Mazo.
1: Perfecto, cómo no. Tarde. Un abrazo para ti, Ramón. Jubilado es la persona que culmina su etapa activa laboral por edad avanzada, generalmente 60, 65 años y años de cotización, y recibe una pensión por jubilación. Y el pensionado es la persona que recibe una prestación económica de la Seguridad Social, que puede ser por invalidez, incapacidad, enfermedad o lo que sea, lo que se entienda que pueda recibir ese pensionado. Pero jubilado es aquella persona que en su etapa de actividad laboral por edad avanzada y cotización recibe una pensión por jubilación. Esas son las dos diferencias hasta ahora, menos que usted encuentre en otra definición. Kilvin, todos teníamos hasta el 15 de este mes para acogernos a la facturación electrónica. La medida inicia el 15 de mayo, va dirigida a MIPYMES, contribuyentes no clasificados, y hoy recibíamos un correo que la DGI ha pospuesto esto. Se irá aplicando automáticamente sin necesidad de realizar una solicitud, tengo entendido. ¿Qué es lo que explica con esta extensión?
3: Bueno,
1: inicia a partir del 15.
3: Como tú estás informando, esa prórroga la DGI la ha extendido a partir del 15 de mayo, como tú dices, era la fecha final para que se acogieran a la factura electrónica. Entonces la DGI ha decidido prorrogar esta medida 6 meses más para que los micro, pequeñas y medianas empresas y contribuyentes no clasificados como

0: completa la implementación de la factura electrónica. La entidad advirtió que una vez vencido este plazo, la prórroga otorgada a los contribuyentes que no hayan implementado la facturación electrónica incurrirán en infracciones tributarias sujetas a las sanciones establecidas en la ley 3223 de factura electrónica. Así que ya saben, si usted no ha completado ese proceso de factura electrónica, sí, tiene 6 meses más para que usted se familiarice con esa factura electrónica, porque hay que cumplir con eso.
1: Incluso
0: para
1: hay que buscar una firma electrónica en la, así es, en la Cámara de Comercio.
0: Firma
1: de
0: electrónica
1: la
0: para fines tributarios.
1: Tributarios.
0: Así es, así que ya
1: eso
0: sabe.
1: ¿Eso tiene un costo?
0: 6 meses más, sí, tiene costo de 1 año y 2 años, y hay que hacerlo en la Cámara de Comercio de Santo
1: Pero
0: Domingo.
1: Eso se puede hacer vía electrónica.
0: Vía electrónica todo, así es.
1: Perfecto.
0: No hay que ir presencialmente.
1: Qué buena información. Ahí vamos a escuchar otro mensaje que nos dejan nuestros amigos, algunas preguntas, vamos a escuchar.
2: Saludos, Maxwell, y todo el equipo. Maxwell, este mensajito para que tú me orientes, a ver, ¿de qué manera es que los motoristas hacen esto? Tú puedes ir por el desierto a 250 kilómetros por hora y te para, pones reversa y de una vez hay un motorista ahí atrás. ¿Cómo es que ellos lo hacen? Explícame bien. Otra cosa es Maxwell, tú hablas de paliza y hablador. Es hablador que te engañó a nosotros con los combustibles cuando estaba fuera de gobierno. Y ahora los combustibles no se pueden bajar, mejor se suben. Un saludo a él que me conoce, sabe quién soy yo. Palizas, hablador.
3: Mazuel, buenas tardes para todo en cabina. Mazuel, como fiel oyente de tu programa, como el de José Gutiérrez también, y como tú estás en José Gutiérrez, no sé qué pasó, pero yo hice de todo ayer para poder escucharlo. Yo soy el camionero y el camión de radio se me jodió. Yo lo hago por vía internet.
1: Sí.
3: Pero no quiso, por ningún lado quiso entrar el programa.
1: Si usted supiera, y lo tenemos que explicar, nosotros, incluso Federico, que está aquí como testigo, y yo desde mi teléfono celular, a mí me entraba. Por diferentes vías me entraba. Incluso yo a una amiga oyente le mandé, mira, esto es antena y esto es internet. Y me entraba. Federico también lo mismo. Otros amigos nos decían, no me está entrando. Entonces, Israel, que es el que nos da el servicio en la plataforma, empezó a investigar y dio con una situación que se estaba dando con los servidores en Estados Unidos. Y gracias a Dios todo está bien. Esa es la información que nosotros tenemos. Y ahí, hablando de los combustibles, esta tarde trasciende una información de que en Castañuela fue cerrada una estación de combustible.
0: ¿Qué pasó?
1: Porque se comprobó mediante laboratorio que la gasolina que estaban vendiendo como premium no cumplía la calidad. No cumplía la calidad mínima requerida. Entonces yo quiero que ojalá el Ministerio de Industria y Comercio me explique cómo es eso. Porque aquí todas las estaciones de combustible, y ojo a los dueños de estaciones de combustible, que fácilmente pueden caer en un gancho. Ustedes compran directamente a una empresa, que esa empresa la distribuye desde la refinería a su estación de combustible. A menos que yo no quisiera creer esto, que esta gente estuviera vendiendo regular por premium. Buenas tardes, Juan Carlos Bisonó.
4: Buenas tardes, Maxwell. Buenas tardes a los oyentes. ¿Tú tienes miedo de...?
1: No. Yo lo que estoy planteando es que yo quisiera saber, y ojalá que Industria y Comercio diga, ajá, si era que me estaban vendiendo gasolina regular por premium, que eso se da en muchos casos.
4: Que eso ha ocurrido.
1: Entonces, yo quiero saber si eso es verdad, pero cuando tú me hablas a mí que están vendiendo gasolina como premium que no cumplía con la calidad mínima requerida, yo quiero escuchar el dueño de la estación de combustible.
4: Sería interesante.
1: Porque yo no quiero enmendarle la plana al dueño de esa estación de combustible porque, por ejemplo, mi abuelo por muchos años fue camionero y era camionero de Texaco. Y mi abuelo decía, mira, aquí hay muchísimo truco. Desde el camionero.
4: Desde el camionero, claro. El tigraje.
1: Que yo no sé si todavía sigue ese tigraje. Pero él me explicaba, mira, pasa esto, pasa aquello, pasa lo otro. También sucede, y él lo decía en esa época, también sucede que a veces en componenta con el camionero te dice, mira, échala ahí, la regular, échala en la premium.
4: Sí.
1: Eso me decía él, conocedor de causa. Ahora, no sé cómo están las regulaciones ahora. Por eso digo, quiero escuchar al propietario de estación de expendio de combustible de Castañuela que explique si a él le vendieron esa gasolina directa desde la refinería y se la vendieron como premium, porque esa es otra cosa. Ahora mismo él tiene el dedo metido porque la estación fue cerrada y se comprobó mediante el laboratorio que esa gasolina que vendía como premium no cumplía con la calidad. Entonces yo le pregunto a Industria y Comercio, ¿seguiremos indagando las demás estaciones? Que por cierto, bastante caro que estamos comprando el combustible y malo.
0: Muy caro.
1: Y malo, no solamente ese. Aquí desde hace mucho tiempo se está denunciando que usted echa combustible en algunas estaciones y hay problemas. Hay algunos amigos del Concho que nos han dicho, mira, no eche GLP en tal sitio porque hay problemas. ¿Van a seguir indagando los amigos de Industria y Comercio sobre este tema? ¿O es simplemente llenar un titular? Es lo que pregunto, Juan Carlos, Kelvin Toribio.
4: Bueno, evidentemente que ahí hay que meter mano. Primero, tú has puesto una serie de puntos que se dicen, se comenta que podría ser una leyenda urbana, pero que muchos tenemos el temor de que sí. A veces tú echas gasolina y ahora mismo los que van desplazándose a su vehículo saben que echa combustible en un lugar y tú sientes que eso no te ni te rinde ni te da igual como te dio quizás en otro momento.
1: En otro momento.
4: Y por eso tú dices, tú ves que ahí que te dicen a veces la gente, mira, anda a ver a tal bomba que ahí la gasolina te rinde. Por entrar a la estación de combustible, la gasolina no te rinde. ¿Qué está pasando ahí? Entonces, aquí hay bombas famosas por esos cuestionamientos y que dice la gente en la calle.
0: Incluso hay un influencer que hizo un recorrido por varias bombas. Y ha hecho los experimentos con el equipo correspondiente, con laboratorio.
1: Bueno.
0: Entonces, eso le llama mucho la atención a uno. Y entonces vemos cómo está pasando esos asuntos ahora, a pesar de que hay una institución que regula muy bien esos asuntos de los combustibles.
1: Pero ese estudio que hizo ese joven.
0: Acuérdate que recibió hasta amenaza.
1: Sí, pero ese estudio que hizo ese joven fue avalando un estudio que hizo Industria y Comercio.
4: Industria y Comercio.
0: Sí.
4: Que no fue tampoco un invento.
1: Entonces yo pregunto, si Industria y Comercio gastó un dinero en nuestros impuestos para avalar ese estudio, ¿por qué no lo hace cumplir?
4: ¿Y por qué no lo da a conocer y asume y le quita el bollo que le hicieron a ese muchacho?
1: Y si le sumamos a las milésimas de segundos que tienen alguna máquina, que salimos perdiendo... oye, son unos trucos pesados, el tema de los combustibles, pero es como tú dices, ese muchacho recibió amenazas. Entonces, ahora con esta información, que por eso digo, quiero dejar la duda, ¿verdad? Abrir la duda y que ojalá el dueño de esa estación de combustible quiera hablar, quiera explicar, porque como te digo, no es que Juan Carlos Bisonó tiene una estación de combustible y va a ir donde Kelvin Toribio a comprarle gasolina o gasoil. No, usted lo pide a la compañía.
4: A través de la compañía.
1: Y esa compañía, esos camioneros van y hacen su turno desde tempranas horas en Jaina.
4: Ahora mismo posiblemente te está escuchando un camionero. Nos gustaría que
1: todos nos escuchan.
4: Nos explicaran que,
1: no, es que cuál no es el tigre, no te vaya del
4: cuál
1: truco.
4: Es el truco.
1: No te lo
4: Ellos
1: no te lo van a dar.
4: Dino algo.
1: No te lo van a dar. Vamos a escuchar a este amigo.
5: Buenas tardes para todos. Juan Carlos me conoce. Él sabe quién es. Pepinero. Trabajamos juntos en la información ahí. Mazuel, mire, yo hay mucho truco con eso. Yo soy testigo de eso porque yo he vivido eso en carne propia, porque yo trabajé unos cuantos años en Propagás. Yo era camionero anteriormente. Ellos hay mucho truco con eso de combustible. Como ustedes dijeron, así, desde que sale de refinería hasta llegar donde uno va a depositar combustible. hay mucho truco. Hay dueños de estaciones que te ponen eso usa unos piñones ahí entre los metros y te lo calibran a como ellos les dé la gana. La gente de dije no, lo del gobierno, los sellos te lo dan, yo he visto que se lo dan en la mano, dije que está aprobado. Ellos lo que van a buscar su cuarto. Mira, muchachos, yo hay truco en todos lados ahí.
1: Bueno, vamos a esperar a ver, ojalá que los dueños de esa estación quieran hablar. Juan Carlos, me pregunta un amigo por aquí, él vivía en Villa Vázquez, ahora está residiendo en Santiago de los Caballeros, y él quiere ir a la Junta a sacar la nueva cédula para cambiar la dirección.
4: Claro, no hay problema.
1: ¿Qué tiene que llevar para cambiar la dirección?
4: Tiene que llevar o un recibo del teléfono, uh-huh, o de la energía eléctrica, o en
1: que
4: su
1: esté
4: defecto,
1: a su nombre.
4: Que esté, no necesariamente.
0: Padre, su madre.
4: Sí, pero que sea con la, que tenga la dirección donde él quiere poner. Pero además, entonces también tiene
1: y
4: la opción.
1: Por ejemplo, en mi caso.
4: Pero tiene la opción de llevar el contrato, uh-huh, de alquiler de donde se mudó.
1: Por ejemplo, en mi caso, que esa es una opción. Sí. Y no hay que llevar recibo. Sí. Digo yo, si la aceptan, que yo presente mi licencia de conducir, que tiene la dirección de aquí de Santiago. Porque la cédula tiene la dirección de Santo Domingo. ¿La aceptan la licencia de conducir? Porque no, es un documento.
4: Sí, pero no. Porque a mí me pasó.
1: Pero es un documento oficial.
4: Sí, se supone.
1: No.
4: Yo creo que sí.
1: Yo
4: pienso que sería correcto.
1: La licencia es un documento oficial. ¿Y cómo va a ser que me digan a mí que tiene incluso el mismo número de cédula?
4: Yo pienso que sería correcto.
1: Es lo correcto.
4: Lo que tú estás diciendo. Sin embargo, te lo digo por mí. Yo cambié la dirección. Uh-huh. Yo cambié mi dirección y de circunscripción, que es la circunscripción, sí, mi circunscripción de origen, que es, uh-huh, la circunscripción 1. Y yo tuve que presentar un recibo.
1: Pero es que es ilógico.
4: Yo tenía la cédula, ajá, que podía, la licencia, pero sí, no me la aceptaron.
1: Pero es que es ilógico, es un documento oficial.
4: Eso yo creo que la Junta lo puede revisar.
1: Sí,
4: porque
1: pero
4: tú estás diciendo algo
1: que
4: es muy importante.
1: Lo que yo planteo es que la licencia es un documento oficial, claro, donde están los datos
4: si
1: míos.
4: Sí.
1: Y hay un banco de datos.
4: Es correcto.
1: Donde dice ese señor reside en tal dirección y quiere cambiarla para esa dirección. Entonces, este amigo nos dice que la casa es de él. Un recibo entonces presentado.
4: Sí, un recibo. A mí me pidieron, por ejemplo, yo presenté un recibo de Corazán
1: pero es que Juan Carlos, es que es ilógico. Si yo voy a presentar un recibo que no está mi nombre.
4: Tú tienes razón.
1: Y tengo un documento oficial que sí está mi nombre.
4: Debería de ser.
1: Entonces debería primar lo del documento oficial.
4: Sí, debería de ser.
1: Porque en estos días yo fui a un lugar y me dicen, ¿me puede facilitar la cédula? Digo, bueno, la cédula no la tengo a mano, tengo la licencia. Ah, no, la licencia no la aceptamos. Pero es un documento oficial.
4: Es un documento válido.
1: Y ahí está mi nombre, está mi dirección y número de cédula.
4: Lo que pasa es que acuérdate que aquí hay muchas cosas.
1: Aquí como que andamos al revés, sí, no sé.
4: Acuérdate que aquí hay muchas cosas. Es lo mismo, por ejemplo, tú vas, que hemos criticado, que creo que ya cambió. Uno iba a solicitar un pasaporte,
1: sí,
4: y lo mandaban a sacar un acta de nacimiento, pero yo estoy llevando la cédula, yo estoy llevando el pasaporte viejo para renovarlo.
1: Exacto.
4: O sea, eso está. Entonces, son cosas a veces ilógicas.
1: Andamos al revés, lamentablemente. Seguimos.
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5: Saludos, Masuel. Javier Checo, presidente de Azotrado. Más, no estoy escuchando los comentarios que ustedes están hablando ahí respecto al combustible. Eso no es de ahora, que especialmente los choferes que echan en GLP viven a grito, porque usted sabe que los choferes de concho y los taxistas, ellos se manejan por kilometraje, por milla. Ellos saben ya cuánta milla le da un galón de GLP, por ejemplo. Sin embargo, muchas veces en algunas estaciones de combustible, si el carro le da 15 millas, en alguna nada más le da 10 y le da 12. Eso quiere decir entonces que no le están echando el combustible real. Y eso se ha denunciado siempre. Lo que pasa es que aquí no hay, muchas veces no está el interés del Estado de enfrentar a esos burgueses, que son los ricos de arriba. ¿Entiendes? Que lo que le viven es robando a los pobres. Porque una estación de combustible, que cuando usted va a echar 5 galones de gas y nada más le den 4, Dios lo castiga. Por un lado se lo van a quitar, ¿te entiendes? Porque eso es robar a lo claro. Sin embargo, el Estado eso lo sabe, las instituciones lo saben y no enfrentan a esos verdugos.
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4: Continuamos 12:40 minutos y le damos las buenas tardes a la licenciada Yasmin Mayol, que como cada miércoles está con nosotros, nos trae buenas noticias en materia migratoria, muchos consejos, y le damos las buenas tardes. Saludos, licenciada.
5: Buenas tardes, Maxwell. Buenas tardes a cada uno de los radioescuchas que nos permiten llegar a sus vidas. Participar de manera orientativa en sus procesos migratorios, porque siempre le hago la alusión de que cada caso es único, lo cual implica que debe ser visto de manera independiente, porque un amigo hizo esto y le funcionó, porque me dijeron que se hace de tal manera. Así no funciona migración. Migración funciona con requisitos, con pautas, con directrices, con procesamientos organizados. Sí. Entonces, y esta es migración en todos los países, no solo en Estados Unidos. Siempre abordamos mucho a Estados Unidos porque es el país de mayor interés de la población, según lo que hemos podido experimentar a través de este mismo programa, que tiene una amplia trascendencia.
4: Licenciada, estamos en cédula, la nueva cédula, y veo a mucha gente buscando su nueva cédula, pero aquí hay muchos dominicanos que tienen unos macos en sus documentos que están de viaje, porque quien lo declaró no es su mamá, ni quien lo pidió es su papá. Un arroz con mango. Entonces, ese arroz con mango lo van a llevar a la nueva cédula.
5: Claro, claro. Esto tiene un impacto trascendental en su petición, estos cambios. Pero no solo me voy a referir en este caso al derecho estadounidense, al derecho español, o sea, a su deseo de inmigrar, sino a su condición de dominicanos en términos generales. No estoy hablando aquí ahora mismo como una abogada de inmigración, sino no solo como una abogada de inmigración, sino como una abogada en materia de derecho dominicano. Mire, nosotros conocemos que este país ha avanzado de una manera impactante en todo lo que es la organización, la regulación, el adherirse a los nuevos esquemas internacionales y a las nuevas exigencias de lo que es no solo las necesidades nacionales, sino el apego a las normas internacionales. Ahora bien, si usted sabe que usted tiene inconvenientes en su cédula, en su documentación de base, que es su acta de nacimiento, señores, no vaya de manera ciega a buscar una nueva cédula, un nuevo documento de identificación, sin previamente edificarse cuál es su condición. Y no solo edificarse. Por ejemplo, ¿a qué me refiero? Sino a buscar soluciones, como la cédula ahora mismo, no es un documento, la cédula actual, la nueva, que se lo están exigiendo ahora mismo. Y usted sabe que tiene una situación con el nombre de su padre, que todos sus hermanos son Pérez, y usted resulta que es Gómez. Entonces, primero edifíquese a ver qué es lo que sucede con su certificado de nacimiento, con su asentamiento en los folios, y posteriormente investigue qué posibles soluciones usted tiene, y luego produzca esas soluciones y vaya y solicite su nueva cédula. Tómese esta oportunidad, principalmente aquellas personas que tienen situaciones en sus datos civiles, tome esta oportunidad en lo que la cédula, la nueva cédula adquiere el estado de obligatoriedad, de usted organizar. ¿Por qué? Porque sucede que usted ha hecho una vida, tiene hijos, tiene sus cuentas de banco, tiene sus certificados de estudio, entonces ahora usted tiene otro apellido, tiene sus visas. Con esto no le estoy, para que quede claro, un llamado a la escucha. No le estoy diciendo que manipulen información, no le estoy diciendo que usted omita datos o que deniegue que tiene esta situación. No, le estoy diciendo que aproveche el tiempo en lo que le llega su fecha de cumpleaños, en lo que le llega el momento de la cedulación obligatoria, para que usted organice su situación y ya cuando ese momento llegue, usted pueda tener una cédula de acuerdo a las regulaciones y sin problemas para su vida diaria, porque resulta que van y sacan la... Usted sabe que tiene un inconveniente y va corriendo y busca la cédula nueva de primero porque quiere tener la cédula nueva. Y después, ¿y ahora qué hago? Porque no puedo ni siquiera ir a sacar dinero al banco.
4: ¿Y la,
5: porque...
4: tía, y la tía abuela que declaró al sobrino con el papá verdadero... Y ese entuerto se descubre allá, que no es así.
5: No, y eso es otra cosa, eso fuera de la cédula. Es un lío
4: feo, licenciado. Sí, pero le dan la cédula va amarrada a eso.
5: Bueno, ahí tenemos mucha tela que cortar en diferente. Por eso es que le digo que cada caso es único.
4: Sí.
5: Cada caso es único porque hay que ver. Hay situaciones que siempre están ahí.
4: El dominicano es muy dinámico, licenciado.
5: Bueno, sí, tienen creatividad. El dominicano es creativo y emprendedor. Definitivamente, esas cualidades no se le pueden quitar. Pero sí, también le voy a hacer un gran halago, aparte del emprendimiento. Cada día veo que nuestro pueblo y las personas que están en él adquieren más conciencia de hacer las cosas bien, de adherirse a las reglas y de tener su documentación en orden. Porque ahora, a través de los sistemas, a través de todos los nuevos medios que tenemos, es imposible usted al final del camino no encontrarse con problemas, principalmente cuando usted está haciendo la cosa bien y no tiene ningún interés, un interés marcado de errar. Al revés, que todo dominicano es uno de los que estadísticamente, Maxwell, desde que llega a un país busca la manera de hacer su documentación, de adquirir un estatus. El dominicano no le gusta la irregularidad y eso lo dicen las estadísticas. Entonces, vamos, ya saben lo de la cédula nueva. Exacto. Pónganse a investigar antes de ir corriendo a buscar las cédulas nuevas.
4: Vamos a escuchar esta pregunta, licenciada. Este amigo quiere saber dónde puede hacer esa traducción y si ustedes en la oficina lo hacen.
6: Ok, Mazo, ya, escúchame. Es para saber un número ahí donde yo pueda ir a traducir esa. Son actas de nacimiento y actas de certificado de penales. Del español al inglés, hay que traducirlo.
5: 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Y traigo una noticia que es caliente.
4: Cuénteme.
5: Pero había que traerla pensadita, no improvisada.
4: Cuénteme.
5: Entonces, licenciado, nuevas directrices del Departamento de Estado. Ahora, todas aquellas personas que en el día de hoy, el jueves, el viernes fueron a su entrevista, pudieron experimentar en la semana pasada unas preguntitas que le están haciendo después que el cónsul le queda conforme, dice, bueno, pues sí, antes de darle su determinación sobre su visado, le dice, mire, lea eso que dice ahí arriba. Entonces, las personas tienen que leer unas preguntas. Estas preguntas versan sobre los siguientes temas: si usted ha sufrido persecución en su país y si tiene temor de regresar a su país o tiene algún temor de que se le pueda producir algún daño en su país. Entonces ustedes dirán, ¿y esto? ¿Y por qué? ¿Qué pasa? Si usted responde que tiene temor a usted retornar a su país, ¿verdad? Se supone que usted no va a volver porque ya después que usted salga de aquí no va a querer regresar, ¿no? Entonces, si usted responde que sí, que tiene temor, que ha sufrido daños en su país y que teme por regresar, ¿qué va a suceder? Esto puede resultar en la denegación de su visado. Pero si usted dice que sí, si usted dice que no, pero posteriormente usted entra a los Estados Unidos y está allá y resulta que quiere alegar que usted ahora tiene temor de regresar, y que por eso usted quiere solicitar una figura jurídica que se denomina asilo, que es una herramienta, vamos a decirlo así, es una figura jurídica que se solicita cuando usted teme que al regresar a su país usted puede ser perseguido por condiciones de género, raza, por una situación de carácter personal, por una persecución. Hay personas que hablan de las pandillas, de violencia, de
4: la género. Deuda no cabe ahí, ¿verdad que no, licenciada?
5: Bueno, no.
4: Pues la gran mayoría que se han ido por la vuelta por deuda.
5: Por deuda.
4: Y por eso no dan asilo allá. Y yo he visto muchos dominicanos pidiendo asilo. Bueno, imagínate tú.
5: No, y ahí viene lo que es conocido como el asilo frívolo, uh-huh. Que inclusive denota posteriormente, marca una inadmisibilidad. Entonces, pero volviendo al caso que nos atañe, si usted dice que no y después quiere solicitar su asilo, puede ser que a usted le, vamos a decir, lo acusen de misrepresentation, como que usted mintió al momento que se le hicieron las preguntas, que nada menos que se la ponen a usted mismo a leer para que usted esté claro de lo que sí está leyendo, entendiendo. No fue que yo escuché bien, no sabía lo que estaba respondiendo. Entonces, ¿qué es lo que le quiero decir con esto? Ah, no, digan que no para que le den la visa. No, es que primero, siempre cuando uno va a una ventanilla con un oficial consular, debe decir la verdad. Mira, Maxwell, en esta semana yo tuve una clienta que duró 3 años dentro de Estados Unidos. 3 años. Y se le puso que sí en su formulario y se le colocó el tiempo que estuvo en Estados Unidos. Se le colocó también que en su momento estuvo casada con un ciudadano estadounidense y este le estuvo gestionando su residencia. Y el día de hoy, ella tiene su pasaporte, ella fue en la semana pasada y ya tiene su pasaporte con un visado de 10 años que va a disfrutar. ¿Por qué? Porque expresó lo que era la verdad. Pero no solo es expresar la verdad, sino también saberse explicar. Porque una verdad mal dicha es igual que una mentira. Porque si usted no sabe explicarse cuál es su situación y no sabe explicar los hechos, es imposible que el receptor de este mensaje pueda tomar alguna decisión ventajosa por usted, beneficiosa para usted, aunque quizá usted esté en el derecho de hacerlo. Entonces, con esto le digo, no es que usted va a decir una mentira, debe de ser cuidadoso de cómo se expresa, claro, de qué es lo que va a decir, y que cada caso es único, porque dependiendo sus pretensiones finales, es que tienen que ser sus argumentos.
4: Y el hablador no va lejos nunca.
5: No, lo agarran siempre.
4: Lo agarran siempre. Vamos a escuchar este otro mensaje.
7: Buenas tardes, Maxwell. Maxwell, una pregunta para la licenciada. Una persona que tiene visa de paseo, ¿puede durar 20 días en Estados Unidos donde un familiar paseando? Porque la primera vez que esa persona fue, nada más duró 5 días y el tiempo no le dio para visitar a sus familiares, amigos y demás. Entonces esta vez cogió 20 días. ¿Eso no le afectará? Por favor, me le pregunta a la licenciada.
4: 20 días usted cree que le den a ese señor 10, esa familia debe ser larga, ¿verdad?
5: No, que no, mi querido, no tenga ningún temor. Usted no es que usted no puede durar un mes, no es que no puede durar 20 días. Señores, es lo que tenemos que usar, es el razonamiento. Si usted este año fue por un mes, no puede ser que usted viaje 3 veces en el año por un mes, porque en su trabajo no le van a dar vacaciones. Y si usted está saliendo de negocio, posiblemente el negocio tiene que estar a punto de quebrar, porque el dueño de negocio siempre que tiene que estar dando vuelta, claro, en el negocio.
4: Claro.
5: Debe de estar atento a la actividad comercial. Estamos hablando de generalidades, porque sabemos que existen empresarios de alto nivel que tienen una amalgama, una estructura laboral que le permiten. Pero no sé por qué, Maxwell, lo que menos vacaciones toman
4: son los dueños de los negocios.
5: Sí. No, y mientras más importante el negocio, mientras mayor relevancia tiene, uh-huh, esas personas a veces le pasan las vacaciones de ellos. Me fui de fin de semana a la Florida. Voy por una semana a Europa. Y yo le digo, ¿y qué tuviste? Una semana no, pero yo no puedo más de ahí, licenciado. Claro. Yo tengo aquí obligaciones que, claro, tengo que resolver.
4: Correcto.
5: Ahora bien, amigo, no tenga ningún temor. 20 días, usted puede pasar sus 20 días. Siempre le hago la alusión que traten de no excederse a un mes, porque ya eso se presta a muchos pensamientos. Y también en ese sentido, la frecuencia. Porque no es lo mismo que yo viaje todos los años por un mes que yo viaje, o cada 2 años que yo viaje cada 15 días por 10 días, porque eso también llama la atención.
4: Claro.
5: Hay que ver qué es lo que yo estoy haciendo en esos 10 días. Entonces, por ahí van las ideas.
4: Lógica.
5: Lógica, coherencia.
4: Así es. 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
4: 30 segundos para las dos últimas preguntas, licenciada.
5: Ay, ay, ay, ay.
4: Aquí va la primera.
8: Buenas tardes, Marcio. Buenas tardes. Para la licenciada, a ver si me puede conseguir una cita para una niña que, bueno, va a cumplir ahora 15 años este año que entra. Y a ver si yo le puedo conseguir. Yo soy nacionalizado español, para ver si le puedo conseguir una cita. Una cita para ver cómo yo le hago el pasaporte. Yo estoy aquí ahora en República Dominicana, aquí.
4: O sea, él quiere que su hija tenga el pasaporte español. Quiere
5: transmitirle la ciudadanía. Exacto. Es lo que yo estoy, la nacionalidad, es lo que estamos comprendiendo. Pero para más claridad, le vamos a invitar a que llame al 809-582-0550. Lo puede hacer vía WhatsApp. Lo puede hacer vía mensaje de WhatsApp o vía llamada convencional.
4: Otro español nos escribe: tengo pasaporte español, estoy pensionado en España, pero vivo en República Dominicana. ¿Cuánto tiempo puedo estar en Estados Unidos, ya que no trabajo y vivo de mi pensión?
5: Recuerden, los europeos, no todos, pero un gran número de países puede aplicar, entre ellos España, a lo que es el ESTA. ESTA. Entonces, a lo que es el ESTA, ¿qué usted va a hacer con el ESTA? Usted tiene una autorización para ingresar legalmente a los Estados Unidos por un periodo de 90 días, menos de 90 días, pero como un turista, claramente, aunque ustedes los españoles no tienen esa presión como los latinos.
4: Oye,
5: pero trate de hacer trate de hacer un uso moderado de ellos.
4: Es correcto.
5: ¿Usted conoce Maxwell?
4: Claro.
5: Pues perfecto.
4: Licenciada, gracias por estar con nosotros. Gracias a los amigos que están también a través de las redes sociales de Gómez Mayol y Asociados. Y a ustedes, buen provecho. Nos vemos.
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5: Llevándose a meses inseparables, somos los haitianos y nosotros.
6: Eso dice la ONU, eso nosotros no los dominicanos, nosotros sí de nuestra parte y la ONU, pero los haitianos allá para acá no.
5: Ya, para acá, no creen en eso, no.
6: El haitiano quiere saber dominicano.
5: 1.200 millones, y a mí me dicen que hay que pagar 323 por la gasolina premium, y hay que quedarse tranquilos y callados. Y la oposición solo habla de que le van a rebajar un 50% a los recursos que le entregan de la Junta Central Electoral.
6: Está bien.
5: Esa es la narrativa de ellos. Quítenselo, el relato todo de ellos.
6: Quítenselo todo. Nosotros tenemos que estar manteniendo vagos ni partido político. ¿Para qué?
5: Pero Juan Ariel Jiménez dice, no.
6: Pero que Juan Ariel Jiménez.
5: Hay que quitarle dinero a la publicidad.
6: Pero que Juan Ariel Jiménez parte interesada. ¿De dónde viene Juan Ariel Jiménez?
5: Del corazón.
6: Del corazón del PLD.
5: Del PLD.
6: Este país tiene que quitarse esas garrapatas de encima ya. Nosotros no podemos seguir con estos chupasangre metidos, bello. Que cuando no están en campaña hay que darle una cantidad de dinero para sobrevivir como partido. Que cuando están en campaña entonces hay que aumentarle la cantidad de dinero que hay que darle para que puedan sostenerse.
5: Los mayoritarios reciben 33 millones de pesos todos los meses.
6: Nosotros
5: todos los meses 33 millones.
6: Pero entonces nosotros estamos haciendo el negocio del capaperro. ¿Cómo nosotros estamos manteniendo partidos políticos que cuando llegan al poder son tan desgraciados? Que se olvidan del pueblo, les roban al pueblo y hacen de todo este pueblo.
5: Y le cogen cuarto al narcotraficante.
6: Coño, a todo el mundo, entonces, no.
5: A los riferos, a los lavadores, a todo el mundo le cogen cuarto.
6: Y cuando le toca pasar un contrato en el Congreso Nacional, ahí es que ellos son buenos. Bajan la línea que a ellos les dé la gana y nada para defender al pueblo ni beneficiar al pueblo, que perjudique al pueblo.
5: Ahí es que ellos
6: entonces,
5: son
6: entonces no hay que estarle dando cuarto. A niño malo, Balaguer lo decía, niño malo no se da juguete dos veces. El político que no dio resultado, y esto lo hemos visto en el PLD, lo hemos visto con el PRD, lo hemos visto con este gobierno, y lo podríamos ver con fuerza del pueblo. ¿Por qué razón? Porque son más de lo mismo. Son partidos políticos que han surgido de lo que ya se mencionaron. Entonces, cuando lleguen al poder, ¿qué es lo que van a hacer?
5: Lo mismo.
6: La misma vaina.
5: Dice José Izquierdo también que el gobierno quiere asfixiar con esa propuesta de quitarle el 50% a los partidos políticos en la República Dominicana, que es una intención que hay de dónde rebajar, que le quiten a la publicidad excesiva del Estado.
6: Sí.
5: Entonces, estos medios de comunicación, algunos, o la mayoría que viven en gran parte, de unos anuncitos, de una subvención, porque es una subvención del Estado, ¿verdad? De gobierno, que se la dan a todo el mundo aquí, comenzando por los partidos políticos. Tendremos que cerrar todos. ¿Para dónde van a ir los políticos a hablar sus sandeces?
6: Lo de la publicidad en los medios es algo que le dan.
5: A lo que le dan.
6: Porque a lo que le dan el mazo. Y a lo que no, sobrevivimos como arañando en el camino.
5: Sí, pero ¿por qué quitarle a lo que le dan?
6: Por mí se la pueden llevar. A mí me
5: ¿también?
6: Dan andar, diablo. Por mí se la pueden llevar. ¿Qué beneficio tiene usted de esa vaina?
5: 12 mil millones este año.
6: ¿En qué?
5: En publicidad del Estado.
6: No, eso es demasiado cuarto.
5: Ahí está el presupuesto, lo puede buscar.
6: Entonces,
5: 12 mil millones.
6: Oye esta vaina, 12 mil millones de pesos en publicidad del Estado Dominicano. Con instituciones que tienen departamento de relaciones públicas, periodistas, páginas de toda la mierda del mundo.
5: Eso se triplica.
6: Y el Estado Dominicano tiene hasta medios de comunicación por donde puede también servir las informaciones. Yo no entiendo esta vaina. 12 mil millones de pesos. Los hospitales llevándoselo el diablo. Las boticas populares y medicamentos. Entonces, ¿qué, dígame usted, ¿qué es lo que estamos pensando en este país?
5: Lo prioritario que no lo...
6: Que hay un grupito de vividores.
5: No lo visualizamos, parece, desde quien gobierna el Estado.
6: Yo vi un tigre que estaba en una entrevista que dijo, si me quitan la publicidad del Estado, yo cierro.
5: Yo cierro esta vaina. Esas son bocinas.
6: Cierra.
5: Bocina. Atención, Farideh, tiene que salir a buscar esas bocinas también. Dice un amigo. Mire, vamos a poner en manos de nuestro Señor Jesús el inicio, desarrollo y la culminación del espacio número uno a esta hora con los verdaderos creadores de opinión. José García, David Lantigua, los opinadores. ¡En vivo!
6: ¡Bum! Arrancó Jaina a moler.
5: Arrancó la molienda.
6: Tiene problema, carajo.
5: Esa es la materia prima de este espacio.
6: Así es.
5: Ha creado una conmoción la salida de ese muchacho el día de ayer de la cárcel luego de 30 años. Y eso es tema de debate, para que ustedes sepan. No solo en los medios, en las esquinas, en las peluquerías, en el supermercado, la gente se encuentra y debate porque él cumplió su pena. Es verdad que él cumplió su pena.
6: Que lo dejen ir en paz.
5: Pero él debió irse en paz, callado, no hacer una rueda de prensa.
6: Pero que también habló el de prisión y ahí, porque
5: también eso fue un espectáculo de mal gusto.
6: El cirquero habló que no debió haber hablado.
5: No debieron montar una carpa.
6: Dime
5: porque
6: tú.
5: Es un daño tan grande que se le ha hecho a esa familia y a la sociedad en su conjunto. Que ese tipo debió irse o sacarlo por la puerta de atrás.
6: Sí,
5: y que se olvidara el país, su familia y todo el mundo de él.
6: Ya, y se acabó la
5: vida. Vete, porque no es una celebración que tú salgas luego de cumplir 30 años.
6: Por un asesinato de esa
5: atroz,
6: naturaleza.
5: Enluteció, grosero.
6: Enluteció el país entero.
5: 34 puñaladas a tu primito.
6: Coño,
5: eso duele.
6: Entonces una familia...
5: Vete, maldito, vete tranquilo.
6: Yo le dije, yo ese tema no lo quise ni siquiera tocar. Y he dicho que no me interesa tocar ese tema. ¿Tú sabes por qué?
5: Yo lo toco porque ese es un maldito. Las autoridades lo permitieron también.
6: Pero tú sabes por qué. Porque no quiero volver a revivir momentos de dejadez, irrespeto e irresponsabilidad que se sometió a este país. Ahí hablan de una familia que estaba detrás de eso.
5: Los Palmas Mesías,
6: que se fueron de este país. ¿Por qué se fueron?
5: Lo sacó Balaguer. Balaguer los dejó ir.
6: No, supongamos que fue que lo sacaron para protegerlo. ¿Pero para protegerlo de qué si ellos no hicieron nada?
5: Eran parte de todo el esquema.
6: Está bien, bello, yo sé que...
5: El autor intelectual era el padre, decían.
6: Pero entonces, es lo que te estoy diciendo, le dolió más al Estado Dominicano esa familia que la muerte de este niño.
5: Lo taparon con
6: tierra. Porque es que eso le revive a unos momentos tan difíciles de dejadez, irresponsabilidad, de complicidad de parte de las autoridades dominicanas en un caso como ese, de esa magnitud, que a uno lo cree de rabia con esa vaina.
5: Pero no hay que quedarse callado, hay que hablarlo también.
6: Ese fue.
5: Se pone sobre la palestra en el día de hoy el caso de Donny Santana, este ex embajador que era el director de desarrollo fronterizo, compadre de Danilo Medina.
6: Mm-hmm.
5: Que fue denunciado por la esposa porque él desde los 11 años que tenía a esa niña hasta los 14 le estuvo violando, penetrándola por el ano, así como se escucha, de manera descarnada. Una niñita de 11 años, este señor duró 3 años sodomizándola, abusando de ella. Y él tiene, luego de 7 años cumplidos, buscó

0: abogados de la República Dominicana. Y por una argucia judicial, este señor tiene un año libre, con prisión domiciliaria, dando vuelta maroma, recusando a todo el mundo, fue condenado a 20 años. Y apareció un maldito juez de la ejecución de la pena de San Cristóbal y le facilitó que él tuviera un medio libre de lunes a viernes dando clases con el aval del Colegio Dominicano de Abogados. Oiga la perversidad, oiga la podredumbre de sociedad en la que vivimos. Que esa bestia que está en ahí en la pantalla sodomizó, violó a su hijastra de 11 años hasta los 14. Y en esta sociedad, coño, no existe la pena de muerte para que ese tipo de animales no pueda respirar el aire de gente seria, bondadosa, honrada y buena. Y no es rasgándonos las vestiduras, no, porque nunca estuvimos de acuerdo que se le diera un medio libre a ese señor, un señor preparado, porque no estamos hablando de un tipo, un ignorante, un tipo preparado, embajador de la República, director de desarrollo fronterizo, en las élites políticas de este país e intelectuales, violando a su hijastra. Y vemos ese bochornoso espectáculo del Poder Judicial, que le da la oportunidad de que él esté en la calle. Y tiene un año poniendo de mojiganga, recusando a jueces, acusando fiscales.
1: Haciendo de la suya.
0: Y ahorita aparece un padre lleno de ira y se inmola y le arranca la cabeza.
1: Lo fusila.
0: Porque yo en su situación estuviera diseñando un plan macabro. Me perdonan, pero yo en una situación me le hacen a una niña mía algo así, óigame. Y yo pierdo la cabeza.
1: Hay gente que
0: inmediatamente la pierdo.
1: Hay gente que no llega a los tribunales.
0: No llega, es que no es necesario a veces.
1: Ni voy a poner querella, ni lo voy a perseguir ahora. Yo me voy a sentar y hablamos.
0: Y después dicen, perdió los... Pero claro, porque el poder judicial de la República Dominicana
1: es una vagabundería.
0: Está podrido y le ha fallado a la sociedad.
1: Es una vagabundería. ¿Cómo usted me dice a mí que un señor que hizo eso puede andar respirando el mismo aire nuestro? ¿Qué será de esa joven que la
0: vio? De esa familia, de esa niña, de los allegados.
1: Saber que ese señor anda ahí por las calles como que nada, cenando al restaurante, compartiendo tranquilamente con su familia, durmiendo hasta con aire acondicionado de vez en cuando.
0: Tiembla tierra cobarde, los opinadores están al aire.
1: ¡Atención, Luis Abinader!
0: Si te falta valor, coge para acá.
1: Que estamos así,
0: Luis. Rebosados.
1: Sin mí, pero hay un problema.
0: Lo producimos en cantidad industrial.
1: Y como a ti te me ha faltado valor para darle la cara a este pueblo en el caso de Cotuí. Muy bien, señor presidente, lo de aquel lado. Pero ¿y lo de Cotuí?
0: ¿Para cuándo?
1: La presa de Atillo, señor presidente.
0: ¿Para cuándo?
1: ¿Cuándo es que le vamos a hacer dos pecaditos a Paíno ahí para llevárselo frito allá a la capital? 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Y si no vas allá...
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15: Dice él, porque aquí le dan de todo a todo el mundo.
16: Pero le dan gasoil a ellos.
15: Y le están dando 800 millones más.
16: Le dan bono gas.
15: Bono luz, bono de todo. Le dan
16: a los choferes. Le dan plan de subsidio del que más quieren.
15: Que hay que fijárselo a ellos por las eventualidades. 180. Coño, pero es verdad que este país no se respeta. Aquí no hay gobierno, aquí no hay gobierno.
16: Hay gobierno. ¡Hola!
17: Bueno, David.
15: Sí, señor, habla.
17: Oye, le habla Tito de Bellavista.
15: Dime, Tito.
17: Oye, David, el canal, el habla y la noche tiene un problemita que uno se confunde a veces.
15: ¿Qué pasa?
17: Mira, a veces estás tú hablando.
15: ¿Es algún problemita técnico? Vamos a hablar con los muchachos del máster.
17: Pone anuncio y tú sigue hablando.
15: Sí, eso es un problemita técnico. Parece, atención a nuestros muchachos en el máster. Que hable el pueblo, que hable la gente. Se fue esa, vámonos con la próxima llamada. Se fue esa también. Que hable el pueblo, vamos arriba. a desahogarnos, que este es el momento grande. ¡Habla!
17: Buenas.
15: Buenas.
17: David, José, ¿tú sabes por qué ese muchacho lo llena? Cumplió. Pues la familia.
15: Lo vaquearon
17: la
15: bien.
17: Ella no es de lo duro que aguanta. Yo tengo un hijo de un amigo mío cumpliendo 30. Ya lleva 20. Pero la familia de la mujer de la víctima, de los ricos, de Bravo y abogados. Y te voy a decir una cosa a ti. Aquí, en Cienfuegos, mató un hijo, su mamá. Pero era una familia que no tenía doliente. ¿Y qué es lo que hicieron a los 2 o 3 años? Que de repente lo soltaron porque nadie iba a la casa. Y te voy a para terminar. José, por ejemplo, aquí cuando echó el mediodía, que fue síndico de aquí,
15: Ulises Rodríguez,
17: y una vez le metían la querella y el reclamo que le tenían 6 veces por comunicarse con
15: él. Él se le tiró a esa gente del Ejecutivo de una vez.
17: De los Ejecutivos.
15: Sí.
17: Él no sabía. Así es que a mí me gusta como hace la noticia, que cada vez que haya un funcionario, un candidato...
18: Si no fue un montaje que se hizo ahí, viejo.
15: Me suena a película, viejito,
18: si eso. Si no fue un montaje que
15: me
18: se
15: suena
18: ahí,
15: a película
18: y
15: eso.
18: Un sueño, sí.
15: Me suena a película eso. ¡Habla!
19: Buenas tardes, José, ¿cómo estás?
15: Bien.
19: Qué bueno, desde Puerto Plata le hablo.
15: Adelante, cariño.
18: Puerto Plata.
19: Gracias, mi amor, David, José. Pero yo no me imagino ni entiendo de dónde fue lloviendo esta mañana. Hablando del ministro de Agricultura, de que el pollo bajó un 40%, que el cerdo bajó un qué sé yo cuánto por ciento. Si aquí la libra...
15: Pero ahí está Biori Cabrera y la sociedad...
19: El pollo el cerdo al 1.60 y el arroz a 47.
15: Uh-huh. ¿Y el pollo a cómo está por allá?
19: Ay, cariño, a 100.
15: El pollo a 100.
18: Es que está a 100, 90, 80, anda de 80 para arriba, dependiendo del lugar. Y la carne de cerdo también se ha disparado. Aquí lo que queda, aquí no queda carne de cerdo en este país. Lo que está trayendo es carne de fuera.
15: Es verdad.
18: Claro.
15: Sacrificaron la fiebre africana porcina, se lo llevó.
18: ¿Tú viste la información que dio Biori Cabrera? Un 70% de las madres porcinas fueron sacrificadas.
15: Así no se avanza. ¡Habla!
20: ¡Halo!
15: Buenas.
20: David,
15: dime.
20: Para que denuncie que a los policías retirados, te lo mandé en privado, que nos quitaron el seguro y no nos han pagado el mes de abril.
18: Eso, por eso fue, hay una protesta. ¿Pero? En la capital, papi.
15: Vimos protestas en la capital. ¿En qué va eso?
20: No, que no nos quieren resolver. Mira, yo tuve que venir a Estados Unidos a chequearme porque me quitaron el seguro.
15: Coño, pero es verdad que
18: le quitaron el seguro a los pensionados de la policía, pero eso sí está feo.
15: Gente que se pasó la vida sacrificándose por este pueblo. ¡Habla!
21: Mira, David, buenas tardes.
15: Buenas.
21: Oye, este muchacho que le dio la cantidad de puñaladas a ese niño, a su primito, salió de la cárcel. ¿Y el niño, cuándo vas a salir?
15: No, hombre, no diga eso, que eso llora ante la presencia de Dios. Eso es un crimen, coño, que todavía duele.
18: No me gusta que eso te va por esa vaina. El muchacho lo que debe es sacarlo del país, se fue y se acabó. ¡Habla! No lo volvemos a ver más.
22: Buenas, José.
18: Buenas.
22: Entonces, según yo pude percibir ayer en las redes, ese señor que mató a ese niño, era halagándolo por los 30 años que cumplió. Como cuando una gente se saca el loto, que lo está halagando hasta
18: yo
22: los
18: no entendí
22: periodistas.
18: Eso. Yo no entendí eso.
15: No entendí esa rueda de prensa y los medios. Bueno, los medios van donde los llaman.
18: Yo no entendí eso y no sé por qué el seguimiento
22: de esa vaina. Eso para mí revive la conciencia.
18: Pero claro que sí.
22: De los familiares.
15: Parece que fue ayer.
18: O tal vez que están buscando que aparezca un loco que se revoltee y le dé 70 puñaladas también.
15: ¡Habla!
23: Bonao en la diáspora.
15: Adelante, Bonao.
23: Los opinadores, siempre me deleito con ustedes de aquí de Estados Unidos.
15: Gracias.
23: Los mejores que hay. Mira, dos temas, rapidito, David José. Voy a dar una opinión con respecto. Esa cuestión de darle 10 millones de dólares a los vecinos, un país como el de nosotros, que lamentablemente como estamos en la economía, y todas las cosas, que no es que sea buena ni sea mala, pero es que no tiene tanto, no puede dar. Ese por un lado, no entiendo por qué sacar esos 10 millones de dólares en un país necesitado como el de nosotros.
15: Y en medio de esta crisis.
23: Sí, en esta crisis, entonces no veo el por qué. Tengo otro tema, no me cierre, David. Y con respecto a... Óyeme, este tema de hombre que mató al muchachito a Jena en el 96... Yo estaba joven cuando eso, y me acuerdo de eso como ahora.
15: Éramos muchachos.
23: Mira, yo estoy en Estados Unidos desde casi hace 20 años, pero eso es fresquecito como si fuera ahora mismo.
15: Esta sociedad, hermano, esta sociedad y las autoridades se tienen que revisar. Porque permitir que una autoridad como la de prisión vaya a acompañar a un individuo así... a dar ese espectáculo de mal gusto.
18: Es un preso, está suelto y ya, tíralo ahí, se acabó.
15: Ya, salga de esa vaina.
18: Si encontró que no vaya a buscar, que vaya bien, y si no, que se vaya a pie.
15: Ya ahí, salimos de esa vaina.
18: Ah, se acabó, es un preso.
15: ¡Habla!
23: Entonces, el viejito Ángel Martínez va a morir en la cárcel.
18: ¿Tarín? ¿Quién? No está preso Ángel Martínez, mi hijo, lo soltaron ayer.
15: Lo soltaron.
18: Ahí. Estaba ahí en Mao por una situación que tenía.
23: Yo le iba a decir. ¿Aló?
15: Sí, habla.
18: Habla, que te están escuchando.
23: Yo le iba a decir... que se vayan preparando para 2028, porque el PRM se va a quedar con el dinero del narcotráfico, porque ellos están preparando todo eso.
15: Eso es un sello indeleble, eso del narcotráfico.
18: Cuando tú te metes la vena a las 11 de la mañana, es difícil digerir.
15: Un sello indeleble, oye, eso del PRM.
18: Que se va a quedar con todo el dinero del narcotráfico.
15: ¡Habla!
0: David José, pero yo viendo un documental que se hizo sobre ese caso de ese joven, pero entonces no se mencionó más la señora embajadora de Argentina.
18: No, la familia no se mencionó nunca más.
15: Los Palmas Mesías.
0: Exacto, entonces el caso se cerró con ellos dos.
15: Pero claro. Y no se sabe el motivo, cuál fue la causa, nada.
18: Se supo todo y se rumoró todo. Lo que pasa
15: rumores,
18: es que Balaguer era un apoyador.
0: Exactamente, rumores. Ahí es donde iba a llegar. Balaguer fue que hizo que ellos salieran del país.
18: Y punto. Además, si ellos no hicieron nada, ¿para dónde y para qué tenía que irse?
15: Si nadie lo acusó.
18: Ajá.
15: ¡Habla!
1: Buenas tardes.
15: Buenas. Saludos.
1: David, con relación a la dación de libertad del imputado, el caso Jena Saibar, la sociedad fue conmovida realmente, pero el pueblo no olvida. Y lo importante de esto es que tenemos la fe y la confianza en Dios. Ese muchacho, la conciencia no lo va a dejar tranquilo.
18: ¿Pero y cuál conciencia?
15: ¿Cuál conciencia? Es que el manejo que él tiene es de una persona sin conciencia.
18: Eso, claro.
15: Sin conciencia. Porque una persona sin conciencia, luego de cumplir 30 años por ese tipo de crimen, se va calladito. Que
18: sale
15: nadie
18: bajo
15: lo,
18: perfil.
15: Óyeme, que nadie lo recuerde.
18: Sale bajo perfil. Yo no quiero
1: el
18: chollo,
1: pueblo,
18: que lo vaya a tirar por ahí.
1: José David, lo va a acechar.
15: Este es un pueblo de memoria corta y apoyador, amor. Este es un pueblo apoyador de lo malo. Un pueblo apoyador de lo malo. No me hable de eso tú a mí. ¡Habla!
2: Buenas tardes.
15: Buenas.
2: Vuelvo y repito y pregunto.
15: Habla.
18: Mira para adelante, gradúate, socio.
2: ¿Qué sentirá la procuradora cada vez que escucha un caso de justicia donde la justicia se ve que no está haciendo nada, como lo que acaba de mencionar David ahí?
15: Lo de Donny Santana.
18: Ya es la Suprema.
15: Todos esos recovecos, todas esas volteretas en la justicia.
2: Ahí sí hay tecnicismo, ahí sí nadie dice nada.
15: Pero y quieren tapar
2: el tema.
15: Porque es
2: uno de ellos. Quieren tapar el tema de la mina y la vaina con el tema del tipo que soltaron. Ya él no cumplió. Suéltalo en banda, si cumplió.
15: Ah, no, pero espérate. Este programa no es unidimensional, hermano mío, ¿entiende eso? Nosotros tocamos todos los temas, nosotros no tenemos que ver con eso.
18: Yo estoy de acuerdo, él cumplió ya, se fue. Ya embarcó su sello de pedida, lo vemos.
23: David, José.
15: ¡Ey!
23: David, miren una cosa. El gobierno no, la sociedad se queja de que la juventud y que la cosa como que no, que la gente como que no quiere respetar la ley. Pero ¿cómo van a respetar la ley, José y David? Este tipo viene y le da una tabana a una persona delante de todo el mundo, es testigo, no lo cogen preso ni nada. El tipo tiene 2 semanas y va de que hoy, de que a presentarse, de que no,
3: yo me presenté con mi abogado. Mira, en todos los países del mundo.
15: Él está hablando de Josan Capel. Josan Capel.
3: Oye, David, inclusive, ¿tú te recuerdas cuando ponen en el Instagram cualquier muchacho de esos que están en las esquinas que amenazan a alguien de romper el vidrio? La policía inmediatamente se hace viral, va y lo busca preso, sin orden y sin nada, y este tipo le pone una querella y no lo van a buscar preso. Y entonces, ¿cómo vamos a un país va a avanzar así? Lo sigo escuchando.
18: Hay que ver cuál es el procedimiento que se dio, cuál es el proceso que se está llevando ahí, porque eso no es verdad que ¿a quién tiene ese para que lo esté protegiendo?
15: Él es parte del grupo de Antonio Espaillat.
18: ¡Andar, diablo! ¿Y por qué él se aparte, según dice usted, del grupo Antonio Espaillat? ¿A quién lo está protegiendo? ¡Ah, por Dios! ¿Eh? Pero no pedí a Antonio con los líos que tiene, va a cogerlo todo de capel. ¡Habla!
15: ¡Déjate de eso!
23: Bueno, nada, ya probé de nuevo, David. No me cierres, que no me dejaste terminar la
18: idea. ¡Desahógate, tírate!
15: Tira.
23: Del niño llena. Mira, el preso que acaban de soltar, bueno, el recluso, el ex convicto, como decimos aquí en Estados Unidos, que se conoce, yo diría que no es que el tipo ya lo condenaron, okay, uh-huh, cumplió, pero hay un tema. ¿Por qué no le dan seguimiento? O sea, no es que lo van a reinsertar ni lo van a crucificar, pero hay servicio comunitario, el Estado puede hacer algo. Esa gente que sale
15: él está dispuesto a eso. Lo criticable, hermano, es que él salga a dar una rueda de prensa como que él mató un pollito de 34 puñaladas. ¿Me entiende? Y que la autoridad se lo permita y se lo aplaude y le convoque a la prensa.
18: Es que aquí nos gusta el show en este país.
15: Porque él, desde allá adentro, no tenía la posibilidad de convocar a la prensa.
18: Eso lo convocó, parece ser que la misma
15: prisiones
18: fue que convocó eso, para que se rompe el show con esa vaina. Porque aquí hay unos medios impresos de este país, periódicos, que comenzaron a hacer chercha con eso en las redes sociales.
15: Tres días antes.
18: Documentales de que pronto, que tal día, qué sé yo, qué coño. Suelten esa vaina en banda.
15: El morbo. El morbo vende.
18: ¿Cuál lo vendieron?
15: El morbo vende.
18: Bien vendido, lo vendieron. A qué punto llegó eso.
15: ¡Habla! Te fuiste, ay, qué pena. Tiembla, tierra cobarde, los opinadores están al aire.
18: ¡Atención, Eduardo Estrella!
15: Si te falta valor, coge pa' acá.
18: Que estamos así, Eduardo.
15: Rebosados.
18: Sí, pero hay un problema.
15: Lo producimos en cantidad industrial.
18: Y como a ti te está faltando valor para aclararle a la población qué diablo es lo que está pasando con el asfalto. No se está viendo a obra pública tirar asfalto por ningún lado.
15: Chine.
18: Caminos destruidos, la lluvia lo ha jodido y obra pública no interviene nada. 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

0: Bueno, por instrucciones y voluntad propia de nuestro asesor legal, el doctor Carlos Escalante, hemos decidido venir de la honorable magistrada procuradora fiscal del Distrito Nacional, Rosalba Ramos, para ponernos a la disposición de cualquier solicitud que se nos requiera y dar nuestra dirección, dar nuestro teléfono. Y somos inmensamente fácil de buscar porque vivimos puerta con puerta con el admirado vocero de la Policía Nacional, Diego Pesqueira.
1: ¿Ya lo recibió la fiscal?
0: Nos recibió, el doctor tiene las demás palabras, pero ha sido todo de manera voluntaria y esperando que se puedan encontrar las partes para la primera vista, que sería una vista conciliatoria en primer rango.
1: ¿Ha tenido algún contacto con la persona del incidente?
0: He tratado de buscarlo, pero a través de su hijo, Luis Miguel Custodio, pero no ha sido posible. Posiblemente yo venga el viernes porque tienen actividad aquí en la ciudad capital.
2: Ahí estaba Yosan Capel.
3: Perdedera de tiempo con esa vaina, no, hombre, por Dios.
2: ¿Y qué tú quieres preso? Él está dando su
3: versión. Se presentó otro show.
2: Poniéndose a disposición.
3: Armando show, distraer al pueblo con esa vaina innecesaria. ¿Eh? Pendejo, Yosan Capel.
2: Pero, un cabrón.
3: Por Dios.
2: ¡Habla!
3: Sí. En todos los lados.
2: ¡Ey!
4: Muy buenas tardes para esos dos distinguidos caballeros de la una del día. Pues es más maravilloso programa. David, una pregunta. ¿Y aquí no hay programa paisífico de aquí que tiene que ir para la capital? Habla para allá.
3: No,
2: aquí
3: hay,
2: no.
3: Aquí no hay programa al nivel del alcalde de Santiago.
2: Aquí no entrevistamos gente. Aquí no entrevistamos gente.
3: No perdemos el tiempo. Señor director, pero póngale la foto al alcalde de Santiago, porque yo no sé a qué él se va a la capital para que le enseñen cosas. Era programado que estaban entre y
2: ready.
3: Póngamele la foto que usted tiene del Parque Fernando Valerio para que la gente vea las condiciones que va el Fernando Valerio. Usted tiene miedo, güey. Comienza a tirársela, mírelo ahí. Es el Parque Fernando Valerio de Santiago, deteriorándose. Siga moviéndole la fotografía para que ustedes vean cómo es que vamos. Mírenlo ahí, destruyéndose el Parque Fernando Valerio. Ahí iban policías municipales y me dicen los muchachos que no ha vuelto un policía municipal jamás en la vida ahí.
2: En la época de Abel Martínez.
3: Sí, que había policía
2: que lo remodeló, lo remozó, lo puso bonito.
3: Sí, pero me dicen que los muchachitos, hay una cancha por ahí, sé que cuando van a jugar tienen que ir a con un palito quitando los condones.
2: Sí, porque es un matadero.
3: Es un matadero.
2: Pero ahí hay un cuartel de la policía, eso es lo grande.
3: Ya peor todavía. Entonces, atención, Ulises, no hay que irse a la capital para que te digan a ti lo que está pasando en Santiago. Date una vueltecita para que lo veas.
2: Y el chiste del día, dice él que él está pensando sobre sus aspiraciones. Porque el pueblo lo está aspirando.
3: Sí, sí.
2: Desde San Pedro hasta Montecristi y Santiago, donde quiera que se mueve.
3: Ulises, el país entero quiere que tú te lances como candidato a la presidencia. Tú eres la única opción que tiene este país.
2: La esperanza de este pueblo.
3: La esperanza de este pueblo eres tú, Ulises. Por Dios, no dejes de tirarte. Tírate. Tírate, Ulises, carajo.
2: Este pueblo es una comedia así. Sí. ¡Habla!
5: Sí, buena, le habla Alberto Menéndez.
3: Adelante, Alberti, tira para adelante, gradúate.
5: Están reflejando ahí del comunicador. En la República Dominicana hay falta de institucionalidad.
2: Correcto. Debió estar preso.
3: Lo hace rato.
5: Falta mediáticamente en los medios de comunicación y pidiendo disculpas. Pero ya hay una persona afectada.
3: Claro.
5: Ese señor de ese pecosón lo denuncan y lo matan. Tuviéramos muerto.
2: Ya lo sabes. Debió estar preso.
3: Él ocasionó.
5: Con la fiscal para llegar a una situación pacífica. Ay, tú actuaste pacíficamente en contra de ese hombre.
3: Es que él agredió.
5: El legítimo derecho.
3: Él agredió a una persona y aparte de que lo agredió, produjo una riña en un lugar que debe respetar. Exactamente, debió haber estado preso. ¡Habla!
2: Al medio ya no estén preso.
6: David José, buenas.
2: Buenas.
6: Desde San José de Ocoa de Sabana Larga.
3: Adelante,
2: Sabana Larga.
6: Malo del hinchazo a ese alcalde, hermano. Diablo, ahí lo vi el show de mediodía, muchachos, que ustedes no le quieren dar espacio. ¿Y qué es lo que está pasando con ese tipo? No dejen que se tire, que se va a tirar así.
3: Déjalo que se tire.
2: Que se lance.
3: Que se tire. Que se tire. Que se tire.
2: Ulises, tírate.
6: Ay, ay.
2: Que se la hace, no le demente a eso.
3: No le quite la única esperanza que tiene este pueblo, este país, a Ulises Rodríguez.
2: Mire, quiero felicitar, es parte de su trabajo, no hay que felicitarlo, pero a la gente de Medio Ambiente de Santiago. Temprano circuló un video, desde ayer, al final de la tarde, temprano hoy, que se hizo viral, sobre unas personas que estaban tratando de desviar el río Don Pedro. Contrataron a unos haitianos y comenzaron alegremente a desviar el río Don Pedro.
3: Creo que eso es de ellos.
2: Eso es de ellos, eso se lo... Mire los haitianos.
3: No, pero
2: es
3: una chulería, este país, coño, es creativo.
2: Mire, el cauce del río que está más abajo, ellos le están...
3: ellos le están haciendo su saga para desviarlo.
2: Desviar, pero estamos hablando del corazón de Santiago, señor Don Pedro, allí.
3: A 3 kilómetros de aquí, 4.
2: 3 o 4 kilómetros de aquí, desviando el río.
3: Porque eso es de él.
2: De ellos. Vamos a poner el video completo. Dele de vuelta, señor director. Colóquelo de nuevo. Y dele volumen, por favor. Dele volumen.
7: A esos haitianos trabajando para desviar el río por esta vía. Pero el cauce del río es allá. Entonces ellos quieren desviarlo por aquí, mire. Desviarlo por aquí. Yo, mi casa es esa. Nosotros dejamos el terreno reglamentario que hay que dejar del río a la casa. Mire, nosotros lo dejamos, el espacio, usted ve todo el espacio que nosotros dejamos, ¿verdad? Y ellos no quieren pegar el río más a la casa. Incluso ahí está la cloaca, que eso le puede afectar al trabajo que hizo Corazán con la cloaca por ahí detrás de la casa. Entonces, mire, esto, ellos son los que están trabajando aquí. Había más personas, pero se fueron cuando nosotros dijimos que íbamos a llamar a Medio Ambiente. Mire, este es el cauce del río, mírenlo ahí, de la cañada, ese es el cauce. Entonces ellos quieren cambiarlo por aquí, eso es.
8: Está bien, vamos.
9: ¡Llama aquí! ¡Llama aquí!
8: Sube ahí. Vamos. Suba.
9: Hermano.
2: Bien hecho por Medio Ambiente.
3: No.
2: Debió caerle a chuchazo, no.
3: Considero que ahí hay un error.
2: ¿Por qué? Debieron caerle.
3: Ahí hay un error. Lo que el CIPA se está llevando preso
2: son los haitianos, los obreros.
3: ¿Qué coño?
2: Jornaleros.
3: Entonces yo quiero saber quién fue el que le pagó a esos haitianos para que desviaran el cauce de ese río.
2: Voy a averiguar.
3: Yo quiero saber por qué el CIMPA y Medio Ambiente no completaron el papel, jugaron el papel que le corresponde.
2: No, me imagino que a partir de ahí se inicia una investigación.
3: Pero qué investigación del diablo. Eso es
2: haitiano. Si estaban ahí los dueños.
3: No, usted me va a decir ahora quién lo contrató y dónde usted fue ahora mismo.
2: Correcto, esa es la investigación.
3: Y vamos a buscarlo preso.
2: Y darle su pela a los haitianos para que digan.
3: No, entonces. A los haitianos que darle su pela.
2: Y entonces.
3: Ellos te van a decir, fue David que me pagó.
2: ¡Habla!
10: Santiago César, Miami, Florida.
2: Adelante.
3: Santiago, gradúate.
10: Sí, mira, vi a Ulises allá con el amigo Iván Cuez, porque tú sabes que ahora tenemos en República Dominicana
2: se cambiaron los apellidos.
10: Iván Cuez, Daniel Cán Cuez y Oscar Medina Cuez. Porque ahora,
2: y Diurca Pérez, Diurca Pérez Cuez también.
10: Diurca Pérez Cuez, que cogió dinero.
2: Eso es una acusación, hermano.
10: Está publicado.
2: Eso es una acusación.
10: No, pero no es Santiago César.
2: Fuiste tú que lo dijiste por aquí.
10: Pero este es mi programa, por aquí que las cosas tienen que decir para que se enteren.
2: Para que se sepan.
3: Deje el miedo y tira para
10: adelante. Una cosita. Después de la carta que mandó Guido Gómez Mazara ayer a Carolina y a Paliza, anoche se reunieron aquí en Miami la comisión ejecutiva y hay un tranque. De los 12 que habían, ahora quedan 5. Son los mismos viejos, los mismos que se quieren quedar, pero Guido se lo dijo claro, no pueden hacer lo que se hizo en el pasado, señalando de dedo y por
2: consenso.
10: No, se va a desbaratar el partido, David.
2: Pero eso es lo que ellos dicen ahora.
3: Pero que se vaya.
2: Consenso.
3: Que se vayan a unas elecciones y el que tenga más popularidad que gane.
10: Es que tiene que ser, es que tiene que ser por la base del padrón. ¿Y cuál es el miedo?
3: Dice que un señal, dice que vamos a señalar a José García y a Santiago César.
2: No, dice que llegamos a un acuerdo.
10: Otra cosa. Hay un tapón. Otra cosa, hay un tapón aquí en la Junta. Porque ahora ya la cita no van a atender más de 60. Y ahora las que están saliendo son para agosto, septiembre y para el año que viene. Lo que dijo David, vamos a votar en el 32 todavía con la cédula vieja.
2: Con la cédula vieja. Según Román Jaque, ese grupo que está ahí en la Junta ahora, el pleno completo que no sabe nada de esa
10: vaina. Un bandido todito. Oye, el Luis, el PRM me falló completo. Mírate de eso.
3: Pero tranquilo, que ahí va Ulises.
2: Ahí queda un 28 y un 32, no te desesperes.
3: ¿Un 28?
2: 28 y 32, porque si ya le fallaron. ¡Habla!
11: Sí, buenas tardes.
2: Buenas.
11: Oiga, caballero. Sí, buenas tardes.
2: Diga, señora, adelante.
11: Dígame una cosa. Ustedes que están preparados para contestarme esta respuesta. Sí, ¿qué va a pasar con los motoristas? Porque es que cada día, eso me tiene a mí preocupada.
2: Nada más.
11: Cada día, ellos están cometiendo
2: imprudencia. Ese negocio mueve demasiado dinero.
11: Oiga, es que el gobierno, o es que le conviene al gobierno eso, ¿para qué voten por ellos?
3: Pero ¿qué usted quiere que pase? ¿Qué usted quiere que pase con los motoristas? Excuse.
11: ¿Cómo es que yo quiero que pase por
2: eso? Hay que organizarlo, José, y aplicarle la ley. Aplicarle la ley.
3: Pero es que hay muchísimos motoristas organizados, porque tampoco lo queremos. Vamos a querer satanizar los motoristas.
2: Hay que reconocerlos. Hay que darle un pin de padre de la patria.
3: Hay muchos motoristas organizados, hay muchos motoristas. Entonces, ustedes quieren satanizarlo a esos motoristas ahora por un hecho que cometió uno. Y cuando aquí aparece un maldito conductor borracho haciendo lo que le da la gana en el camino.
2: Es que no es lo mismo, son una plaga ahora mismo los motoristas.
3: Andar, diablo.
2: Violento, le caen a pedrada y sobre todo si es mujeres con hijos.
3: Pero eso es un grupo.
2: Es a pedrada. Que le
3: caen. Capital, y si tiene su seguro y tiene su vaina, dime tú.
2: ¿Qué vamos a hacer con a pedra que le caen a las mujeres?
3: Adiós, carajo. ¡Habla!
12: Opinadores, mira, José, David, ese hoyo que estaba yo mirando ahora mismo ahí, óyeme, de los vecinos que hicieron de Viandes del Río, mira, no duden ustedes que de aquí a nada veamos nosotros, los vecinos, haciendo un túnel. Para salir de aquel agua allá, que se le va a hacer más fácil. Que hay allá. Esa gente va a hacer un túnel para salir de aquel agua allá, será allá, señores.
2: Con ese rebu que hay de aquel lado.
3: Debieron haber buscado a quien pagó a esos haitianos. Ay, yo lo estoy diciendo, que debieron haberlo buscado presidente.
2: ¡Habla!
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3: Bien, bien, bien, gracias, gracias DJ Luis, nuestro control master. Saludos, saludos, buenas tardes a todos nuestros amables oyentes. Monumental FM, las deportivas con Osvaldo Matías, una producción de Matías Publicidad. Hoy miércoles que llegamos a la mitad de la semana, va rápida la semana. Hoy es miércoles 6 de este mes de mayo, el mes de las flores, el mes de las madres, Vamos a hablar ampliamente del ámbito deportivo y vamos a hablar también del baloncesto de la NBA, la serie de playoff, la segunda serie de playoff de la NBA, Los Ángeles Lakers y el equipo de los Thunder de Oklahoma. Ese partido de ayer, 108-90, ganó Oklahoma. Y el juego de los Pistones de Detroit frente al equipo de Cleveland, los Cavaliers, 111-101 ganó el equipo de Detroit, tomando ambos ventajas. Más adelante vamos a conectar con el gurú del baloncesto, Germán Ovalles, para darnos detalles de estos resultados de ayer y los juegos de hoy en esta segunda ronda de el baloncesto de la NBA. Tenemos dos partidos en progreso de Grandes Ligas. Tampa Bay, que está enrachado, ganando partidos. Llevan como 5 juegos en línea el equipo de Tampa Bay ganados. Están ganando 2-0 a Toronto en el quinto. 2-0 está ganando Tampa Bay en el quinto. Y los Cerveceros de Milwaukee están ganando 4-0 a los Cardenales de San Luis. Ese juego está en la tercera entrada. 4-0 ganando Milwaukee a San Luis en la tercera entrada. En el juego de Toronto y el equipo entonces de Tampa Bay, que está 2-0, en este partido McClanahan, el pitcher de Tampa Bay, 4 ponches en 4 entradas y un tercio, lleva 4 ponches, 0 carreras. Patrick Corbin, que está lanzando por Toronto, 4 entradas, 5 carreras, 2 bases por bola, no ha ponchado a nadie. Vladimir Guerrero lleva de 2-0 y es otro pelotero dominicano que ha estado también ausente en los cuadrangulares, de Vladimir Guerrero Jr., que no ha estado conectando cuadrangular. Él tiene sí un promedio de bateo bastante alto, 323 su promedio de bateo, pero él no ha conectado, no está en la danza de los cuadrangulares. Vladimir Guerrero Jr. creo que lleva 2, vamos a verificarlo en breve. Creo que lleva 2 honrones Vladimir en lo que va de la temporada para el equipo de Toronto, pero su promedio de bateo sí lo tiene bastante alto, de 323 su promedio de bateo para Vladimir. Lleva 2 honrones, 16 empujadas y 328 su promedio de bateo, 328 con 2 honrones, 16 empujado, o sea que él ha conectado 2 honrones en un total de 18 juegos y 69 visitas al bate. Así en esta temporada, ¿no? Él lleva 36 juegos jugados en esta temporada, 36 y 131 turnos al bate, con un total de 7 dobles, 0 triple, 2 honrones, 16 empujadas, 17 bases por bola y 18 ponches. En 131 turnos, Vladimir ha conectado 2 honrones. Y ayer yo les hablaba de Tatis, que en más de 100 turnos al bate también no ha conectado el primer cuadrangular. En más de 100 turnos al bate no ha conectado su primer cuadrangular para Fernando Tatis Jr. con los Padres de San Diego. Anoche la sacó Machado, que ha estado produciendo. San Diego ha estado mejorando en cuanto a victorias. Han estado ganando algunos partidos. Ya sale otra crónica señalando de que es oficial la venta del equipo de San Diego al puertorriqueño, ¿verdad? Que se habló en días pasados y que ya es oficial la venta del equipo de los Padres de San Diego por unos 3.800 millones de dólares. La venta del equipo de los Padres de San Diego. Y comenzaron las especulaciones que si iba a venir un cambio, que si San Diego va a buscar entonces un jugador franquicia puertorriqueño como Francisco Lindor, que podía venir un cambio con los Mex, en fin, comienzan las especulaciones, pero los nuevos dueños no han señalado nada de que están en busca de fortalecer el equipo y con jugadores puertorriqueños. 4-0 está ganando Milwaukee, el equipo de San Luis, en la tercera entrada. 2 ponches para el pitcher de San Luis, Payant, 2 ponches, y Sprott lleva 5 ponches por los cerveceros de Milwaukee en este juego que está en progreso en la tarde de hoy en el béisbol de las Grandes Ligas. 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Fernando Tatis está bateando 250. Están pidiendo el promedio de bateo de Fernando. 250 su promedio, 13 carreras empujadas. Y en esta temporada, en 34 juegos, 128 turnos al bate, sin conectar cuadrangular. 128 turnos al bate para Fernando Tatis. 14 bases por bola, 37 ponches, un triple, 5 dobles, 32 hits, 13 anotadas. Y ese dato que pesa de 128 turnos sin dar el primer jonrón, el primer majaguazo de la temporada. San Diego ha ganado uno de los últimos 5 partidos, los Padres de San Diego. Han ganado un juego de los últimos 5 partidos. Y tienen una serie frente a San Francisco. Ganaron anoche 10 carreras por 5. Frente a los Gigantes de San Francisco, con su estelar lanzador Walker Buehler, que lanzó 5 entradas y un tercio de 4 carreras y 5 punches. Tengo llamada en línea, DJ Luis. Vamos con esta llamada. Saludo, buenas tardes, saludo.
4: Buenos días, ¿cómo estás?
3: Todo bien.
4: El capitaleño que juró por el Cibao.
3: Cuéntame, capital.
4: Todo en orden, hermano. Háblame de estos comentarios que están surgiendo de que Juan Soto el mejor pagado y que el equipo va para abajo. Yo entiendo que un equipo, no un jugador, para que me colabore con eso, te dejo que voy manejando, disculpa.
3: Ah, muy bien, muy bien, muy bien. Gracias, gracias. a Capital, nuestro amigo del dominó Capital. Mira lo que pasa, cuando hay un equipo que hace una inversión tan lujosa, tan lucrativa, con un pelotero, lo que tú dices es cierto, un pelotero no es que hace el equipo, que lleva el equipo a ganar, pero el pelotero debe ayudar al equipo con su liderazgo, con su ofensiva. Soto ha comenzado muy mal la temporada. El año pasado vimos una temporada, un inicio de temporada bastante mal de Soto y mejoró en el camino y terminó bastante bien. Pero este año las lesiones de Juan Soto, comenzó lastimado, lesionado, ya está de regreso. El equipo está en picada, los Mets están atravesando una situación ofensiva colectiva. No es solamente él, es de todo el equipo que ha estado mal colectivamente. Muchas lesiones también dentro del equipo. Y a la figura que hay que vienen las críticas, ¿a quién es? ¿Cuál es la figura más importante en este momento de los Mets de Nueva York? Juan Soto. Por eso la opinión de la prensa, de la gran parte de la fanaticada, la crítica es a Juan Soto, es la figura principal. Tú no vas a comenzar a criticar a otro jugador que no tiene esa relevancia, esa importancia dentro del equipo. Tú no vas a criticar al primera base Matt Viento. Bueno, llegó Bobby Bichet también con un lujoso contrato este año a los Mets. Pero hay muchos jugadores que están por debajo, ¿verdad? Y tú no vas a comenzar a criticar a quien está por debajo. Las críticas siempre van al principal protagonista del equipo, a la figura principal. Juan Soto está batiendo 301 de promedio. 3 jonrones y 8 empujadas. Esos 3 jonrones dejan mucho que decir para un hombre. ¿Cuántos turnos tiene ya en esta temporada? Vamos a ver por acá. Ha participado en 20 juegos, 73 turnos. 73 turnos en esta temporada, con un total de 4 dobles. No ha conectado triple, 3 jonrones, 8 empujadas, 13 bases por bola, 14 ponches. Y estamos viendo una estadística ahí un poquito raro, de menos base por bola que ponche. Cuando Juan Soto siempre ha tenido más base por bola que ponche, ¿eh? Por su paciencia, su visión en la caja de bateo. Tiene 13 bases por bola recibidas y 14 ponches en la temporada. En 20 partidos con 73 turnos y solamente 3 más aguazo para Mr. Juan Soto de los Mets de Nueva York, que están tratando de sobrevivir. Está en el sótano en su división este. Suben a Ronnie Mauricio, le dan pocos turnos al bate a Ronnie Mauricio. Vi el día pasado que salió también lastimado en un partido. Y los Mets en este momento tienen también muchos jugadores lastimados o lesionados. Otra llamada en línea a DJ Luis. 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

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Tengo llamada en línea, DJ Luis. Vamos con esta llamada, 241-1003. 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Nuestra vía de comunicación, las deportivas con Osvaldo Matías. Sigue el partido 2-0 Tampa Bay sobre Toronto y 4-0 Milwaukee le está ganando a los Cardenales de San Luis. 241-1003, nuestra vía de comunicación. Vamos a conectar con el gurú del baloncesto, con Germán Ovalles, para que nos hable sobre ese juego de los Lakers y Oklahoma. Señores, ver jugar en estos momentos a LeBron James, corriendo esa cancha, 42 años LeBron James, y usted ve jugar a LeBron James como corre esa cancha. El primero que baja en la cancha de su equipo es LeBron James. Y usted dice, ¿cómo este hombre todavía con esta edad tiene esa velocidad? Coge el balón, es el hombre que arma el equipo,

0: Y usted dice, ¿cómo es con esta edad, con estos muchachitos que están jugando frente a Oklahoma, LeBron James mantiene esa velocidad, ese dinamismo, ese cuerpo especial que mantiene Mr. LeBron James, que está en esta serie de segunda ronda frente al equipo de Oklahoma y la serie de Detroit y el equipo de Cleveland? Tengo a Valle en el hilo telefónico. Saludo, Valle. Buenas tardes. Buenas.
1: Buenas. ¿Me escucha?
0: Sí, estamos en el aire, Ovalle. Adelante.
1: ¿Aló?
0: Sí, estás okay, en sí, el
1: gracias,
0: aire.
1: Gracias. Ok, gracias, Matías. Bueno, como tú al inicio del programa decías, es importante destacar algunos puntos después de la primera ronda. Dos equipos que tuvieron que remontar. El equipo de Filadelfia, 76ers, en una serie 3-1 contra Boston, regresaron con Joel Embiid, ganó el quinto, sexto y séptimo partido. Anterior a ese encuentro, el equipo de Boston tenía 32-0 cuando ellos dominaban la serie 3-1, pero ahora en este caso ya está 32-1. A diferencia es que Jason Taylor no pudo jugar en ese séptimo partido y Joel Embiid estuvo indefendible, y eso pues provocó la victoria del equipo de Filadelfia. Por el otro lado, Detroit tuvo que remontar su serie frente al equipo de Orlando, e inmediatamente Detroit pues consiguió dejar al equipo de Orlando en el camino. El equipo de Orlando pues despidió a su dirigente Michael Mosley, o sea, ahí en esa situación, un dirigente que había llevado al equipo en 5 últimas fechas, lo había llevado a los playoffs, pero se habían quedado en el camino, y en esta fue otra forma de el equipo de Orlando Magic dejar de ahí esa posibilidad, estando 3-1. Entonces, Minnesota contra San Antonio comenzó una gran serie antes de ayer. El equipo de Minnesota 104-102, pero ¿qué hay que decir? Un triple doble histórico para Victor Wembanyama, este joven de apenas 22 años de la escuela de San Antonio, que también él fue elegido el jugador defensa del año. Victor Wembanyama consiguió no por los puntos ni por los rebotes, sino por 12 bloqueos. Eso es una hazaña muy grande para este jugador, ya que anteriormente Mal Eaton en el 1985 tenía el récord de 10 tiros bloqueados, al igual que Akin Olajuwon de Houston Rockets en el 1990. Entonces, ya este nuevo récord es de Victor Wembanyama con 12 tapas en un juego de playoff. O sea que eso, lo que está haciendo ese muchacho es increíble. La victoria y el regreso de Anthony Edwards para darle la primera victoria al equipo de Minnesota. Entonces, el equipo de los Knicks de Nueva York está jugando tremendo baloncesto, está anotando, y hay que decir, señor, este joven Jalen Brunson está haciendo lo que quiera. Nada más es pequeño, pero no tiene miedo en penetrar, en hacer lances a los grandes, y eso le ha dado pues un sistema diferente al equipo de Nueva York, y tiene su serie 1-0. Ayer, entonces, el equipo de los Pistones de Detroit, contra Clip, demostraron que con ellos es que...
0: Buenas, se está perdiendo, se está cayendo la 111 comunicación.
1: 111-101, todavía sale con Benigan.
0: Ovalle, se está cayendo la comunicación. Tienes que moverte un poco, Ovalle.
1: Con 23 puntos fue el hombre.
0: Bueno, vamos a conectar, Ovalle. Se está cayendo la comunicación con Ovalle por el internet, aparentemente. Entonces estamos perdiendo contacto con Germán Ovalle, es el gurú del baloncesto de la NBA. 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Vamos a ver si tenemos de nuevo a Ovalle en el hilo telefónico. Se estaba cayendo la llamada, Ovalle. Vamos a ver de nuevo, Ovalle, te tenemos en línea.
2: Sí, buenas tardes de nuevo. Sí, gracias. Entonces decía Matías que ayer los Pistones de Detroit, el número uno en el este, pues demostró su calidad y venció al equipo de Cleveland 111-101. Tobias Harris con 20 puntos y en ese partido Dave Cunningham con 23. Por el equipo de Cleveland, James Harden con 22 puntos, fue el hombre más ofensivo. Hay que decir que el equipo de Cleveland no ha estado a la altura como jugaron en la serie regular. Esa química de Donovan Mitchell y James Harden todavía no ha terminado de cuajar y por eso han tenido inconvenientes de ganar partidos. Lo cierto es que Detroit entonces gana el primer encuentro en el día de ayer y están dominando la serie, la semifinal en el este 1-0. Entonces, en el otro partido, hay que decir, hay que ser honesto, el equipo de los Lakers no tiene las herramientas para ganarle al equipo de Oklahoma, aunque son equipos profesionales. Este equipo de Oklahoma City Thunder, ustedes se han dado cuenta, es un equipo con piernas frescas. Recuerde que en baloncesto las piernas es el motor de la ofensiva de todo jugador de baloncesto. Y esos muchachos, el promedio de edad del equipo de Oklahoma es de 22 años y 23. Entonces tú agarras, ok, un LeBron James con 41 años, ok, hace todo el esfuerzo posible de Andre Ayton y una serie de jugadores que ya realmente han visto sus mejores años pasar. No es fácil un equipo que juega con mucha rapidez y entonces la altura, un equipo más alto, a pesar de que ellos tienen a Luka Doncic, que para mala suerte de ellos no lo van a poder contar para esta segunda fase. No creo que los Lakers vayan a pasar de esta segunda fase con el equipo de Oklahoma. El equipo más ofensivo, el equipo más ganador, el equipo que realmente son los campeones vigentes y el único equipo que barrió su serie 4-0 en esta oportunidad es el equipo de Oklahoma City Thunder. Como siempre, Hungry, 24 puntos, Giannis Alexander-Isei y LeBron James. Entonces, para hoy, rápidamente, Matías, a las 7, Filadelfia contra los Knicks. Esa serie domina el equipo de los Knicks 1-0 y Minnesota contra las Escuelas de San Antonio 1-0 Minnesota. Hoy debe ganar San Antonio. Así que buenas tardes, seguimos contigo, Osvaldo Matías.
0: Baloncesto, Germán Ovalles, por estas informaciones. Vamos rápidamente a un cambio de publicidad, un corte publicitario. Regresamos enseguida.

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3: Bien, bien, de regreso en la parte final. Señores, Eloy Jiménez, que fue colocado en lista de waiver por el equipo de Toronto, no fue reclamado por ningún equipo en Grandes Ligas, Eloy Jiménez, y queda en la agencia libre Eloy Jiménez. Tampa Bay 2-0 le gana a Toronto, 4-0 Milwaukee le gana a San Luis, y Houston comienza ganándole 1-0 a los Dodgers, partido que están en progreso. Saludo para Carlos en la canela que me está escribiendo. Señores, gracias por la sintonía. DJ Luis sigue toda la tarde con la buena música Monumental FM. Buenas tardes.
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1: Hola, hola, hola, hola, hola, hola, hola, hola, hola. República Dominicana de la Mundo, bendiciones. Bienvenido de miércoles, ombliguito de semana, miércoles 6 de mayo. DJ Luis, el abusador, en vivo la contigo. A partir de ahora estamos llegando heavy hasta las 5 de la tarde, que es lo que tú dices. ¡Vamos allá!
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0: en Salsita miércoles, ombliguito de semana. En lo que tú dices, monumental. 100.3, vamos allá.
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0: ¡Súbelo! ¡Dale, Marta! ¡Guarda candela! ¡Ay, candelero! ¿Qué es lo que tú dices? 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Con ese DJ Luis, el abusador. Vamos allá. ¡Prendido! ¿Qué es lo que tú dices? ¡Vamos allá!
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0: DJ Luis, el abusador de este lado. En breve, sin tanto, llega José Gutiérrez en la tarde para que te enteres de todo lo que está pasando a nivel nacional e internacional. Bye, bye.
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3: Buenas tardes en la tarde y gracias a todos por la sintonía, gracias por estar ahí. La buenas tardes a mi hermano Pablo Aguilera, saludos.
4: Buenas tardes, hermano Maxwell. Buenas tardes a todos los radioescuchas.
3: Bueno, hay una información que hay que darle seguimiento esta tarde y es lo que dice Conatra. Conatra no quiere aumento del subsidio y plantea fijar el combustible en 180 pesos para transportistas. Así que el gobierno había anunciado un incremento de 800 millones en los subsidios para el transporte. Así que vamos a escuchar al honorable senador Antonio Marte, que es el presidente de Conatra, y lo que él plantea con relación al tema del subsidio y el tema de los combustibles. También esta tarde vamos a ir al Palacio de Justicia. Tomás Félix tiene información. Aplazan nueva vez la solicitud condicional de ejecución de la pena al acusado de quitarle la vida al ex administrador del mercado de Pueblo Nuevo. ¿Ustedes recuerdan ese caso, Pablo?
4: Claro.
3: Bueno, Tomás le da seguimiento. Y también Manuel Domínguez tiene una condena de 8 años de prisión al imputado José Alejandro Elena, el mago, acusado de asociación de malhechores y robo agravado. En breve le daremos seguimiento a esa información también. Y atención, hace un rato, o mejor dicho, al mediodía, Pablito, nos daban la información de que en Castañuelas habían cerrado una estación de venta de combustible porque supuestamente la gasolina premium no era premium. Había problemas. Y nosotros queremos escucharlo a ustedes, los choferes, que nos digan si eso se da aquí en Santiago. Porque me imagino que Industria y Comercio, Pablito, ha decidido visitar algunas estaciones de combustibles. Pero hay muchas quejas, no solamente de los que venden gasolina y gasoil, sino también los que venden GLP. Y esa es la queja. Así que espero los mensajes de ustedes a los amigos oyentes. Si eso ustedes creen que Industria y Comercio seguirá investigando este tema de los combustibles adulterados o mejor dicho de mala calidad. Ahora bien, Pablito, ¿quién lo suministra el combustible? Porque supuestamente ese combustible viene desde la refinería, a menos que en el camino haya un truco. Y queremos que ustedes nos expliquen. Y también los que son camioneros, muchos de ustedes que transportan combustible, nos digan cuál es la situación.
4: Bueno, vamos a darle seguimiento sobre algunos temas, entre ellos 20 años de prisión para un hombre que agredió sexualmente a una niña en La Vega. También la situación de la violencia. Dicen especialistas de la conducta humana que se ha normalizado en la sociedad dominicana. Condena de 15 años de prisión a un hombre que violó sexualmente a una adolescente. También el Ministerio de Industria y Comercio y el CETCON cierran. Ya Marcio lo dije, eso fue Montecristi. También vamos a hablar del antivirus. Señores,
3: yo estuve viendo unas imágenes en España.
4: Prestenle atención a eso. Sí. Prestenle atención al antivirus. También ayer hablábamos por encimita de la condena de concho, de un baloncestista que nosotros admirábamos y que le teníamos mucho cariño y respeto, Dagoberto Peña, 60 años por abuso infantil a menores. También las expectativas con el avance del acuerdo entre Estados Unidos e Irán. En el día de hoy el presidente Luis Abinader se reunió con su homólogo de Ecuador, Noboa. Firmaron varios acuerdos, vamos a decir de qué se tratan los acuerdos
3: hechos. Sin dividir medio enredado, Pablito.
4: Bueno, si yo no creo que sea tan tonto, para no decir otra cosa, del presidente de la República que firme, pues firmar. Así que
3: tipo de medio enredado.
4: Vamos a darle seguimiento a eso también.
3: Vamos a la pausa, en breve entramos en materia.
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3: O sea, lo primero es que en verdad el gobierno no es que ha hecho. Eso existía siempre. Pero es que el gobierno lo que está aumentando un 15% del subsidio realmente que había. Pero nosotros nos llevamos la propuesta y en el día de ayer la estábamos analizando. Tuvimos donde el Ministerio de Industria y Comercio, donde el ministro Yayo, y le entregamos una propuesta por escrita y estamos a la espera que en 48 horas más o menos la contesta.
4: ¿Una contrapropuesta es eso?
3: Una contrapropuesta.
4: ¿Y qué plantean ustedes ahí?
3: No, que se nos fije un precio fijo al combustible. Antes teníamos un precio fijado que eran 172 y de un momento a otro lo llevan a 122 y de un momento a otro lo llevan a 100, casi 40. Para nosotros, la situación del sector de transporte no es la buena. Nosotros perdimos más de 200 millones de pesos en este mes pasado. Entonces, nosotros, ¿qué es lo que buscamos ahora? Es acoger esa propuesta del gobierno, analizarla, y se sale como el gobierno nos la propuso. Y ayer la discutimos, tanto los camioneros como el sector de transporte con Yayo, se va a acoger el sector de transporte en pleno y los camioneros también.
4: ¿Pero están denunciando que ha habido aumento de pasaje en Conatra?
3: No ha habido aumento. En la semana pasada, nosotros acordamos que de no resolverse un problema del combustible premium, necesariamente iba a haber que aumentar. Dieron vuelta y vuelta y vuelta. Bueno, los propietarios aumentaron, pero en el día de hoy yo lo mandé a bajar.
4: ¿A dejar sin efecto?
3: Sí, quedó todo sin efecto a partir de hoy.
4: Entonces, ¿qué es lo que ustedes le están pidiendo concretamente al gobierno en esa propuesta que le
3: llevamos? No, que se nos fije el combustible, un precio, vamos a decir, de 180 pesos.

0: Y aunque él dice, no, congéleme el combustible en 180, nosotros no nos interesa los 800 millones. Está interesante la propuesta del senador Antonio Marte, que también es el presidente de CONATRA. Hay que ver si otros propietarios de empresas de transporte están de acuerdo con esa propuesta que hace el senador Antonio Marte. Y si el gobierno acoge esa propuesta que el senador y presidente de CONATRA, Antonio Marte, hace sobre los precios de los combustibles. Ahora bien, Pablito, de que van a subir, van a subir. Hoy estuve escuchando a Magín Díaz con el tema eléctrico, lo de la facturación eléctrica y el subsidio de la facturación eléctrica. El tema que tiene que ver con el subsidio a los combustibles, vamos a pagar el precio de esta crisis que hay. No sé si el gobierno acogerá esa solución que dice Antonio, porque él dice que los combustibles han seguido subiendo. Y es una especie de que ellos no aceptarían esos 800 millones de subsidio. Hay que ver entonces qué plantean las otras organizaciones con relación a ese tema.
1: El problema es el siguiente. Lo de congelar no está malo por parte de los transportistas. Ahora, ¿hasta qué punto el gobierno va a mantener ese congelamiento? Porque si se dispara todo, entonces no está mal, la negociación de ellos no está mal.
0: Está interesante, ¿eh?
1: No, interesante no está mal.
0: Está interesante para ellos.
1: La negociación de ellos no está mal. Ahora, concho, ¿qué va a pasar con los ciudadanos de a
0: pie? Que no nos congelan los precios.
1: ¿Qué va a pasar con los medianos y pequeños empresas? Mira, ahora, debieron entender que mucha gente está optando por retirar todo y hacer la informalidad.
0: Sí.
1: Este gobierno, yo lo dije hace mucho aquí, señores, con el tema de la drasticidad de los impuestos y eso, este gobierno está obligando, lo decía hace más de 4 años, está obligando a que tú te vayas a la informalidad. Porque no, esto no es cuestión de políticos ni de partido político, pero antes usted iba a impuestos internos y cualquier cosa, usted podía negociar. Usted va ahora mismo, la ley te ampara que tú puedes negociar hasta con un 10%.
0: Que por cierto, hay una prórroga con el asunto
1: por eso voy para allá.
0: En breve vamos a hablar de eso.
1: Y la ley dice, la ley dice que tú puedes hasta con un 10%, le aceptan una negociación. Pero no, yo tengo varios amigos, incluyéndome a mí, que pedí una empresa porque cuando yo fui, la encargada de impuestos internos en la oficina ahí que tiene Estrella Sadala, dijo que no, que era un 50. Yo, si yo tuviera un 50, yo no vengo a sentarme con usted a hablar. Yo pago mi acuerdo. Y no hubo forma. Y así hay varios amigos, comunicadores, pequeños empresarios, que han decidido salir porque cuando usted va, no puede negociar. Te dice, sí, la ley es eso, pero no es eso lo que van a cobrar. Es tanto. Y eso no es porque dije que la gente no entendió lo de la facturación electrónica, la pequeña y mediana. No, es que la gente prefirió sacarse, no seguí en la formalidad. Uh-huh. Han incentivado la informalidad en este país y lo han incentivado desde el gobierno. No es el director de impuestos internos, no. El gobierno está incentivando a que tú digas, concho, nosotros creamos una empresa, nos está yendo bien, el DH y su hermano, pero con todo estos fuetazos, anticipo, el DH y su hermano, esto, que lo otro. No hay forma de que una empresa, cuando usted, por ejemplo, en el caso de nosotros los periodistas, gracias a Dios, yo poco a poco he ido apartándome de la parte estatal. La mayoría de mis comerciantes, de mis patrocinadores, son privados, tanto en mi programa de televisión como aquí de radio. Y yo espero que yo espero que dentro de 2 o 3 años yo no tenga que depender de gobierno para hacer una publicidad por múltiples razones, Pero esto que está pasando.

0: está pasando en todos los sectores, no es solamente el transporte. Todo el que tiene una pequeña empresa, todo el que tiene una mediana empresa, está con el grito al cielo. Es que cuando te obligan a ti, que te dicen lo de los desechos sólidos, no tienes que pagarlo. Está viendo otra cosa, pobre. Sí. Te está dando seguimiento, Speed. Entonces, oye esto. Cuando usted viene y dice, coño, pero ven acá, yo no genero suficiente desecho sólido, que eso es robo y la estafa más grande. Y tú le pagas a la alcaldía, que yo no sé cómo, vamos a ver cómo un abogado se empodera, porque es inconstitucional que a ti te cobren doble servicio. No te puede cobrar impuestos internos de desecho sólido y no te puede cobrar el ayuntamiento, la alcaldía, de desecho sólido. Entonces, hago un resguardo tenemos que tener nosotros. El anticipo, que ellos te ponen el anticipo que les dé su bendita gana y te lo dividen. Si tú haces un acuerdo, es tanto que tú vas a pagar. Nos están ahogando. Nos están atestando. O atestando, para que después ahorita no me critiquen. Los transportistas se van a ir a la quiebra también. Ya ellos no son los dueños del país.
1: Los transportistas no, los choferes.
0: No, porque los choferes son empleados.
1: Los choferes se lo está llevando el diablo, Pablito, a todos.
0: Sí, pero es una cadena, Mazo.
1: Y esa cadena que están padeciendo los choferes, también lo están padeciendo los usuarios del transporte. Porque los usuarios también se lo está llevando el diablo.
0: Oye, que voy. No tenemos
1: el usuario sistema. No tiene no para dónde jalar. Sistema.
0: Dime tú, ¿cómo puedes tú esperar una guagua de la onza?
1: Que esa es otra cosa, que yo no sé por qué ese es el servicio más ineficiente. Desde la época de la UNATRATE, yo al principio, cuando Leonel la trajo, funcionaron, no sé si aquí funcionó, pero en la capital funcionaron excelentemente bien con un carril expreso. Después esa vaina se desguabinó, se dañó. Después vinieron unos pollitos, después vinieron una garza, después vinieron, ¿qué fue lo que más? La banderita cuando Balaguer. Siguieron la banderita en los otros gobiernos. Y la onza, desde el gobierno de Leonel Fernández hasta la fecha, yo no sé qué es lo que pasa. Y debería ser un servicio eficiente.
0: En principio en el metro de Santo Domingo, cuando comenzó, ¿te recuerdas que estábamos aquí y yo le decía,
1: eso ha sido la salvación para mucha gente, el metro?
0: No solamente la salvación. Una persona de el PLD en ese momento, Leonel presidente, Pablito, eso es lo mejor que puede pasar. Yo le dije, sí, porque ustedes están vendiendo eso como... Me dijo, no. ¿Por qué? Porque con lo que se ha gastado en guagua...
1: Es correcto.
0: Históricamente lo que se hizo este metro. ¿Y qué pasa? Que ahora ese metro no se puede parar porque sale más caro parado que funcionando. Entonces hay que mantenerlo en funcionamiento. Por ende, en pocos años, lo que se ha invertido en este metro ya se va a recuperar. Y es verdad. Por eso yo digo, no, pero es 30 mil veces mejor el monorriel, el metro, el teleférico, aunque no tenga, aunque Jaén sale
1: si cogido. Si viene, por cierto, que era Pablito, para allá, para te puedo hacer una pregunta.
0: Cuidado.
1: Su amigo Jaelis estuvo aquí.
0: ¿Quién?
1: Jaelis, a su amigo.
0: ¿Quién es?
1: El de Fitran, su amigo. ¿Cómo se llama? Jaelisa. Estuvo con el ministro de la presidencia aquí en Santiago.
0: Ah, con Paliza. Ah, era él que estaba ahí.
1: Sí, estuvieron aquí.
0: El blanquito ese,
1: Entonces yo me preguntaba si fue un acechón que vinieron a Santiago, porque ahí yo no veo a los principales dirigentes políticos del PRM aquí en Santiago, que son los principales funcionarios. No vi a la gobernadora, que debería haber estado ahí. No vi al alcalde, que debió haber estado ahí, junto a, acompañando al ministro de la presidencia, porque está en la ciudad y está recibiendo un funcionario de Santo Domingo. Además, las explicaciones que le estaba dando a Elisa, se le estaba dando...
0: ¿Pues de explicación?
1: El video está ahí.
0: Él explica.
1: Wow. Y ahí estaban los ingenieros y ejecutivos, algunos de los ejecutivos de Estrella. Entonces, me sorprendió que no vi a la gobernadora, que doña Rosa Santos, no vi al alcalde, vamos a poner a Cueto, que es un dirigente importante del PRM y funcionario importante aquí en Santiago, ¿y quién más? Ah, bueno, este muchacho que es el coordinador de prensa de la presidencia, que debió haber estado ahí, yo no lo vi tampoco. Entonces, yo me preguntaba, o vinieron de acechón, o no lo informaron, o solamente este encuentro era exclusivamente para Paliza.
0: No, para que Paliza iba para Puerto Plata.
1: Y frenó aquí.
0: Déjame ver. Entonces ahí
1: se encontró con Jaelisa.
0: Pero eso no fue. ¿Eh? No, eso no tiene nada que ver. Que no hayan invitado a la gobernadora.
1: Ajá.
0: Ni a ninguna de las autoridades de Santiago.
1: Pero eso Paliza, es muy descortés, Pablito.
0: Paliza iba muy rápido.
1: Pablito.
0: Él iba rápido, entonces, como iba rápido, ve para que tú veas cómo estamos echando.
1: Fue que se encontró a él ahí en Puerta del Sol, sí, desayunando. Sí. Y ven a ver, digo yo.
0: Cuidado si Anthony le estaba enseñando dónde va a estar Doña Pula.
1: Ah, mira, yo creo que sí. Que era con Anthony de Doña Pula, ahí al lado del hotel.
0: Exacto.
1: Mira, aquí también estamos construyendo.
0: Yo te me voy a quedar callado. Porque iba a decir algo y voy a desentonar. Porque yo lo soy. El único que se la juega aquí en este programa soy yo.
1: Ajá.
0: Y no me la voy a jugar esta vez. Pero.
1: Ajá.
0: No estamos contentos, ¿no? No estamos contentos.
1: ¿Con eso, quién no estamos contentos?
0: Eso me dijo una persona. Digo, pero Fulano, ¿y qué pasó? Que no invitaron a eso. Dice, no.
1: Ah, pues mira, yo me lo imaginaba. Digo yo,
0: pero debieron estar ahí. Dice, no, yo no estoy contento con eso.
1: Yo me lo imaginaba, porque que, o sea, las figuras emblemáticas de ese partido aquí en Santiago, que no estuvieran ahí, no creo que sea por Paliza.
0: Ahora, yo te voy a decir una cosa.
1: Óyeme, para mí que no fue por Paliza.
0: Me la voy a jugar.
1: Juéguesela.
0: Sí, pues usted dice juéguesela, pero usted no se la juega. Usted se queda calladito. Paliza es uno de los dirigentes de PRM que más ha decepcionado a la base.
1: Sí, pero el ministro de la presidencia, independientemente de que sea el presidente del partido, Pablito.
0: No. Olvídese de ministro.
1: ¿Cómo que me olvide? Él vino aquí, él no vino como presidente del partido. Él vino como ministro de la presidencia.
0: Pues,
1: incluso dijo que
0: si vino como ministro de la presidencia, ya el quien tenía que estar ahí darle la explicación a él, el amigo suyo, Jaeiza. Ya Jaeiza le dio la explicación y ahí se fue.
1: Ajá.
0: Ya se fue. ¿Cómo fue que vino? Como ministro.
1: Como ministro.
0: Pues ya.
1: Ministro. Incluso él no habló del PRM ahí, él habló del Monorriel que próximamente él dijo que va a rodar.
0: Y que en junio, creo,
1: tengo entendido, va a haber un consejo de ministros aquí en Santiago. O sea, él no está hablando como el presidente del partido. Él está hablando como el ministro de la presidencia.
0: Que Paliza no va a aspirar a más nada, ningún cargo electivo a partir de después de esto.
1: ¿Por qué?
0: No soy yo como lo estoy inventando.
1: Yo no he dicho lo contrario.
0: No tengo ni antipatía con Paliza. Si tengo una cosita.
1: Entonces, hablando del monorriel, Pablito, si se mantiene el tema de la unificación de la tarifa, de que usted, por ejemplo, sale desde la zona de Bellavista
0: para todo Bellavista, toda esa zona.
1: No, que usted salga ahí en la cosa esta, el teleférico. Pues usted paga y se monta en el monorriel con esa misma factura. O sea, que usted no tiene que pagar cada vez que usted se monte.
0: Oiga, ¿cuál es la bondad de eso? Por ejemplo, usted viene de Gurabo. En una onza,
1: exacto.
0: Y usted con esa misma onza, con ese mismo pago, usted puede montarse en el monorriel o en el teleférico. Y más aún, después que usted se desmonte del teleférico, por ejemplo, usted viene de Cienfuegos o Santiago Oeste y se desmonta ahí en las carreras con Antonio Guzmán, usted puede durar hasta una hora con ese ticket, va a tener vigencia para volverse a montar y seguir. Uh-huh. Si usted quiere, usted viene en la onza desde Gurabo y se monta en el teleférico o se monta.
1: El problema es que aquí no fue que vino un individuo de la ONSA hace unos meses.
0: Individuo no, director de la, ex director de la ONSA.
1: Y nos planteó Villas y Castillas de la ONSA.
0: La ONSA está mal.
1: Y nos dice un amigo que el problema de aquí de Santiago es que no hay ONSA.
0: Está feo.
1: O sea, hay muy pocas ONSA. Las ONSA que usted ve son muy pocas.
0: Es verdad.
1: Y la que usted ve, por ejemplo, yo me encuentro...
0: ¿pero hay ONSA?
1: Yo me encuentro...
0: ¿un logro?
1: Yo me encuentro todos los días con dos en la hispanoamericana. Y van Timbí, van llena.
0: Hay problema con la ONSA.
1: Entonces, así aquí debería haber más vehículos de la ONSA aquí en Santiago.
0: Mira que yo he sido un defensor de la ONSA. Pero, lamentablemente, hay que ser honesto.
1: Entonces, si
0: el deterioro de la ONSA es terrible.
1: Si la situación... como tú planteas, se agrava que no va a haber una salida este año con relación al tema de lo dirán. Los combustibles van a seguir altos. El gobierno obligatoriamente va a tener que hacer una reforma. Los subsidios van a tener que quitarse. Yo creo que eso sería interesante, Pablito, que la ONSA tuviera más vehículos aquí en Santiago. Y que, como tú planteas, pague un servicio hasta las carreras, y de las carreras me monté en otro vehículo de la ONSA, o me monté en el teleférico o en el monorriel con una sola tarifa, y eso ayuda al bolsillo de mucha gente. ¿Por qué tú crees que el metro vive en Santo Domingo full? Porque eso es lo que está sucediendo. Hay gente que prefiere esperar cuando sale de un lugar, esperar esa guagua de la ONSA, aunque esté llena, porque tú lo que estás pagando es un solo servicio.
0: Sí.
1: O sea, una tarifa unificada. O sea, para acá hay que pensar en eso. No sé quién es que está encargado aquí en la ONSA.
0: Que nos digan quién es el director de la ONSA aquí en Santiago.
1: Y los despachos, porque la queja es de los despachos.
0: No, es que no hay guagua.
1: El despacho.
0: El tiempo en una estación.
1: Una estación.
0: Para esperar una ONSA es terrible. Voy a hacer un día de tu recorrido.
1: Me dice un amigo que dice que sí, que lo que tú planteas, que hay pocas ONSA. Él vive en la hispanoamericana y hay pocas en esa zona. Pasando.
0: No voy a decir cuándo. Voy a documentar ese.
1: Por ficha.
0: No, me voy a sentar a esperar una ONSA y después me voy a desmontar.
1: Ahí en la carrera.
0: No vamos a decir dónde.
1: En la hispanoamericana.
0: Yo puedo estar seguro que me voy.
1: ¿Y por qué no hay una ruta de la ONSA aquí en la Estrella Sadalá?
0: ¿Cómo en la Estrella Sadalá? Sí.
1: En la Estrella Sadalá hay ruta,
0: claro,
1: de la ONSA.
0: Sí,
1: ¿seguro?
0: Claro, sí, ahí sí. Claro. Sí, hay un corredor de la ONSA.
1: ¿Hay un corredor?
0: Sí, sí.
1: ¿Cada cuántos años pasa?
0: Tú sabes que por el tiempo hay que cogerlo suave.
1: Oiga lo que me dice un amigo suyo, que ahí en la Yapulumi apenas pasan dos.
0: Qué felicidades. Que se tire foto. Mire, póngase un traje y una corbata, algo smoking. Y cuando venga esa guagua, usted tiene una foto. Que eso es un logro. Usted no puede, hermano, no discuta ni pelee. Que eso es un logro. ¿Dos en la Yapulumi?
1: Eso me dice este amigo.
0: Dios.
1: Que solo pasan dos en la Yapulumi. Cuando tú vienes a ver una sola. Y la está confundiendo.
0: Bueno.
1: Pero ojalá vamos a esperar, retomando el tema nuevamente de don Antonio Marte.
0: Antes de, espérese ya, para terminar con
1: eso. Sí, dígame.
0: Todo el que ve una ONSA que nos
1: mande. Que nos mande una foto. A nosotros nos escuchan en la ONSA. Hay choferes de la ONSA que nos escuchan. Un saludo para ellos. Para esos amigos que siempre nos escuchan y siempre están pendientes del programa. Gracias por siempre informarnos que están en sintonía con nosotros. Un abrazo para ustedes, los choferes y las jóvenes que trabajan con ellos también ahí en la guagua. Esperamos resolver. Eso está como la situación de la ruta que le planteé yo al susodicho que vino aquí al programa. Que por qué no había una ruta desde el aeropuerto a la ciudad de Santiago de los Caballeros, desde ahí, desde Puñal Licey. Una ruta que usted llegó en un vuelo, como en casi todos los aeropuertos del mundo, hay unos autobuses esperando a ese pasajero que no tiene vehículo, que no lo van a venir a buscar, y ese vehículo, esa guagua, lo deja ahí en la estación central donde está el teleférico. Ahí usted, si usted quiere coger el teleférico, si usted quiere coger el monorriel, o toma un taxi que lo lleve a un hotel. Demasiado hemos durado con eso. No sé qué hay que hacer para que esto cambie. Y me dirán algunos, bueno, pero la capital no lo tiene, el aeropuerto de las Américas no tiene ese servicio, pero vamos a tenerlo nosotros. Vamos a pedir un servicio de que ese señor que vino de viaje de aquí de Santiago, que no tiene quien lo busque en el aeropuerto, ahí hay un autobús, 35 pesos, ¿verdad, Pablito?
0: Sí.
1: 40 o 50 pesos, cuesta el pasaje como en todos los países del mundo. Usted compra un ticket de la onza, o como se llame en el país que usted esté.
0: Tírenos fotos, mándenos fotos.
1: Y se sube en su vehículo, y ese vehículo, cuando cargue dos o tres pasajeros,
0: necesitamos fotos,
1: llega a la estación central, y ya. Pero nos falta mucho, lamentablemente.
0: Ya retrocedimos, con la onza retrocedimos. Sí, tiré la toalla, hermano.
1: No me digas.
0: Si usted sabe que yo era un defensor de la onza.
1: Sí, yo sé que sí.
0: Pero
1: sí,
0: yo no sé que puede. Sí.
1: Pero nada, me dice este amigo que la ruta de la Estrella Sadalá es la 1 y la 2. Pasan por la otra banda, por la Yaupol de Humil, la Fuente. Que son dos solamente, Pablito. Seguimos.
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6: Buenas tardes,
5: Mazur.
6: Buenas tardes, Pablitos. Buenas tardes a todos. Muchachones, pero Antonio Marte lo que tiene que hacer es decirle al presidente que lo ponga en industria y comercio, para que sea él quien le ponga el precio a los combustibles. Oiga, aquí la gasolina en Estados Unidos, la más barata, está a $4. Y él está hablando de 180 pesos, que son $3. Ah, pues estamos produciendo petróleo nosotros allá.
1: No, pero recuerde, estimado, parece que usted no entendió a don Antonio Marte. El gobierno quiere subsidiar con 800 millones de pesos a los transportistas. Él dice que no, que ellos prefieren que le pongan un tope, 180 pesos, a los transportistas, pero que no le den los 800 millones.
0: Que los 800 millones se gastan.
1: Exacto.
0: Si sube,
1: en dos semanas se fueron. Entonces sí, ellos lo que quieren es un tope. Ellos pagar su combustible, pero congelados en 180 pesos. No está mala la idea. La diáspora se activa. Por aquí me escribe un amigo desde Corona, Queens. Él echó gasolina regular esta mañana. La regular está en 4.59, Pablito. Hay otra en 4.99. Y la más cara está en 5.39. Así que muchas gracias a los amigos que nos están, a la diáspora que nos está enviando información. Otro mensaje.
7: Saludos, Mazo. Buenas tardes, Pablito. Pablito, por aquí en la ruta de la M y lo que conchamos aquí a nivel de Santiago, tú sabes que ese subsidio no vas a llegar ni de los 800 ni que pongan el combustible a 180. Porque que nosotros no usamos nada de eso, ni somos transporte interurbano, o sea, de San Francisco, Santiago, ni de Navajarete, Santiago. Nosotros jugamos con chamo a nivel de Santiago y me imagino que eso no nos llega a nosotros de ninguna manera, póngalo o no lo ponga. A nosotros lo que nos interesa es que ya lo mantengan ahí y que el Valle de la Rosa tome la decisión por lo menos de subirle 5 pesos. Porque creo que más de ahí no se le puede poner, porque tú sabes que nosotros trabajamos y está todo por ahí, bien caro. ¿Se entiende?
1: La diáspora se activa. Madeline desde Connecticut, un saludo para ella y su familia. Nos dice: buenas tardes, Maxwell, aquí hay una guagua por corredor, pasa cada una hora. Si tienes que ir de un pueblo a otro, puedes hacer la transferencia antes de 2 horas. Si sabes que te vas a pasar de hora, compras un pase de 24 horas por $4.
6: Wow, Antonio.
1: Un pase de 24 horas por $4. Eso es donde ella vive. Así que muchas gracias. Otro mensaje.
8: Buenas Buenas tardes, ¿cómo están todos por ahí? El corazón, que nos mande agua en el barrio nuevo de Herradura, que nos estamos quemando de este calor. Pasen feliz tarde por ahí.
1: Agua en la Herradura quieren. Otro mensaje.
9: Mace, buenas tardes, Pablito. Venga, mira, Mace, antes, cuando yo trabajaba en la estación de combustible, que era supervisor, habían técnicos directamente de la estación de gasolina. Ahora en día no más. Ahora en día lo que sucede es lo siguiente: Industria y Comercio le vende los sellos a esos empresarios, principalmente la gente de GLP.
10: Buenas tardes, Mazo, Pablito y todos los oyentes. Mazo, te voy a contestar lo de el transporte estatal. Fíjate, ¿tú crees que un transporte estatal aquí puede ser rentable? ¿Y cómo? ¿Tú sabes cómo puede ser rentable? Si el gobierno le diera la guagua a los que la manejan, partiendo mitad-mitad, es la única manera. ¿Tú sabes cómo? Ellos se van a levantar a las 5 de la mañana y le van a dar para allá el día entero, ay, aunque bote y fondo la guagua. Es la única manera. Pero entonces el gobierno la va a perder, la guagua, pues la van a fundir. Es igualito que el que tiene un carro y se lo da a trabajar a un sin conciencia. El que anda en ese carro, lo que quiere es sacarle jugo, sacarle su cuarto. ¿Me entiendes? Estoy hablando a un sin conciencia, porque hay choferes que tienen conciencia y tienen un carro alquilado. Lo manejan paulatinamente, con conciencia. ¿Me entiendes? Pero ¿tú crees que ese transporte estatal va a dejar beneficio así? Nunca. Nunca va a servir ni ha servido. Por ejemplo, el gobierno tiene calculado de que el monorriel, que le va a dejar, ya lo tiene calculado, que le va a dejar tanto diario. ¿Y cómo? Si aquí hay unos pasajeritos de 6:30 de la mañana a 9 de la mañana o a 8:30 de la mañana. De ahí en adelante, tú ves los carros concho, 1 y 2, hasta las 4 de la tarde. Así mismo va a ser monorriel. Así mismo va a ser monorriel, porque ¿dónde está la gente que hay aquí en Santiago para andar con un monorriel lleno el día entero?
1: Sí, ¿eh? Pero no está entendiendo la dinámica que Pablito y yo estamos planteando. Es que tú vas a pagar por la tarifa de un...
0: Vamos a moverte a diferentes puntos de la ciudad.
1: O sea, tú por una sola tarifa. A eso es que nos referimos.
0: Usted viene de Cienfuegos, Santiago Oeste.
1: De allá atrás, de la posición número cero, si pongo teleestación cero.
0: Viene una, por ejemplo, una F y lo deja ahí en
1: Cuesta Colorada, pongo
0: usted. No, por el Partido Reformista. Uh-huh. Usted tiene que coger otro carro si usted va para Pastor Bellavista.
1: Claro.
0: O Bellavista. Ya usted va a poder coger, o usted va para la universidad. No, nadie que sale de Cienfuegos con un solo carro llega a Utesa o a
1: con un solo pasaje.
0: Con un solo pasaje.
1: A eso que nosotros nos referimos con relación a ese tema. Lo que usted plantea es cierto, pero tengo entendido que eso se subsidia y lo vamos a subsidiar nosotros.
0: Mándenme fotos.
1: Es que es difícil.
0: ¿Cómo va a ser difícil, Marcio? Si hay dos.
1: Están en peligro de extinción.
0: No, se vieron dos.
1: ¿A dónde?
0: Radio escucha.
1: A esta hora esto debería estar minado de onza.
0: Atención,
1: necesitamos. A esta hora pico. Espérese, Pablito. Esta es la hora de la gente salir del trabajo.
0: Entonces, vamos a incentivar que.
1: Deben estar en fila todas las onzas en los semáforos.
0: Yo, mire, trate de que se le vea la ficha.
1: Sí, por favor. No nos repitan, ¿eh?
0: Sí, porque todas las onzas que usted me manden, yo la voy a subir. Esta es la ficha tal.
1: Y le vamos a mandar un saludo al chofer de la ficha.
0: Sí, sí.
1: Sí, por favor.
0: Es más, el conductor que se tire una foto.
1: Sí, que nos mande una foto.
0: Estamos por aquí, por tal sitio.
1: Por tal sitio. 809-393-4404 es mi teléfono celular. Vía WhatsApp, no llamadas. ¿Y el de Pablo?
0: El 829-850-0639. 829-850-0639. Eso como el cajero automático. Exacto. 24 horas.
1: Y 809-393-4404. Usted me escribe por WhatsApp. Me están mandando un mensaje aquí, Pablito, de la comunidad de Pinalito. Están bravos.
0: ¿Qué pasó ahí?
1: Están bravos con el EGIT. Están bravos con el gobierno. Que si de aquí al miércoles 13 no han llegado los equipos a trabajar, están convocando a un paro. Están bravos en Pinalito, esa es la información que nos hacen llegar.
11: Saludos, saludos, Mazo, saludos, Pablito, Javier Checo. Pablito, sí, tenemos una ruta ahí del aeropuerto a la ciudad. La PA está ahí, esa ruta es vieja. Esa sube por la Vicente Estrella, por ahí, por los Pepines. Entra ahí a la Francia y coge la autopista Duarte, a puñar por allá por el aeropuerto. Esa es la PA.
1: Lo que me referí, mi querido Javier, es que ustedes montándose de su avión, en los parqueos del aeropuerto hay un autobús que traiga a la ciudad. Sabemos que hay una ruta de Concho, pero lo que yo planteo es, usted llegó, por ejemplo, a las 3 de la mañana en un vuelo y no hay quien lo vaya a ir a buscar. Usted le dice a su familia, no, yo me voy en la guagua que está ahí afuera y voy a pedir un taxi ahí en la estación central, no me vayan a buscar. A eso es que nosotros nos referimos, que todavía nos falta mucho con relación. Y eso no, fue lo ya, que le pregunté
0: ya la ruta,
1: al susodicho de la ONSA que vino aquí a Santiago.
0: La ruta del aeropuerto se la dieron a una empresa privada.
1: ¿Pero y por qué no ha comenzado a funcionar?
0: Usted sabe. Eso debió, la ONSA debió
1: asumir eso.
0: Asumir eso.
1: Claro.
0: Usted sabe lo bueno que usted llega de Estados Unidos y usted decir, déjame montarme en una ONSA, coge su maleta. Porque en Estados Unidos usted se monta ¿cómo que se llama? En el metro de vaina.
1: Llega al centro de la ciudad.
0: Tengo un amigo mío que se desmonta ahí mismo y la parada le queda casi frente a donde vive. Dice, Pablito, yo llego con mi dos maletas, tranquilito. Claro.
1: Punto.
0: Y me desmonto ahí y camino menos de media cuadra.
1: Exacto, eso mismo es lo que planteo para acá, para Santiago. Que ojalá algún día lo veamos, nuestros nietos vean eso, o nuestros bisnietos.
11: Saludos, Mazo.
12: Espérate, Pablito, espérate, que estamos esperando que pase la onza. Espérate, que estamos esperando que llegue la onza para mandarte la foto. Es que no he visto una onza todavía.
1: No la ha visto todavía hasta ahora la onza.
0: Ya casi tenemos más de media hora hablando de eso.
1: Y no me ha mandado la primera foto de la onza. Atención a los despachadores de la onza, por favor.
12: Maxwell Reyes, buenas tardes. Pablito, la audiencia. Maxwell, no llegan a 15 las unidades que están dando servicio ahora mismo. Usted va ahí a la principal de la onza, en la rotonda, de donde salen la mayoría, o a Gurabo, y usted se dará cuenta. Usted se dará cuenta por ahí. Maxwell, pero ¿cómo va eso a avanzar? Si ahora hubo una licitación para pintar las onzas rotulares en Santo Domingo, no sé si la de aquí de Santiago, y prácticamente salían a $1,000,000. Después quisieron decir que no, que era para arreglarle todo lo que tiene malo, pero decía la licitación en ese momento que era para rotularla, o sea, para pintarla prácticamente. A $1,000,000, Maxwell. Es que este es el país de la maravilla. Cuando la ONSA inició en el año 96, en ese periodo, 96-2000, fíjese que eso nosotros convivíamos, los carros de Concha y la ONSA convivíamos con corredores decididos. O sea que cuando se quiere hacer la cosa, se puede.
1: Correcto. Por aquí nos dice un amigo que solamente están aceptando tarjeta, no aceptan efectivo en la ONSA. Pero antes se utilizaba las dos cosas, efectivo y tarjeta.
0: Creo que es un transporte público para escasos recursos. No todo el mundo puede tener acceso a eso, señor.
1: ¿A qué?
0: A una tarjeta.
1: No, pero es la tarjeta de que ellos venden.
0: Sí,
1: ¿no?
0: Pero que usted tiene que tener la carga.
1: Ajá, hija.
0: Si usted no tiene, usted se va a pie. Ajá. No, hombre.
1: Empezaron a llegar la foto. Antonio Guzmán, mírela ahí. El Antonio Guzmán. Mírala ahí. Una verde.
0: Ay, sí.
1: Verde con amarillo. Un saludo al chofer que ven esa guagua.
0: No me ha mandado nada.
1: Aquí me están mandando otra más de la colorada, Pablito.
0: No, la onza no es colorada.
1: ¿Cómo que no?
0: Nueva. Es que están rotuladas. Ah, sí, nueva.
1: ¿Qué pasó, Pablito?
0: Sí, perdón.
1: Aquí ya me están mandando fotos, ya están apareciendo en peligro de extinción las guaguas de la onza. Tírense foto con ella. Un saludo, déjame ver. No se ve bien la ficha. El amigo está muy lejos. Así que un saludo al chofer de esta onza verde, rotulada, muy bonita, por cierto. Me gustaría hacer un intercambio con la onza. Yo los anuncio aquí y ellos pegan una foto mía en la guagua, Pablito.
0: ¡Qué diacha!
1: Así que un saludo al chofer de la onza que lleva un anuncio de un refresco. Así que eso es el Antonio Guzmán. Muchas gracias al amigo que nos mandó las primeras onzas. ¿Usted no las ha enviado, Pablito?
0: No. ¿Eh? Pero siga mandando, no importa, que le manden a usted.
1: Sí,
0: simple y sencillamente lo que quiero ver onzas.
1: Que el pasaje de la línea lo subieron, no dice sí. Una dama.
0: Ay, sí.
1: Otra más, Pablito, déjame ver si esta es la misma. Un saludo a la ficha 25020.
0: Denle un aplauso a los que están oyendo ahí el programa que va
1: en la
0: onza.
1: No a chofer,
0: sino al pasajero.
1: Sí, a los pasajeros.
0: A la ficha
1: 25020 de la onza. De la onza blanco con rojo.
0: Atención, denle
1: un aplauso. Muchas gracias al amigo. Si nos están escuchando.
0: Sí, al chofer.
1: Un fuerte abrazo. Y qué bueno que por lo menos esa está buena. No, son dos, es la misma que me mandaron. Lo que pasa es que me la mandó el amigo con la ficha.
0: Ah, pues mandó.
1: Sí, sí.
0: ¿Cuántos eran 15? Faltan 13.
1: Faltan 13.
0: Vamos a completar las 13.
1: ¿Usted cree que podamos completar?
0: Por lo menos 10. Si a mí me mandan 10 guagua, yo estoy feliz.
1: Ay. Déjame ver, 4.59. Ay, mi madre, 5.43.
0: Pero que estamos en 11.
1: Este amigo está en la Florida. Vamos a escuchar.
13: Buenas tardes, Mazo, Pablito. Todo el que escucha este programa, Mazo, tuve que solicitar un trabajo, Mazo, porque Uber, Lyft, DoorDash, todas esas cosas, eso no está dando resultado, Mazo. $4.60 la gasolina regular, Mazo, ¿hasta dónde vamos a llegar? Ya hoy solicité un trabajo, a ver si puedo conseguir un trabajito, porque esto está difícil.
1: Muchas gracias, Antonio Guzmán en Tallahassee.
0: Pide un tanque de aquí para allá.
1: Que ese amigo está en Tallahassee. Pablito, me mandaron otra foto, pero esta vez esto es en la onza. Están despachando una guagua. Déjame ver dónde está la foto. Me la mandó Dalí. Déjame ver. Mire, Pablito, mírela ahí. Otra más, van tres, o sea, faltan dos.
14: Ahí tienes dos en la parada de la onza, la central de ellos, donde dos. La despachan, ahí hay dos.
1: Ahí van dos, faltan 11. Sigan mandando fotos, por favor. Otro mensaje por aquí.
15: Buenas tardes, Pablo. Buenas tardes, Maxwell, Pablito. Saludos para todos ustedes. Mazo, la temperatura está en 54, en 54 ahora mismo. Mazo, oye. En el aeropuerto Kennedy hay un tren que sale afuera y ahí usted llega y se monta en el tren A y llega aquí, pasa por Manhattan, llega al Bronx a la 207, que es donde llega ese tren, el tren A. Y eso es una economía terrible que tienen lo que pueden hacerlo. Porque si usted lleva una maleta lo puede hacer, una maleta pequeña, una maleta grande lo puede hacer. Porque en el tren usted puede entrar en maleta. Y el trencito está allá adentro. Si usted quiere, se puede ir de la 207 hasta el aeropuerto Kennedy y allá coger el trencito y el tren te lleva allá adentro y te lleva a la misma, sea JetBlue, sea a Delta, a la misma vía de donde usted coge el avión. Ese tren lo lleva a usted. Ese trencito
1: la misma terminal.
15: Que sale afuera y usted coge la... Y de la coge el trencito como usted quiera.
1: Nosotros esperamos algún día, aunque sea nuestro tataranieto, ver eso aquí en Santiago. Mensaje.
16: Buenas tardes, Mazo. Mira, yo soy chofer de la ruta y el concho no da para nosotros mantener el vehículo. Mira, yo fui esta mañana y compré un soporte. $3,000 me cobraron y querían $3,800 por un soporte de motor. Una goma ya son $2,500, una gomita usada. Aceite ni decirte, súper caro. La mano de obra de los mecánicos, si una pieza te vale $2,000 o $3,000, yo quiero esos mismos para montártela también. Cuando hay que trabajarle la transmisión, el motor, ya eso ni se diga. Mira, con 5 pesos que le suban al pasaje, eso no va a ayudar el chofer en nada, porque eso no da para nada. Porque es que a veces uno monta 100 choferes, a veces 100 pasajeros en el día, a veces 110 pasajeros y así, dependiendo. A veces si el día está bueno, tú puedes montar ahí quizás 120 pasajeros, 120, 130 pasajeros. Pero ya un chofer se come en un día ahí trabajando, gasta 500 pesos en el día en comida y desayuno y agua. Entonces no hay forma, con 5 pesos no se va a hacer nada que le aumenten al pasaje. El gobierno tiene que buscarle, los sindicalistas, buscarle otra manera de ver qué se va a hacer, porque estamos jodidos los choferes.
17: Buenas tardes para todos. Maxwell, yo echo gasolina de la buena tanto a los 2 vehículos que tengo. Y el término bueno yo no lo entiendo mucho, porque eso viene de Maxwell. Y no, yo muchas veces digo, bueno, pero ¿qué es lo que pasa? ¿Cuál es el elemento bueno? No sé, Maxwell. No puedo decirte porque no soy un especialista en decir, saber en realidad si esta es buena, esta es la otra. Trato de que mi vehículo, los inyectores, pues, estén supuestamente con la gasolina buena, pues, tiene mayor octanaje, rinde más. Y eso es lo que busco en mi vehículo. Pero no sé, Maxwell, eso es de más que un loco.
1: Yo tengo que bajar los cristales. Yo no sé por qué que la gasolina premium hiede tanto.
0: No te agaches, que lo que pasa.
1: Anteriormente era la gasolina regular que día que eso no tenía madre. Ah, ahora Ángel cualquiera de las dos hiede.
0: Se declaró Ángel.
1: ¿De qué?
0: Es rico.
1: Los inyectores, tú dices.
0: Echar gasolina premium en este
1: pero hay que echarla, Pablito, para que
0: no se dañe el vehículo. ¿Quién? ¿Abre el pecho?
1: Ay, ¿usted va a dañar a los inyectores del vehículo?
0: Total, eso daña como quiera. Olvídese de eso. De que eso es un mito. De que no, ¿eh? Que no, que esta es la buena, que esta es la mala. Deje eso.
1: Dice un amigo que la diferencia es 5 el octanaje, Pablito.
0: Olvídese de eso.
1: Usted, por cierto, espérese, que me mandaron otra onza.
0: Ah, pues mandí, sí. ¿Ya 5 ya?
1: Mírala ahí. Un saludo al chofer y a los pasajeros de la onza ficha 19093 de color verde. Es una Mercedes-Benz de las grandes. Así que me mandaron la foto. Déjame ver aquí hay un video. Vamos a escuchar.
18: Mira, aquí estoy con el chofer. Compa, ¿qué ruta es esta? ¿Para dónde va esa? Mándale un saludo a Marzo, que dice que no hay, Pablito. Ellos hay, onza. Claro. ¿Están funcionando? Claro. Véalo ahí, Marzo, mire ese chofer, véalo ahí. Claro. La onza de la Estrella Salalá del barrio. Gracias, líder.
1: Un saludo Mancín. Para el chofer, Mancín.
0: Pero faltó el nombre.
1: Ah, tú ves, ahí, Joselito. Joselito, se te olvidó preguntarle el nombre al
0: pero chofer. Pero ya van 5.
1: Pero ya dimos el número de ficha.
0: 93,
1: ese amigo, 19093.
0: Terminó 93.
1: Sí, un saludo para él, muchas gracias. Al principio me puso medio chivo cuando Joselito. Déjame ver.
18: Mira
1: otra más, Pablito.
0: Falta 9.
18: Mírala ahí, el Estrella Sabalá también. Compa, ¿dónde va esta ruta? Dicen, esto es, ellos hay 11 funcionando. ¿Esta ruta para dónde va?
19: Hasta el puente de Moca.
18: ¿Hasta el puente de Moca? Esta. ¿Usted viene de allá ahora? Vea, Marzo. Esa es de la nueva. Mira el chofer ahí. Que usted dice que no hay onza. Ellos hay onza funcionando. ¿Hay o no hay? Gracias, mi hermano. Un saludo para Marzo.
1: Bien, muchas gracias, Joselito, que está reportereando en el día de hoy para este programa. Muchas gracias. Faltan menos, Pablito.
0: Espérate.
1: Pero esa llega lejos.
0: Me ha llamado la atención.
1: Pero esa llega lejos.
0: Yo soy periodista.
1: Dígame.
0: ¿Cómo se llama quien te está reportando?
1: Ese es mi hermano Joselito.
0: Joselito, te voy a decir una cosa. Voy a hablar como un cibaeño nacido y criado.
1: ¿Qué pasó?
0: Peidona. Usted se ha tenido suerte que haya encontrado ya. Que me excuse. Yo, óigame.
1: Joselito está en la calle. Joselito es taxista, Pablito.
0: Perdona, Joselito, perdona.
1: Joselito es taxista, Pablito.
0: Espérate, pero ven acá.
1: Tiene que estar en la calle y tiene que ver. Usted y yo no podemos verlo, pero pues estamos aquí, trancados.
0: ¿Cómo es Joselito?
1: Joselito.
0: Joselito. Qué dichoso tú eres. Ya cinco. En menos de una hora.
1: Pero nos mandaron. No, pero Joselito nos mandó esas ahora. Pero otro oyente nos mandó las otras.
0: Pero ella ha mandado dos. ¿En qué tiempo? Chequele la hora que ella ha mandado.
1: Una vez ahí mismo. Pero está entrevistándolo, Pablito. Está funcionando entonces la onza, Pablito. Un saludo a todos los choferes de la onza y a sus pasajeros.
0: El dichoso Joselito.
1: Ahora hay que preguntarle a los usuarios qué tiempo duran esperando la onza.
0: Yo, mire lo que voy a hacer.
1: Hágalo.
0: Te verá que lo voy a subir.
1: ¿Quiere que lo acompañe en pantalones cortos y chancletas?
0: Usted no sale, usted no se atreve a montarse en una.
1: Pero tiene que ser un día de semana, Pablito. Fines de semana eso no funciona.
0: No, pero espérate. Porque yo no puedo, entonces voy a hacer un sesgo, dicen los especialistas. Yo tengo que montarme un sábado, un domingo y un día normal.
1: Ah, ok, tienes razón.
0: Entonces, un día de tu sábado.
1: ¿Hasta qué hora es que funciona la onza?
0: Yo me levanto, eso trabaja entre. No, eso trabaja casi el día entero. Eso trabaja
1: no, ¿hasta qué hora?
0: Casi el día entero, como hasta las 2 de la
1: tarde. ¿A qué usted le llama día entero?
0: 2 de la tarde.
1: O sea, que de noche no aparece. De noche yo he visto.
0: Ah, pues tire una foto y mándelo.
1: Me voy a comprar una chancleta samurái, Pablito, dice la Previ. No. Y uno.
0: Tenis, jean, un poloché y una gorra.
1: ¿Y dónde nos sentamos?
0: En la Estrella Sadalá. Vamos a coger varios puntos. Uno en la carrera, uno en la Estrella Sadalá y. ¿Cuál otra? Con dos, vamos a coger dos rutas.
1: Gurabo.
0: Ahí, Gurabo. Tres rutas.
1: Sí, tres rutas.
0: Sí.
1: Una gorrita. El problema es que usted lo identifican.
0: No. Yo soy demasiado gordo, la gente me alegua, me ve. Los otros días fui yo a caminar un ching, me dieron, Pablito, ¿y qué haces tú a pie? Digo, caminando, amigo. Adiós, esta circulación me va a matar.
1: Vamos a Dajabón, Carlos Bueno, saludos.
20: Hola, saludos, ¿qué tal? Muy buenas tardes, República Dominicana y el mundo que se mantiene conectado al toque de queda en las tardes. Buenas tardes, señor José Gutiérrez. Buenas tardes a Maxwell Reyes, a Pablo Aguilera, a Dixon Rojas, Jonaris, país y el mundo. Llegamos desde la frontera dominico-haitiana, Dajabón. 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Nos encontramos en la comunidad de Clavellina, aquí en el municipio de Dajabón, donde varios representantes de unas 10 comunidades se encuentran reunidos aquí en esta comunidad, solicitando a las autoridades la construcción de varios tramos carreteros que une a las comunidades de Chacuey, Las Esperón, Candelón, Clavellina, La Aviación, Las Acampeche, entre otras. Dicen ellos tener 50 años con su carretera en malas condiciones. Estas son zonas productoras de leche. Sin embargo, para ellos es difícil la situación, ya que los camiones lecheros amenazan con no entrar a las comunidades a buscar su producto, como es la leche, debido al gran peligro que representa el tramo carretero desde hace tantos años. Entonces ellos están preocupados, están solicitando la intervención del gobierno para que estas comunidades, su carretera sea construida. Cambiamos de información. Un incendio provocó daños a una vivienda en la mañana de hoy, donde los bomberos de Dajabón llegaron al lugar evitando que el fuego pasara a otras viviendas. Próximo aquí, donde se encuentra el centro Montalvo, en esta calle, se produjo otro incendio, y según dice el señor que vive en este hogar, dice él que fue producto a que dejó algunas velas prendidas con unos santos, un altar que él tiene, y parece ser que la vela provocaron dicho incendio, según lo confirmó el señor que reside con algunos trastornos mentales. Él había salido desde bien temprano dejando esas velas encendidas en un altar, sobre todo en este hogar, y producto de esa situación se produjo el incendio, llegaron los bomberos, evitaron que el fuego pasara a otros hogares. Hasta el momento, nada humano que lamentar. Esto es lo que tenemos en la tarde.
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23: Saludos, Gutiérrez, Maxwell, Pablito, los amigos oyentes en la tarde. 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Entrando en informaciones, tenemos que residentes en la calle Duarte, frente a la iglesia Nuestra Señora de la Altagracia, acá en Mao, pidieron a Edenorte la colocación de nuevas lámparas, ya que la que hay, tras ser reparada, solo funciona por pocos días antes de volver a dañarse. Los comunitarios expresaron preocupación por la falta de iluminación en la zona, señalando que la oscuridad aumenta el temor ante hechos delictivos y robos registrados en el sector. Además, hicieron un llamado a Edenorte para que realice una solución definitiva que garantice mayor seguridad a quienes transitan y laboran en horas de la madrugada, por lo que piden la colocación de nuevas lámparas en la calle Duarte, próximo a lo que es la iglesia Nuestra Señora de la Altagracia. En otra información, tenemos que la Dirección Regional Noroeste de la Policía Nacional informó que miembros de esa institución detuvieron un vehículo junto a su conductor durante un operativo realizado en el Distrito Municipal de Boca de Mao, municipio de Esperanza, por transportar extranjeros en condición migratoria irregular. El hecho ocurrió cuando una patrulla realizaba labores de vigilancia en el tramo carretero Mao Esperanza, donde observaron un vehículo marca Toyota modelo Camry color dorado que se desplazaba de manera sospechosa, por lo que procedieron a ordenarle detener la marcha. Al ser intervenido, el conductor fue identificado como José Ricardo Báez, quien no portaba documentos de identidad. En el interior del vehículo fueron encontrados 16 ciudadanos de nacionalidad haitiana, entre ellos 11 hombres y 5 mujeres, quienes manifestaron no poseer documentos legales para permanecer en el país. El detenido será puesto a disposición del Ministerio Público para los fines legales correspondientes, mientras que los extranjeros fueron entregados a la Dirección General de Migración para su reparación a su país de origen. Es todo lo que tenemos desde la provincia de Valverde.
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1: Ok, macho, sigo rodando. 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Maxwell, a esta hora de la tarde vamos a escuchar a la hija del ex administrador del Mercado Pueblo Nuevo, Víctor Ortiz, quien murió a manos de uno de los empleados de una estocada, el apodado Quimalito, donde está pidiendo la condicional, muchos aplazamientos. La hija indignada fue aplazada nueva vez. Vamos a escuchar lo que nos dice la hija del hoyo Ciso.
2: Te saludo. ¿Qué ha pasado con los estocados?
3: No, la audiencia fue reenviada otra vez para el mes 6, el día 3 del mes 6.
2: ¿Qué caso es ese?
3: El caso de Víctor Manuel Ortiz Pérez.

0: tenemos 7 años en el mismo proceso y por falta de un papel, vengamos desde La Vega, aparte de La Vega ya tenemos aquí como 4 años dando bandazos por lo mismo y siempre las reenvían por el papel, que no está homologado. No, yo espero que se rechace esa medida porque supuestamente dicen ellos que él está enfermo, pero enfermo está el mío que no va a salir. No sabría decirte qué edad él tiene, pero tiene una edad avanzada. Que tomen carta en el asunto y que no le den esa libertad, porque no fue una persona seria y honorable que él le quitó del mundo.
1: ¿Cómo es tu nombre?
0: Melina Ortiz.
1: Sí, repíteme el nombre, compadre.
0: Víctor Manuel Ortiz Pérez.
2: Hoy voy a sorprender a mi mujer y le guardaré la comida lista.
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6: Marcio Reyes y Pablo Aguilera. 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Dándole seguimiento, los jueces del Tercer Tribunal Colegiado de Santiago condenaron a 8 años de prisión al imputado José Alejandro Elena, alias El Mago o El Brujo, acusado de asesinación de malhechores y robo agravado en contra de la víctima Jinto Núñez. Un hecho que se hizo viral cuando fue atracado el señor de avanzada edad. Conversamos con el señor Jinto y esto fue lo que nos dijo. ¿Está conforme con la condena entonces? ¿Está conforme?
7: Sí. En cuanto al caso, sí, estoy conforme.
6: ¿Cuándo fue que pasó eso?
7: Detrás de home.
6: ¿Detrás de home? ¿Él iba a examinar supuestamente el pie?
7: Sí, o sea, no. Él me abordó diciéndome que es curandero y yo le dije que soy testigo de Jehová, que nosotros no hacemos esas cosas con curandero. Entonces me siguió, yo puedo ayudar. Cuando llegando frente a la casa, me pidió que le dejara ver para él poder ayudarme. Yo no pensaba de nada, le mostré que el daño que tengo, un pie roto. Y entonces ahí me atracó.
6: ¿Le sacó el dinero?
8: Se hizo justicia.
6: ¿El nombre suyo cómo es? ¿El nombre?
8: Hilton Rafael Núñez.
6: Muchas gracias.
8: Se hizo justicia, gracias. Para bien.
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2: 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Bien, señor José Gutiérrez, Pablito Mazo, amigos y amigas, vamos a escuchar al padre de un jovencito, el cual con apenas 16 años, lamentablemente, ha perdido prácticamente el sentido normal a causa del uso de estupefacientes. Este niño, se puede decir, este adolescente, lamentablemente esta mañana, por poquito y malogra al padre con un caco de botella, le tira piedra a los vecinos, deambula día y noche por las calles de La Canela. Vamos a escuchar, porque este hombre dice que necesita ayuda de alguien que lo oriente, es por lo menos. Hermano, disculpe el momento que usted atraviesa. ¿Cómo es el nombre suyo completo?
3: Rufino Cabrera.
2: Cabrera, ¿qué pasó con tu hijo? Veo que tuviste que amarrarlo hoy. Te veo con lágrimas, te veo triste, impotente. ¿Qué pasó con tu hijo? ¿De qué tiempo para acá es que él está así?
3: Eso es como de 2 años para acá, fue que se puso así, agresivo. Porque parece que se juntó con gente que usaban vicio, pues se puso así, los vicios lo llevan a eso.
2: ¿Tú no te diste cuenta en principio por el comportamiento de él, el cambio de comportamiento, que tú hacías, que no lo veías, que no andaba con él, qué pasó?
3: No, porque fue ahora, porque yo, ahora fue que yo vine a darme cuenta, porque como yo no ando con él, que yo paraba trabajando, entonces andaba así. Entonces ahora yo estoy sin trabajo y de todo, y tengo que atenderlo a él, porque estaba atendiéndolo a él, porque se puso.
2: ¿Tú lo llevaste algún día? ¿Qué tiempo hace que tú lo llevaste a salud mental?
3: Hace un mes que lo llevé a salud mental.
2: ¿Qué te dijeron allá?
3: No, que
2: ¿te dieron medicamento para él?
3: Sí, se le compraron medicamentos, pero esos medicamentos no me le hicieron nada, está igualito.
2: ¿Qué te dicen los especialistas allá?
3: No, que
2: ¿qué te dijeron? ¿Cuál fue el diagnóstico? ¿Qué te dijeron de él, la posibilidad que él tenía de volver a la normalidad?
3: Ellos me dijeron que eso con esos medicamentos que iba
2: a reaccionar más pacífico.
3: Sí, pero entonces está más agresivo.
2: ¿Y hoy qué intentó contigo, dices tú?
3: Ah, intentó matarme a mí y a la mujer mía y a otra muchacha de ahí.
2: ¿Tuvieron, lo sacaron a ustedes de la casa?
3: Y a una muchachita pequeña, hubo que sacarlo de la casa porque
2: ahora él está amarrado aquí. Dice que va a buscar una cadena para amarrarlo a un pie hasta tanto. ¿Alguien venga y te ayude?
3: Sí, amarrarlo de pie y mano hasta que alguien me ayude, porque no hay yo qué hacer con él.
2: Bueno, ¿tu nombre me repites?
3: Rufino Cabrera.
2: Vamos a ayudar a Rufino en La Canela. Cualquier padre hoy día está bajo esta situación. Vamos a ver quién puede ayudar a Rufino. Atención, autoridades. A este jovencito hay que evaluarlo otra vez. Seguimos.
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8: De aquí en la circunvalación sur, frente a Coletel. Bien, muchas gracias al amigo. Ahí vemos una unidad del 911 asistiendo. Muchas gracias al amigo que nos mandó ese video hace un ratito. Por cierto, Pablo, me reportan que hace un rato hubo un tiroteo en Costámbar, Puerto Plata. Preliminarmente me están hablando de una persona fallecida. Estamos buscando más información. Eso ocurrió hace un rato y es la información que nos dan desde Puerto Plata. Un tiroteo que se registró hace un rato en Costámbar y de manera preliminar se informa que hay una persona fallecida.
9: A solicitud del Ministerio Público, los jueces de un tribunal colegiado de La Vega condenaron a 20 años de prisión a un hombre que agredió sexualmente a una niña de en el año 2023. Pedro Antonio Paulino Batista fue condenado a cumplir la pena en el Centro de Corrección y Rehabilitación CCR El Pinito en La Vega, así como el pago de una multa de 50 mil en favor del Estado Dominicano. El expediente acusatorio instrumentado por la Unidad de Atención Integral a Víctimas de Violencia de Género, Intrafamiliar y Delitos Sexuales del Distrito Judicial de La Vega establecen que los hechos ocurrieron en varias ocasiones por alrededor de 3 meses, el momento en que la niña de 12 años de edad se encontraba sola en la vivienda. El agresor tocaba a la víctima en diferentes partes del cuerpo. En agosto de 2023 ingresó a la vivienda de la niña, le amarró los pies y las manos y posteriormente comenzó a tocar su cuerpo. Luego del inicio de las investigaciones, tras la denuncia del caso contra Paulino Batista, fue ejecutada el 2 de noviembre del 2023 la orden de arresto número 595-1-2023. El Ministerio Público sustentó la solicitud de la pena máxima para estos casos. Son diferentes de diferentes casos, pruebas documentales, periciales, audiovisuales, testimoniales y periciales, incluyendo un informe con los resultados de una evaluación psicológica forense practicada a la víctima, dijo la fiscal titular, nuestra querida amiga Aura Luz García Martínez.
10: Por cierto, Pablo Aguilera, ¿usted tiene mucho que no va al Palacio de Justicia de Santiago?
9: Bueno, relativamente. No, le fue...
10: Atención, Tomás Feli, ¿hace qué tiempo usted no va?
9: Hace como un mes. Cuando el inicio de la medida de coerción en contra de los imputados, la muerte del conductor del camión de recolector de basura.
10: Me dicen que la carcelita está timbí, Pablito.
9: Sí, eso va a pasar siempre.
10: Está full. Sí, pero eso es peligroso, Pablito.
9: Sí, pero es peligroso, pero que lo que hay que hacer es otra.
10: Me dice una fuente que lo están sacando para otras cárceles, porque no dan abasto. De
9: que eso sirve. Funge como preventiva, pero por ejemplo...
10: Y hay que garantizar que el proceso cuando, que van a tener mañana estén ahí.
9: Cuando hay casos donde hay, ya recuerde que la mayoría de los casos
10: sí
9: son casos donde hay 4, 5, 6, de hasta 10 imputados, 8 imputados. Recuerde que solamente en el caso de la muerte de David hay 7 imputados.
10: Ajá.
9: Tú ves, había 7 imputados porque ya se conoció la medida de coerción.
10: Me dice alguien que siempre se ha enviado a otras cárceles, pero sí. Si se están enviando a otras cárceles porque está lleno, ¿o no?
9: Sí.
10: Le estoy preguntando a otra fuente que me está respondiendo, me dice que no. Pero me dice alguien que sí, que está lleno. Entonces vamos a esperar mañana. Atención, Tomás, indágame un poquito sobre eso para confirmar si es cierto o no que la carcelita está llena. Porque si es así, lamentable. Aunque nosotros entendemos que hay que garantizar que los procesos que se le llevan a algunos imputados, esos imputados estén aquí. Por ejemplo, si es mañana la audiencia. Entonces, esa es la información. Pablo, usted tiene una información de combustible, de algo que sucedió en Castañuela. Mandaron una nota de prensa de que cerraron una estación de combustible por temas que tienen que ver con combustible malo, de mala calidad, que se le vendía gasolina premium al ciudadano, y cuando mandaron esa gasolina al laboratorio, la gasolina no era premium. Entonces, yo pregunto, Industria y Comercio mandará a todas las estaciones del país a investigar si esa gasolina premium está adulterada. Y me gustaría escuchar al dueño de esa estación de combustible, porque dispusieron el cierre de esa estación de expendio de combustible en Castañuela.
9: Sí, el Ministerio de Industria y Comercio y MIPYMES, a través del Cuerpo Especializado de Control de Combustible y Comercio de Mercancías, CESCOM, procedió al cierre de una estación de expendio de combustible en el municipio de Castañuelas, provincia de Montecristi, tras comprobarse mediante labores que la gasolina que vendía como premium no cumplía con la calidad mínima requerida. La clausura de la estación se llevó a cabo durante la inspección encabezada por técnicos del MIC y del CETCON, posterior a una inspección en la que se tomaron muestras del combustible que se vendía. Ante este incumplimiento de los estándares de calidad requeridos, las autoridades procedieron de inmediato a la suspensión de la operación del establecimiento, dejando constancia de la acción en las actas correspondientes para los fines legales pertinentes. Entonces, dice que mantienen un programa de supervisión, ese con lo que estoy buscando es el nombre de la compañía.
10: Mira, me dice aquí una persona.
9: Espérese, que no está el nombre.
10: No, es que no lo van a decir, no está el nombre del dueño de la estación de combustible.
9: Entonces ellos determinaron que había una estafa.
10: A nivel de laboratorio, según ellos.
9: Sí, pero
10: ahora yo le pregunto a usted, Pablito, ¿el dueño de esa estación de combustible dónde compra el combustible?
9: No, porque eso no se hace donde se compra.
10: No, pero lo que te estoy diciendo es
9: refinería.
10: Que tú le compras a tu empresa, o le compra a una empresa afiliada a tu estación. Ese camión viene de Jaina, te deposita el combustible, tú pagas, ¿verdad? Uh-huh. Entonces yo pregunto, ¿ese eres el único? Porque me gustaría escuchar la versión del dueño de esa estación de combustible. No, atención, no. Carlos Bueno.
9: Vamos por parte.
10: Yo quiero escuchar la versión.
9: Yo no tengo que escuchar la versión.
10: Yo quiero escuchar la versión porque mire el lío que le iban a hacer aquí a Gervasio de la Rosa con un combustible. No,
9: pero,
10: y después resultó que el asunto no era como era y era como es.
9: Pero a mí me gusta partir.
10: Y no es explicado bien.
9: A mí me gusta. Es que ya ellos mandaron una nota.
10: Ajá.
9: Y ellos, según lo que certifica aquí, ellos llevaron esa muestra al laboratorio.
10: Sí, pero ¿a quién le compró el dueño ese que
9: no,
10: de la empresa?
9: No, tengo que comprar. Es que no podemos ponernos ahora a buscar a quién le compró.
10: Es que tiene que hacerlo, no. Pablo, porque usted, por ejemplo, te voy a dar un caso. Hermano, tú como propietario de una estación de combustible, Pablo.
9: ¿Por qué se le hace una inspección a esa empresa? Porque lo que debió decir la nota entonces era, nosotros en una inspección de varias estaciones de expendio de combustible en la línea noroeste, pudimos determinar que la estación fulano de tal, esa estación estaba vendiendo combustible adulterado.
10: Pablo, a mí...
9: Pero fueron directos.
10: Está bien, pero óyeme lo siguiente, ¿a quién le compró él esa gasolina?
9: Pero es que el problema no es de a quién le compró.
8: Porque la gasolina, ¿cómo tú la adulteras?
9: Pero es que eso no es quien lo compró.
8: No, pero te pregunto, ¿cómo tú la adulteras la gasolina después que tú la recibes? Si tú lo que estás vendiendo es gasolina premium, a menos que tú hayas comprado gasolina premium y la estés vendiendo como regular, regular y la estés vendiendo como premium, eso es una estafa.
9: Pero
8: ahora bien, vamos, ¿por qué el combustible era malo?
9: Se lo compró a Juanito Trucupé, ¿qué va a pasar?
8: ¿A quién se lo compró Juanito Trucupey? Porque ese combustible sale de Jaina. Entonces,
9: Juanito Trucupey dice,
8: o se alteró en el camino.
9: A mí hay que investigarme y demostrarme que yo lo adulteré. ¿A quién se le determinó que lo adulteraba?
8: Al dueño de la estación.
9: Ah, entonces es el que tiene que responder.
8: Ahí hay algo que no me cuadra.
9: Ah, pero fueron directos. Eso fue chivateado. Eso no es cuestión de que nada más. Eso no hay que hacer un científico. Eso simplemente le dieron, mira, ese tipo está vendiendo combustible adulterado.
8: Vamos a escuchar lo que dice este amigo oyente, que está interesante.
11: Maxwell, ¿y tú crees que ese dueño de estación va a decir a quién le compró ese combustible? ¿O tú crees que los que compran combustible, no sé, en ese mercado informal, van a tirar para adelante a esos que venden ese combustible por la izquierda?
8: Ahí está, habla el amigo, está dando un dato.
9: No, que eso no
8: es por la izquierda que se compró ese combustible.
9: Es que
8: le compró a refinería.
9: Señor,
8: Pablito.
9: Refinería, no, eso no viene de refinería. Oiga lo que le voy a decir. ¿A quién se le determinó que era un combustible adulterado? A esa estación de combustible. Ahora, ¿qué tiene que hacer el dueño de esa estación de combustible si quiere defenderse? Decir, no, espérese, este último combustible yo lo compré en tal sitio. Es a ese que hay que analizar. ¿Por qué? Porque a quien se determinó que vendía adulterado fue ese amigo.
8: ¿Pero dónde se compró ese combustible? ¿Por qué él no lo fabrica?
9: Es que eso no importa. ¿Eh? Es donde lo compró, no importa, es que lo estaba vendiendo.
8: Ajá.
9: Y él no se dio cuenta.
8: Pero nada más es solamente esa estación.
9: Entonces eso fue lo que dije en principio. Ok, está bien. Por eso yo digo, ahí hay una cosa que no me da. Ellos tenían una información directa de que esa empresa era la que estaba vendiendo. Porque también es una cosa.
8: ¿A qué vehículo de un funcionario se le dañó el motor por esa zona?
9: Pero que demande. Pero oiga esto.
8: Oiga, porque esto, la única forma que se le pueden tirar es así.
9: Mire, usted puede estar seguro, peso a moriqueta. Yo no conozco los dueños de esa estación. Uh-huh. Y usted tampoco. Que ese era el que más vendía en esa zona. Mire, peso a moriqueta. No estoy partiendo de los fraudulentos. Es el que más vendía en esa zona. Y usted puede estar seguro que esa denuncia no vino de un particular que se le fundió un vehículo. Vino de los mismos dueños de estaciones de combustible de la zona. Que sí se orejearon y dijeron, oye, es fulano que está vendiendo la gasolina. Esa gasolina adulterada, eso no es premium, eso es regular.
8: Yo prefiero reservarme.
9: No, yo no me refiero a nada. Si en todo caso él la compró más para adelante, entonces él tiene que ser responsable, o ella, dueño o dueña de esa empresa, de esa estación de combustible, decir, no, mire mis papeles, yo se lo compré a Juanito Trucupey.
8: Ajá.
9: Ah, mírelo ahí. Es que usted tiene que investigar. Bueno. ¿Por qué no lo investigaron?
8: Mientras tanto, Pablito.
9: Usted sabe que hay en esa línea, no, cada. En la línea noroeste, cada por lo menos 10 o 15 kilómetros.
8: Hay que averiguar quién se le dañó la jipeta en esa zona.
9: Que demanda.
8: Vamos a escuchar, vamos a hacer contacto con Máximo Peralta. Adelante, Máximo.
12: Bien, buenas tardes, Maxwell, Pablito, Dixon, Jonaris y a todo el que escucha en la tarde. 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Pues bien, Max, es que una señora de avanzada edad denuncia que un individuo en la comunidad conocida como La Guasuma, perteneciente a esta ciudad de San Francisco de Macorís, intentó abusar sexualmente de ella en esa comunidad. Escuchemos sus declaraciones.
13: Martínez. Le hemos dado un seguimiento a su caso de una persona que intentó abusar de usted. Si él está viendo esta entrevista, ¿qué usted le dice a él por este medio?
14: Que sea un criego, lo que quiero es justicia, le hago justicia.
13: Me dicen que esa persona también con animales le gusta hacerle.
14: Sí.
13: ¿Qué decir de eso? ¿Qué se siente?
14: Está bien. Es una ferocidad. Eso es lo que hace un animal enfermarse.
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1: Feliz tarde, Marcio Reyes y Pablo Aguilera. 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Marcho, escuche esto. Hace apenas unos minutos acaba de pasar el juicio a fondo, donde fue condenado un joven a 10 años de prisión y una indemnización de 10 millones de pesos. Vamos a conversar con el licenciado Ruce Aracena y él amplía más la información. ¿Qué pasó en este juicio a fondo?
2: Muy buenas tardes, licenciado Manuel Domínguez, y a todo el equipo que compone al programa Cúspide de las informaciones del país y de precisamente de nosotros. Mira, hoy el primer tribunal colegiado encabezado por los honorables jueces Juan Carlos Colón, las mandadas de Aribel y otras, procedieron a examinar de manera conjunta y armónica cada una de las pruebas aportadas por el Ministerio Público. El caso, Manuel, de ustedes fue que precisamente le han dado el seguimiento. Y tú, como seguimiento, le has dado esta plataforma, los equipos de José Gutiérrez Producciones, sin cobrar, sin nosotros tener nada, porque esa víctima le sustrajeron 8 millones de pesos fruto de un atraco. Y gracias, él siempre le agradece a ustedes porque esa plataforma estuvo llevando la información. Y hoy, precisamente, comenzó el juicio de fondo y concluyó con el detenido de una condena de 10 años de prisión y de igual modo una indemnización por 10 millones de pesos. El imputado se envió al centro de conexión en Pinito, donde va a cumplir dicha sentencia. Nosotros conforme precisamente con el trabajo que el Ministerio Público hizo, ya que fue el levantamiento de las cámaras del 911 que vio cómo esta banda desde Santo Domingo se trasladaron, así lo datan las pruebas. Trasladaron un equipo de ellos a Tabonao, allí cambiaron placas y procedieron a continuar su recorrido aquí. Y allí le dieron seguimiento a la víctima en los distintos bancos que fue a hacer la transacción fruto de una venta de un terreno y que posterior, cuando fue a depositar el dinero al banco, entonces ahí le dieron seguimiento y lo
1: sustrajeron. ¿Le pidieron la condena?
2: 10 años de prisión, 10 millones de indemnización y las costas del proceso. Russell Aracena y el Rafael Santos Luna.
1: Aquí está la cosa, desde el Palacio de Justicia de Santiago. ¡Tap!
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6: Cumpleaños una hermana y amiga nuestra, Susana Vera, Pablito.
7: Ay, esa es mi hermana.
6: No te puedo decir la edad, porque es mi hermana.
7: Ah, no te atreves.
6: No, ¿verdad? Susana es una guapa. Niña,
7: jovencita. Sí. No pasa de 25.
6: Así que muchas felicidades a mi hermana y amiga Susana Veras. Un abrazo, que la pases bien junto a tus niñas. Todo el equipo José Gutiérrez Producciones te da un abrazo desde aquí. Así que muchas felicitaciones a Susana Veras.
7: Fuerte abrazo.
6: La esposa de Sandy Jiménez está de cumpleaños hoy. La arquitecta Mayelin está de fiesta de cumpleaños hoy.
7: Digo, arquitecta. Un abrazo, Sandy. Saque esos cuatro.
6: Yo sé que hay un cerdo por ahí.
7: Es verdad.
6: Me imagino que sí.
7: Yo que voy a pasar por esa zona hoy. O sea, ¿cómo van a ver a para los caseros.
6: Por cierto, me mandaron hace un ratito y ya confirmamos con la familia. Es bueno decir a los amigos que a veces nos mandan informaciones de personas desaparecidas y siempre preguntamos si usted es familiar directo de esa persona desaparecida, porque en ocasiones son encontrados y usted no se entera, y nosotros siempre lo que hacemos es confirmar con la familia. Pero sigue José Suriel, sigue desaparecido, es de Rafael Santiago, se encuentra desaparecido, están preocupados por él. Él reside en Rafael, desapareció el pasado 28 de abril. La última ropa que llevaba puesta era una chaqueta negra con una bandera de República Dominicana, un t-shirt negro, jeans negros, no tiene problemas mentales, es moreno, es alto, pelo negro, es medio fuerte. Cualquier información usted se puede comunicar con nosotros o llamar a la familia al 849-433-8496, 849-433-8496. Así que por favor, si José nos está escuchando, tu familia está muy preocupada, comunícate con ellos, por favor. Desde el pasado 28 de abril está desaparecido, 32 años este joven, así que ya lo saben.
7: Bueno, mientras tanto, ¿no vamos con Fellito ahora?
6: ¿Eh? Vamos con Fellito.
7: Vamos con Fellito.
6: Ahí está Fellito. Adelante, sí. Fellito.
8: Buenas tardes, amigos oyentes de En la Tarde con José Gutiérrez. 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Bueno, acaba el barrio finales esta tarde. Los Padres de San Diego vencieron 5-1 a los Gigantes de San Francisco. Manny Machado falló en 3 turnos en este partido. Fernando Tatis Jr. se fue de 4-0 con una anotada, mientras que Ramón Laureano falló en 2 turnos, recibió un par de bases por bolas y anotó en una ocasión. Pero por los Gigantes, Rafael Devers se fue de 3-1 con una anotada, una empujada. Conectó su tercer cuadrangular de la campaña. Ya tiene 15 carreras empujadas. Willy Adames falló en 3 turnos. Joel Peguero tiró una entrada en blanco ponchando a un bateador. En otro final de esta tarde, los Dodgers apalaron 12-2 a los Astros de Houston. En este partido, Otani se fue de 4-2. Teócar Hernández falló en 4 turnos. Angel de los Santos tiró una entrada en blanco, lanzando para los Astros de Houston. Los Cerveceros vencieron 6-2 a los Cardenales de San Luis. Adner Uribe tiró una entrada, permitió un hit y una carrera. Tampa planteó 3-0 a los Blue Jays de Toronto. Vladimir Guerrero falló en 4 turnos, mientras que Junior Caminero también se fue en blanco en 4 turnos. Los Marineros de Seattle vencieron hace un momentito a los Bravos de Atlanta. En este partido, Julio Rodríguez batió de 4-1 con una anotada, una empujada. Su 5º cuadrangular de la campaña. Para Julio Rodríguez ya tiene 17 traídas al hogar. En el 8º, los angelinos apaleaban 8-2 a los Medias Blancas de Chicago. Entonces, ya están en progreso el equipo de Filadelfia y los Atléticos de Oakland. También en progreso Baltimore, Miami. Boston, Detroit ya también comenzó ese partido. Minnesota, Washington comenzó hace poco. Texas, los Yankees, será a las 7:05. A las 7:40, Cincinnati, Chicago, los Cachorros. A las 7:40, también Cleveland, Kansas City. A las 9:20, los Mets, Colorado. Ahí va a lanzar el dominicano Freddy Peralta, que tiene 1-3, 3.52 de efectividad. Ha ponchado 42 y tiene un hit de 1.20. Y también a las 9:40, los Piratas, Arizona. Actividad de la Grandes Ligas para hoy. En el baloncesto de la NBA continúan los partidos de segunda ronda, semifinal en la Conferencia del Este. Filadelfia, los Knicks, a las 7 de la noche, ya empezando casi este partido. Los Knicks están liderando la serie 1-0. Mientras que a las 9:30, Minnesota, San Antonio, Minnesota también picó delante en ese primer partido. En el baloncesto de la LNB de República Dominicana, en la arena, Coja para allá, mi hermano. Metros reciben a los Gigantes de San Francisco de Macorís, Gigante Basquetbol. El equipo de los Gigantes, en un apretadísimo partido que fue emocionante, le quitó el invicto a los Metros en la semana pasada. Los Metros van por desquite hoy en su propio feudo. Y precisamente los Metros y los Soles están encabezando la tabla de posiciones con 7 victorias, 1 derrota cada uno y 15 puntos. Los Titanes reciben a los Reales de la Vega. Ese partido comienza a las 8:30. Después de Metros y Gigantes, los Cañeros tienen 4 y 5 para 13 puntos. Los Marineros y los Héroes de Moca tienen 4 y 4 para 12 puntos. Los Reales de la Vega con 4 y 3, al igual que los Leones que tienen 2 y 7, suman 11 puntos. Con 3 y 4 están los Titanes para 10 puntos y con 1 y 7 los Soles para 9 puntos. 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
6: ¿Usted tiene algún pachuché en reserva por ahí de lo que usted se fuma?
7: Yo no fumo pachuché.
6: ¿Cómo que usted no fuma pachuché? Para mí todos son pachuché. Eso es lo mismo, todo para mí.
7: Usted está errado, usted está equivocado. Yo fumo unos cigarros.
6: ¿Pachuché?
7: No, eso no es pachuché.
6: Eso no es con picadillo que lo hacen.
7: No. Adiós, pero las capas de eso son capas.
6: Eso es lo mismo, no, pachuché o no.
7: Es lo mismo.
6: Bébete un trago de ron. Eso enferma igualito.
7: Bébete un trago de ron y bébete un 24.
6: Eso es la bagalla igualito.
7: No, no es
6: igual. Óigame, don Pablo, le tengo buena noticia. Búsquese un pachuché y téngalo en reserva. Le mandan este mensaje para que usted lo escuche. Escuche, Pablo Aguilera. Vamos a escuchar.
9: Buenas tardes, Pablito. Buenas tardes, Paso. Buenas tardes, Pablito. Buenas tardes, Leonario. Bueno, la joven que está ahí. Mañana en la tarde le paso por la emisora a llevarle el café. Y más, mi mamá te mandó uno en grano como tú querías. Ya usted sabe, mañana sin falta le llevo el café que le prometí.
6: Muchas gracias, Dani. Pablito, así que guarde o pachuché que le van a traer su café mañana.
7: No, mañana es viernes, ¿verdad?
6: No, ¿qué pasó?
7: El jueves, sí.
6: Pero ven acá, ¿y usted quiere ya que la semana se acabe?
7: No, es que es loco que uno está con esto. Pero él viene en la noche.
6: ¿Eh?
7: Un Davidó con...
6: Sí, con ese cafecito con que fuente, le van a traer mañana.
7: Fuente.
6: ¿Eh?
7: Sí.
6: ¿Qué dice un amigo suyo que eso le llaman Ravisa? Mire
7: quién. No, yo sé. Ah, no, ese no fuma, ese no puede hablar. Cállese usted. Usted lo que vive come chicharrón y cosas, y fritura.
6: Dígalo,
7: igual que
6: usted
7: yo.
6: Fume Ravisa.
7: Usted no puede hablar. Cuando usted me habla de chicharrón y de fritura, hablamos.
6: Fresco. Nos vemos, buenas noches.
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Llegaron ellos, los más esperados, los verdaderos creadores de opinión. 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

0: No vaya a tirar al presidente por el suelo, un presidente un hombre de trabajo permanente hasta la 1 de la mañana en el Palacio Nacional trabajando para usted y para este país. No lo castigue. El país va bien, lo que está mal es la economía, que hay que cambiar.
1: Casi nada.
0: Eso es lo único que está mal. Ellos hay muchísimo dinero en las calles de la República Dominicana, pero no en el bolsillo del pueblo.
1: El gobierno tiene dinero porque va a aportar 20 millones de dólares a Haití.
0: Va a aportar, no, aportó 1.200. Aportó 10 millones de dólares ya. Y en el 2027 vamos a darle 10 millones de dólares más a los haitianos.
1: Y si de aquí a allá se presenta cualquier cosa, cuente con nosotros.
0: Le damos 10 o 5 millones de dólares más.
1: Cuente con nosotros, coño. Ustedes son amigos. Ven acá, no somos hermanos.
0: Claro.
1: ¿Eh? Toma. Alas de un mismo pájaro.
0: ¿Y qué alas de un
1: hermanos mismo? Y a meses inseparables. Somos los haitianos y nosotros.
0: Eso dice la ONU. Eso no, nosotros no, los dominicanos. Nosotros sí, de nuestra parte y la ONU, pero los haitianos allá para acá
1: no. Ya, para no creen en eso, no.
0: El haitiano quiere saber dominicano.
1: 1.200 millones. Y a mí me dicen que hay que pagar 323 por la gasolina premium. Y hay que quedarse tranquilos y callados. Y la oposición solo habla de que le van a rebajar un 50% a los recursos que le entregan de la Junta Central Electoral.
0: Está bien.
1: Esa es la narrativa de ellos. Quítese el relato de ellos.
0: Quítenselo todo. Nosotros no tenemos que estar manteniendo vagos ni partido político. ¿Para qué?
1: Pero Juan Ariel Jiménez dice, no.
0: Pero que Juan Ariel Jiménez.
1: Hay que quitarle dinero a la publicidad.
0: Pero que Juan Ariel Jiménez parte interesada. ¿De dónde viene Juan Ariel Jiménez?
1: Del corazón.
0: Del corazón del PLD.
1: Del PLD.
0: Este país tiene que quitarse esas garrapatas de encima ya. Nosotros no podemos seguir con estos chupasangre metidos, bello. Que cuando no están en campaña hay que darle una cantidad de dinero para sobrevivir como partido. Que cuando están en campaña entonces hay que aumentarle la cantidad de dinero que hay que darle para que puedan sostenerse.
1: Los mayoritarios reciben 33 millones de pesos todos los meses.
0: Todos los meses
1: 33 millones.
0: Pero entonces nosotros estamos haciendo el negocio del capaperro. ¿Cómo nosotros estamos manteniendo partidos políticos que cuando llegan al poder son tan desgraciados? Que se olvidan del pueblo, les roban al pueblo y hacen de todo este pueblo.
1: Y le cogen cuarto al narcotraficante.
0: Coño, a todo el mundo, entonces, no.
1: A los riferos, a los lavadores, a todo el mundo le cogen cuarto.
0: Y cuando le toca pasar un contrato en el Congreso Nacional, ahí es que ellos son buenos. Bajan la línea que a ellos les dé la gana y nada para defender al pueblo ni beneficiar al pueblo, que perjudique al pueblo.
1: Ahí es que ellos
0: entonces,
1: son
0: entonces no hay que estarle dando cuarto. A niños malos, Balaguer lo decía, a niños malos no se da juguete dos veces. El político que no dio resultado, y esto lo hemos visto en el PLD, lo hemos visto con el PRD, lo hemos visto con este gobierno, y lo podríamos ver con fuerza del pueblo. ¿Por qué razón? Porque son más de lo mismo. Son partidos políticos que han surgido de lo que ya se mencionaron. Entonces, cuando lleguen al poder, ¿qué es lo que van a hacer?
1: Lo mismo.
0: La misma vaina.
1: Dice José Izquierdo también que el gobierno quiere asfixiar con esa propuesta de quitarle el 50% a los partidos políticos en la República Dominicana, que es una intención que hay de dónde rebajar, que le quiten a la publicidad excesiva del Estado.
0: Sí.
1: Entonces, estos medios de comunicación, algunos, o la mayoría que viven en gran parte de unos anuncitos, de una subvención, porque es una subvención del Estado, ¿verdad? De gobierno, que se la dan a todo el mundo aquí, comenzando por los partidos políticos. Tendremos que cerrar todos. ¿Para dónde van a ir los políticos a hablar sus sandeces?
0: Lo de la publicidad, los medios, es algunos que le dan.
1: A lo que le dan.
0: Porque a lo que le dan el mazo. Y a lo que no, sobrevivimos como arañando en el camino.
1: Sí, pero ¿por qué quitarle a lo que le dan?
0: Por mí se la pueden llevar. A mí me
1: ¿también?
0: Dan. ¡Andar, diablo! Por mí se la pueden llevar. ¿Qué beneficio tiene usted de esa vaina?
1: 12 mil millones este año.
0: ¿En qué?
1: En publicidad del Estado.
0: No, eso es demasiado cuarto.
1: Ahí está el presupuesto, lo puede buscar.
0: Entonces,
1: 12 mil millones.
0: Oye esta vaina, 12 mil millones de pesos en publicidad del Estado Dominicano. Con instituciones que tienen departamento de relaciones públicas, periodistas, páginas de toda la mierda del mundo.
1: Eso se triplica.
0: Y el Estado Dominicano tiene hasta medios de comunicación por donde puede también servir las informaciones. Yo no entiendo esta vaina. 12 mil millones de pesos. Los hospitales llevándoselo el diablo. Las boticas populares y medicamentos. Entonces, ¿qué digamos usted? ¿Qué es lo que estamos pensando en este país?
1: Lo prioritario que no lo...
0: Que hay un grupito de vividores.
1: No lo visualizamos, parece, desde quien gobierna el Estado.
0: Yo vi un tigre que estaba en una entrevista que dijo,

0: Si me quitan la publicidad del Estado, yo cierro.
1: Yo cierro esta vaina. Esas son bocinas.
0: Cierra.
1: Bocina. Atención, Faride, tiene que salir a buscar esas bocinas también. Dice un amigo. Mire, vamos a poner en manos de nuestro Señor Jesús el inicio, desarrollo y la culminación del espacio número uno a esta hora con los verdaderos creadores de opinión. José García, David Lantigua, los opinadores. ¡En vivo!
0: ¡Pum! Arrancó Jaina a moler.
1: Arrancó la molienda.
0: Tiene problema, carajo.
1: Esa es la materia prima de este espacio.
0: Así es.
1: Ha creado una conmoción la salida de ese muchacho el día de ayer de la cárcel luego de 30 años. Y eso es tema de debate, para que ustedes sepan. No solo en los medios, en las esquinas, en las peluquerías, en el supermercado, la gente se encuentra y debate porque él cumplió su pena. Es verdad que él cumplió
0: ya,
1: su pena.
0: Que lo dejen ir en paz.
1: Pero él debió irse en paz, callado. No hacer una rueda de prensa.
0: Pero que también habló el de prisión y ahí, porque entonces,
1: también eso es fue un espectáculo de mal gusto.
0: El cirquero habló que no debió haber hablado.
1: No debieron montar una carpa.
0: Dime
1: porque
0: tú.
1: Es un daño tan grande que se le ha hecho a esa familia y a la sociedad en su conjunto. Dime. Que ese tipo debió irse o sacarlo por la puerta de atrás.
0: Sí, callado.
1: Y que se olvidara el país, su familia y todo el mundo de él.
0: Ya, y se acabó la.
1: Vete. Porque no es una celebración que tú salgas luego de cumplir 30 años.
0: Por un asesinato de esa naturaleza.
1: Grosero.
0: Enluteció el país entero.
1: 34 puñaladas a tu primito.
0: Coño,
1: eso duele.
0: Entonces una familia.
1: Vete, maldito, vete tranquilo.
0: Yo le dije, yo ese tema no lo quise ni siquiera tocar. Y he dicho que no me interesa tocar ese tema. ¿Tú sabes por qué?
1: Yo lo toco porque ese es un maldito.
0: No,
1: las autoridades lo permitieron también.
0: Pero tú sabes por qué. Porque no quiero volver a revivir momentos de dejadez, irrespeto e irresponsabilidad que se sometió a este país. Ahí hablan de una familia que estaba detrás de eso.
1: Los Palmas Mesías.
0: Los Palmas Mesías, que se fueron de este país. ¿Por qué se fueron?
1: Lo sacó Balaguer. Balaguer los dejó ir.
0: No, supongamos que fue que lo sacaron para protegerlo. ¿Pero para protegerlo de qué si ellos no hicieron nada?
1: Eran parte de todo el esquema.
0: Está bien, bello, yo sé que
1: el autor intelectual era el padre, decían.
0: Pero entonces es lo que te estoy diciendo. Le dolió más al Estado Dominicano esa familia que la muerte de este niño.
1: Lo taparon con tierra.
0: Lo taparon.
1: Tierra,
0: entonces,
1: todo eso.
0: Por eso yo te digo, porque es que eso le revive a uno momentos. Tan difíciles de dejadez, irresponsabilidad, de complicidad de parte de las autoridades dominicanas en un caso como ese, de esa magnitud, que a uno lo que le da rabia con esa vaina.
1: Pero no hay que quedarse callado, hay que hablarlo también.
0: Ese fue.
1: Se pone sobre la palestra en el día de hoy el caso de Donny Santana, este ex embajador que era el director de desarrollo fronterizo, compadre de Danilo Medina. Que fue denunciado por la esposa porque él desde los 11 años que tenía esa niña hasta los 14 la estuvo violando, penetrándola por el ano, así como se escucha, de manera descarnada. Una niñita de 11 años, este señor duró 3 años sodomizándola, abusando de ella. Y él tiene, luego de 7 años cumplidos, buscó, porque él es abogado, una argucia. Y el Colegio de Abogados de la República Dominicana le dio ese aval para que él saliera a darle clase a los abogados. Un pervertido así. ¿Y qué maldita sociedad del demonio es esta?
0: Lo que te dije ahorita.
1: Póngalo a ese individuo, mírelo el de azul. Que el Colegio de Abogados le da un aval para que esa bestia saliera a darle clases a abogados de la República Dominicana.
0: ¿Sí?
1: Y por una argucia judicial, este señor tiene un año libre, con prisión domiciliaria, dando volte maroma, recusando a todo el mundo. Fue condenado a 20 años y apareció un maldito juez de la ejecución de la pena de San Cristóbal y le facilitó que él tuviera un medio libre de lunes a viernes dando clases con el aval del Colegio Dominicano de Abogados. Oiga la perversidad, oiga la podredumbre de sociedad en la que vivimos. Que esa bestia que está en ahí en la pantalla sodomizó, violó a su hijastra de 11 años hasta los 14. Y en esta sociedad, coño, no existe la pena de muerte para que ese tipo de animales no pueda respirar el aire de gente seria, bondadosa, honrada y buena. Y no es rasgándonos las vestiduras, no, porque nunca estuvimos de acuerdo que se le diera un medio libre a ese señor, un señor preparado, porque no estamos hablando de un tipo, un ignorante, un tipo preparado, embajador de la República, director de desarrollo fronterizo, en las élites políticas de este país e intelectuales, violando a su hijastra. Y vemos ese bochornoso espectáculo del Poder Judicial, que le da la oportunidad de que él esté en la calle. Y tiene un año poniendo de mojiganga, recusando a jueces, acusando fiscales,
2: haciendo de la suya.
1: Y ahorita aparece un padre lleno de ira y se inmola y le arranca la cabeza.
2: Lo fusila.
1: Porque yo en su situación estuviera diseñando un plan macabro. Me perdonan. Pero yo en una situación me le hacen a una niña mía algo así, óigame. Y yo pierdo la cabeza.
2: Hay gente que
1: Inmediatamente la pierdo.
2: Hay gente que no llega a los tribunales.
1: No llega, es necesario ya. A veces.
2: Ni voy a poner querella, ni lo voy a perseguir ahora. Ahora. Yo me voy a sentar y hablamos.
1: Y después, dicen, perdió los... Pero claro, porque el Poder Judicial, el Poder Judicial de la República Dominicana,
2: es una vagabundería.
1: Está podrido y le ha fallado a la sociedad.
2: Es una vagabundería. ¿Cómo usted me dice a mí que un señor que hizo eso puede andar respirando el mismo aire nuestro? ¿Qué será de esa joven que la...
1: De esa familia, de esa niña, de los allegados.
2: Saber que ese señor anda ahí por las calles como que nada, cenando en restaurante, compartiendo tranquilamente con su familia y durmiendo hasta con aire acondicionado de vez en cuando.
1: Tiembla tierra cobarde, los opinadores están al aire.
2: Atención, Luis Abinader.
1: Si te falta valor, coge para acá.
2: Que estamos así, Luis.
1: Rebosados.
2: Sí, pero hay un problema.
1: Lo producimos en cantidad industrial.
2: Y como a ti te me ha faltado valor para darle la cara a este pueblo en el caso de Cotuí. Muy bien, señor presidente, lo de aquel lado. Pero ¿y lo de Cotuí?
1: ¿Para cuándo?
2: La presa de Atillo, señor presidente.
1: ¿Para cuándo?
2: ¿Cuándo es que le vamos a hacer dos pecaditos a Paíno ahí para llevárselo frito allá a la capital? 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Y si no vas allá...
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1: Pueblo, que hable la gente. Oye lo que dice Antonio Martí. A los transportistas hay que fijarle combustible en 180 pesos.
2: No, aquí no hay que fijarle nada a nadie.
1: Dice él, porque aquí le dan pero de todo a todo el mundo.
2: Le dan gasoil a ellos.
1: Y le están dando 800 millones
2: le
1: más.
2: Le dan bono gas.
1: Bono luz, bono de todo. Le dan
2: los le dan plata de subsidio del que más quieren.
1: Que hay que fijárselo a ellos por las eventualidades. 180. Coño, pero es verdad que este país no se respeta. Aquí no hay gobierno, aquí no hay gobierno.
2: Hay gobierno.
1: ¡Hola!
3: Bueno, David.
1: Sí, señor, habla.
3: Oye, le habla a Tito de Bellavista.
1: Dime, Tito.
3: Oye, David, el canal, el habla en la noche tiene un problemita que uno se confunde a veces.
1: ¿Qué pasa?
3: Mira, a veces estás tú hablando.
1: Si algún problemita técnico, vamos a hablar anuncio, con los muchachos del máster.
3: Pone anuncio. Pone anuncio y tú sigue hablando.
1: Sí, eso es un problemita técnico. Parece atención a nuestros muchachos en el máster. Que hable el pueblo, que hable la gente. Se fue esa, vámonos con la próxima llamada. Se fue esa también. Que hable el pueblo, vamos arriba a desahogarnos, que este es el momento grande. ¡Habla!
4: Buenas.
1: Buenas.
4: David, José, ¿tú sabes por qué ese muchacho lo llena? Pues la familia.
1: Lo vaquearon bien.
4: La familia
1: bien.
4: No es de lo duro que aguanta. Yo tengo un hijo de un amigo mío cumpliendo 30, y ya lleva 20, pero la familia de la mujer de la víctima, de los ricos, de Bravo y abogado. Y te voy a decir una cosa a ti. Aquí, en Cienfuegos, mató un hijo, su mamá. Pero era una familia que no tenía doliente. ¿Y qué es lo que hicieron a los dos o tres años? Que de la fe lo soltaron porque nadie iba a la casa. Y te voy a preguntar para terminar. O sea, por ejemplo, aquí cuando echó el mediodía, que fue síndico de aquí,
1: Ulises Rodríguez.
4: Y una vez le metían la querella y el reclamo que le tenían. Tres veces por comunicarse con
1: él se le tiró a esa gente del ejecutivo de una vez.
4: De los ejecutivos.
1: Sí.
4: Él no sabía. Así es que a mí me gusta como hace la noticia, que cada vez que lleva un funcionario, un candidato.
2: Si no fue un montaje que se hizo ahí, viejo.
1: Me suena a película, viejito.
2: Si no fue un montaje que
1: me suena
2: a
1: película
2: ahí,
1: eso.
2: Un sueño, sí.
1: Me suena a película eso. ¡Habla!
5: Buenas tardes, José, ¿cómo estás?
1: Bien.
5: Qué bueno, desde Puerto Plata le hablo.
1: Adelante, cariño.
2: Puerto Plata.
5: Gracias, mi amor, David, José. Pero yo no me imagino ni entiendo de dónde fue lloviendo esta mañana. Hablando del ministro de Agricultura, que el pollo bajó un 40%, que el cerdo bajó un qué sé yo cuánto por ciento. Si aquí la libra...
2: Pero ahí están Viori Cabrera y la sociedad.
5: El cerdo a 1.60 y el arroz a 47.
1: ¿Y el pollo cómo está por allá?
5: Ay, cariño, a 100.
1: El pollo a 100.
2: Es que está
1: a
2: 100, 90, 80, anda de 80 para arriba, dependiendo del lugar. Y la carne de cerdo también se ha disparado. Aquí lo que queda, aquí no queda carne de cerdo en este país. Lo que está trayendo es carne de fuera.
1: Es verdad.
2: Claro.
1: Sacrificaron la fiebre africana porcina, se lo llevó.
2: ¿Tú viste la información que dio Viori Cabrera? Un 70% de las madres porcinas fueron sacrificadas.
1: Así no se avanza. ¡Habla!
6: ¿Aló?
1: Buenas.
6: David,
1: dime.
6: Para que denuncie que a los policías retirados, te lo mandé en privado, que nos quitaron el seguro y no nos han pagado el mes de abril.
2: Eso, por eso va a haber una protesta en la capital, papi.
1: Vimos protestas en la capital. ¿En qué va eso?
6: No, que no nos quieren resolver. Mira, yo tuve que venir a Estados Unidos a chequearme porque me quitaron el seguro.
1: Coño, pero es verdad que
2: este país, esta sociedad no sirve. De la policía, pero eso sí está feo.
1: Gente que se pasó la vida sacrificándose por este pueblo. ¡Habla!
7: Sí, David, buenas tardes.
1: Buenas.
7: Oye, este muchacho que le dio la cantidad de puñaladas a ese niño, a su primito, salió de la cárcel. ¿Y el niño cuándo vas a salir?
1: No, hombre, no diga eso, que eso llora ante la presencia de Dios. Eso es un crimen, coño, pero que todavía duele.
2: Eso te va por esa vaina. El muchacho lo que debe es sacarlo del país, se fue y se acabó. ¡Habla! No lo volvemos a ver más.
8: Buenas, José.
2: Buenas.
8: Entonces, según yo pude percibir ayer en las redes, ese señor que mató a ese niño era halagándolo por los 30 años que cumplió. Como cuando una gente se saca el otro, que lo está halagando hasta
2: yo
8: los mismos
2: periodistas. Yo no entendí eso.
1: Entendí esa rueda de prensa y los medios. Los medios van donde los llaman.
2: Yo no entendí eso y no sé por qué él se
8: metió esa vaina. Dígame, eso para mí revive la conciencia.
2: Pero claro que sí.
8: De los familiares.
1: Parece que fue ayer.
2: O tal vez que están buscando que aparezca un loco que se revoltee y le dé 70 puñaladas también.
1: ¡Habla!
9: Bonao, la diáspora.
1: Adelante, Bonao.
9: Los opinadores, siempre me deleito con ustedes aquí de Estados Unidos.
1: Gracias.
9: Los mejores que hay. Mira, dos temas, rapidito, David José. Voy a dar una opinión con respecto. Esa cuestión de darle 10 millones de dólares a los vecinos, un país como el de nosotros, que lamentablemente, como estamos en la economía y todas las cosas, que no es que sea buena ni sea mala, pero es que no tiene tanto, no puede dar. Ese por un lado, no entiendo por qué sacar esos 10 millones de dólares en un país necesitado como el de nosotros.
1: Y en medio de esta crisis.
9: En esta crisis, entonces no veo por qué. Tengo otro tema, no me cierre, David. Y con respecto a, óyeme, este tema de hombre que mató al muchachito ayer en el 96. Yo estaba joven cuando eso, y me acuerdo de eso como ahora.
1: Éramos muchachos.
9: Tan grande. Mira, yo estoy en Estados Unidos desde casi hace 20 años, pero eso es fresquecito como si fuera ahora mismo.
1: Esta sociedad, las autoridades se tienen que revisar. Porque permitir que una autoridad como la de prisión vaya a acompañar a un individuo así, a dar ese espectáculo de mal gusto.
2: Es un preso, está suelto y ya, tíralo ahí, se acabó.
1: Ya, salga de esa vaina.
2: Si encontró que no vaya a buscar, que vaya bien, y si no, que se vaya a pie.
1: Ya salimos de esa vaina.
2: Ah, se acabó, es un preso.
10: Buenas tardes.
1: ¡Habla!
10: Entonces, el viejito Ángel Martínez va a morir en la cárcel.
2: ¿Quién? No está preso Ángel Martínez, mi hijo, lo soltaron ayer.
1: Lo soltaron.
2: Estaba ahí en Mao por una situación que tenía.
10: Yo le iba a decir. ¿Aló?
1: Sí, habla.
2: Habla, que te están escuchando.
10: Yo le iba a decir que se vayan preparando para 2028, porque el PRM se va a quedar con el dinero del narcotráfico. Porque ellos están preparando todo eso.
1: Eso es un sello indeleble. Eso
2: cuando
1: es narcotráfico.
2: La vena, a las 11 de la mañana es difícil.
1: Un sello indeleble. Oye, eso del PRM.
2: Que se va a quedar con el dinero del narcotráfico.
1: ¡Habla!
2: ¿Qué es esto?
11: David José, pero yo viendo un documental que se hizo sobre ese caso de ese joven. Pero entonces no se mencionó más la señora embajadora de Argentina.
2: La familia no se mencionó nunca más.
1: Los Palmas Mesías.
11: Exacto, entonces el caso se cerró con ellos dos.
2: Pero claro.
1: Y no se sabe el motivo, cuál fue la causa, nada.
2: Todo y se rumoró todo. Lo que pasa
1: rumores.
2: Pasa es que Balaguer era un apoyador.
11: Exactamente, rumores. Ahí es donde iba a llegar. Balaguer fue que hizo que ellos salieran del país.
2: Y punto. Además, si ellos dijeron, ¿da para dónde y para qué tenía que irse?
1: Si nadie lo acusó.
2: Ajá.
1: ¡Habla!
12: Buenas tardes.
1: Buenas, saludos.
12: David, con relación a la dación de libertad del imputado, el caso Jenna Saibar, la sociedad fue conmovida realmente, pero el pueblo no olvida. Y lo importante de esto es que tenemos la fe y la confianza en Dios, que ese muchacho, la conciencia no lo va a dejar tranquilo.
2: ¿Pero y cuál conciencia?
1: ¿Cuál conciencia? Es que el manejo que él tiene es de una persona sin conciencia.
2: Eso, claro.
1: Sin conciencia. Porque una persona sin conciencia, luego de cumplir 30 años por ese tipo de crimen, se va calladito. Que
2: sale
1: nadie
2: bajo perfil.
1: Que nadie lo recuerde.
2: Sale bajo perfil. Yo no quiero chollo. Que lo vaya a tirar por ahí.
12: José David, lo va a acechar.
1: Este es un pueblo de memoria corta y apoyador, amor. Este es un pueblo apoyador de lo malo. Un pueblo apoyador de lo malo. No me hable de eso tú a mí. ¡Habla!
13: Buenas tardes.
2: Buenas.
13: Vuelvo y repito y pregunto.
2: Habla. Mira para adelante, gradúate, socio.
13: ¿Qué sentirá la procuradora cada vez que escuche un caso de justicia donde la justicia se ve que no está haciendo nada, como lo que acaba de mencionar David ahí?
1: Lo de Donny Santana.
2: Ya es la Suprema.
1: Y todos esos recovecos, todas esas volteretas, la justicia.
13: Ahí sí hay tecnicismo, ahí sí nadie dice nada. Pero y quieren tapar el tema.
1: Porque es uno de ellos.
13: Quieren tapar el tema de la mina y la vaina con el tema del tipo que soltaron. Ya él no cumplió. Suéltalo en banda, si cumplió.
1: Ah, no, pero espérate. Este programa no es unidimensional, hermano mío. ¿Entiende eso? Nosotros tocamos todos los temas, nosotros no tenemos que ver con eso.
2: Yo estoy de acuerdo, él cumplió, ya se fue, ya embarcó su sello de pedida, lo vemos.
14: David, José.
1: Hey.
14: David, miren una cosa, el gobierno no, la sociedad se queja de que la juventud y que la cosa como que no, que la gente como que no quiere respetar la ley, pero ¿cómo van a respetar la ley, José y David? Este tipo viene y le da una tabana a una persona delante de todo el mundo, es testigo, no lo cogen preso ni nada, el tipo tiene 2 semanas y va de que hoy de que a presentarse, de que no, yo me presenté con mi abogado. Mira, en todos los países del mundo,
1: él está hablando de Josan Capero.
14: Inclusive, tú te recuerdas cuando ponen en el Instagram cualquier muchacho de esos que están en las esquinas que amenazan a alguien de romper el vidrio, la policía inmediatamente se hace viral, va y lo busca preso sin orden y sin nada, y este tipo le pone una querella y no lo van a buscar preso. Y entonces, ¿cómo vamos a un país va a avanzar así? Lo sigo escuchando.
2: Hay que ver cuál es el procedimiento que se dio, cuál es el proceso que se está llevando ahí, porque eso no es verdad. Que ¿a quién tiene ese para que lo esté protegiendo?
1: Él es parte del grupo de Antonio Espaillat.
2: Diablo. ¿Y por qué él se aparte, según dice usted, del grupo Antonio Espaillat? ¿Quién lo está protegiendo? Ah, por Dios. ¿Eh? Pero no pedí a Antonio con los líos que tiene, va a cogerlo todo de capel.
1: ¡Habla!
2: Déjate de eso.
14: Donaldo, ya probé de nuevo, David. No me cierres, que no me dejaste terminar la
2: idea. Desahógate,
1: tira.
14: Del niño llena. Mira, el preso que acaban de soltar, bueno, el recluso, el ex convicto, como decimos aquí en Estados Unidos, que se conoce, yo diría que no es que el tipo ya lo condenaron, okay, uh-huh, cumplió, pero hay un tema: ¿por qué no le dan seguimiento? O sea, no es que lo van a reinsertar ni lo van a crucificar, pero hay servicio comunitario, el Estado puede hacer algo.
1: Él está dispuesto a eso. Lo criticable, hermano, es que él salga a dar una rueda de prensa como que él mató un pollito de 34 puñaladas, ¿me entiende? Y que la autoridad se lo permita y se lo aplaude y le convoque a la prensa.
2: Es que aquí nos gusta el show en este país.
1: Porque él desde allá adentro no tenía la posibilidad de convocar a la prensa.
2: Eso lo convocó, parece ser que la misma
1: prisiones
2: fue que convocó eso, para quererse robechó con esa vaina. Porque aquí hay unos medios impresos de este país, periódicos, que comenzaron a hacer chercha con eso en las redes sociales.
1: 3 días antes.
2: Documentales de que pronto, que tal día, qué sé yo, qué coño. Suelten esa vaina en banda.
1: El morbo. El morbo vende.
2: ¿Cómo lo vendieron?
1: El morbo
2: bien,
1: vende.
2: Bien vendido, lo vendieron. A ver a qué punto llegó eso.
1: ¡Habla! Te fuiste, ay, qué pena. Tiembla, tierra cobarde, los opinadores están al aire.
2: Atención, Eduardo Estrella.
1: Si te falta valor, coge para acá.
2: Que estamos así, Eduardo.
1: Rebosados.
2: Sí, pero hay un problema.
1: Lo producimos en cantidad industrial.
2: Y como a ti te está faltando valor para aclararle a la población qué diablo es lo que está pasando con el asfalto. No se está viendo a obra pública tirar asfalto por ningún lado.
1: Chine,
2: caminos destruidos, la lluvia lo ha jodido y obra pública no interviene nada. 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

0: y voluntad propia de nuestro asesor legal, el doctor Carlos Escalante. Hemos decidido venir de la honorable magistrada procuradora fiscal del Distrito Nacional, Rosalba Ramos, para ponernos a la disposición de cualquier solicitud que se nos requiera y dar nuestra dirección, dar nuestro teléfono. Y somos inmensamente fáciles de buscar porque vivimos puerta con puerta con el admirado vocero de la Policía Nacional, Diego Pesqueira.
1: ¿Ya lo recibió la fiscal?
0: Nos recibió, el doctor tiene las demás palabras, pero ha sido todo de manera voluntaria y esperando que se puedan encontrar las partes para la primera vista, que sería una vista conciliatoria en primer rango.
1: ¿Ha tenido algún contacto con la persona del incidente?
0: He tratado de buscarlo, pero a través de su hijo, Luis Miguel Custodio, pero no ha sido posible. Posiblemente ellos vengan el viernes porque tienen actividad aquí en la ciudad capital.
2: Ahí estaba Josan Capel.
3: Perdedera de tiempo con esa vaina, no, hombre, por Dios.
2: ¿Y qué tú quieres preso? Por lo... Él está dando su
3: versión. Está perdiendo otro show.
2: Poniéndose
3: armando,
2: a disposición.
3: Armando show, distraer al pueblo con esa vaina innecesario. ¿Eh? Pendejo, Josan Capel.
2: Pero, un cabrón.
3: Por Dios.
2: ¡Habla!
3: Sí. En todos los lados.
4: ¡Ey! Muy buenas tardes para esos distinguidos caballeros. De la una del día. Pues es el más maravilloso programa. David, una pregunta. Y aquí no hay programa. El típico de aquí que tiene que ir para la capital. Habla para allá.
3: No. Aquí no hay programa. Al nivel del alcalde de Santiago.
2: Aquí no entrevistamos gente. No perdemos el tiempo.
3: Señor director, pero póngale la foto al alcalde de Santiago, porque yo no sé a qué él se va a la capital para que le enseñen cosas. Era programado que estaban entre
2: ready.
3: Póngamele la foto que usted tiene del Parque Fernando Valerio para que la gente vea las condiciones que va el Fernando Valerio. Usted tiene miedo, güey. Comienza a tirársela, mírelo ahí. Es el Parque Fernando Valerio de Santiago, deteriorándose. Siga moviéndole la fotografía para que ustedes vean cómo es que vamos. Mírenlo ahí, destruyéndose el Parque Fernando Valerio. Ahí iban policías municipales y me dicen los muchachos que no ha vuelto un policía municipal jamás en la vida ahí.
2: En la época de Abel Martínez.
3: Sí, que había policía municipal.
2: Que lo remodeló, lo remozó, lo puso bonito.
3: Sí, pero me dicen que los muchachitos, hay una cancha por ahí, sé que cuando van a jugar tienen que ir a con un palito quitando los condones.
2: Sí, porque es un matadero.
3: Es un matadero.
2: Pero ahí hay un cuartel de la policía, eso es lo grande.
3: Ya peor todavía. Entonces, atención, Ulises, no hay que irse a la capital para que te digan a ti lo que está pasando en Santiago. Date una vueltecita para que lo vea.
2: Y el chiste del día... Dice él que él está pensando sobre sus aspiraciones. Porque el pueblo lo está aspirando.
3: Sí, sí.
2: Desde San Pedro hasta Montecristi y Santiago, donde quiera que se mueve.
3: Ulises, el país entero quiere que tú te lances como candidato a la presidencia. Tú eres la única opción que tiene este país.
2: La esperanza de este pueblo.
3: La esperanza de este pueblo eres tú, Ulises. Por Dios. No dejes de tirarte, tírate. Tírate, Ulises, carajo.
2: Este fue una comedia. Sí. ¡Habla!
5: Sí, buena, le habla el Berlín Menéndez.
3: Adelante, el Berlín, tira para adelante, gradúate.
5: Están reflejando ahí del comunicador. En la República Dominicana hay falta de institucionalidad.
2: Correcto. Debió estar preso.
3: Va a cerrar.
5: Falta mediáticamente en los medios de comunicación y pidiendo disculpas, pero ya hay una persona afectada.
3: Claro.
5: Ese señor de ese pecosol lo denuncan y lo matan, tuviéramos muertos.
2: Ya lo saben. Debió estar preso.
3: Él ocasionó
5: con la fiscal para llegar a una situación pacífica. Ajá, y tú actuaste pacíficamente en contra de ese hombre.
3: Es que él agredió.
5: El legítimo derecho.
3: Él agredió a una persona y aparte de que lo agredió, produjo una rilla en un lugar que debe respetar. ¿Y haber estado preso? ¡Habla!
2: Al medio bueno, ya a mí no me estén preso.
6: David José, buenas.
2: Buenas.
6: Desde San José de Ocoa de Sabana Larga.
3: Adelante, Sabana Larga.
6: Sean malos, denle un chance a ese alcalde, hermano. Diablo, ahí lo vi el show de mediodía, muchachos, que ustedes no le quieren dar espacio. ¿Y qué es lo que está pasando con ese tipo? No dejen que se tire, que se va a tirar así.
3: Déjalo que se tire.
2: Que se lance.
3: Que se tire. Que se tire. Que se tire.
2: Ulises, tírate.
6: Ay, ay.
2: Que se la hace, no le demente
3: no
2: a eso.
3: No le quite la única esperanza que tiene este pueblo, este país, a Ulises Rodríguez.
2: Mire, quiero quiero felicitar, es parte de su trabajo, no hay que aquí felicitarlo, pero a la gente de Medio